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beberemos. Muy bien, ¿eh?

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0: Son las 8:30 de la mañana.
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0: Saludos y buenos días. Es miércoles 19 de agosto. La actualidad nos cuenta el asalto a un furgón de dinero. Cuatro atracadores han robado a punta de pistola en Mazarrón miles de euros de un vehículo que transportaba la recaudación de salones de juego. Los investigadores creen que fue un golpe profesional y que los ladrones estaban esperando en la rotonda al vehículo de una empresa que gestiona casinos, bingos y salas de apuestas. Otras noticias del día las comentamos en titulares. Autónomos murcianos, 10 horas de trabajo al día para ganar entre 1.800 y 2.800 euros al mes. La hora de más de 20.000 profesionales de la región vale entre 8,3 y 12,9 euros, según UPTA, en un informe lo ha señalado, en un informe sobre el rendimiento de los trabajadores por cuenta propia. Alquilar en la región de Murcia exige el 24% de los ingresos familiares por debajo del límite recomendado. Murcia se mantiene por debajo del 30% del esfuerzo que los expertos consideran el límite recomendable. Tres empresas murcianas reducirán el riesgo de inundaciones del Segura en la región: Alicante, Almería y Albacete. La comunidad destinará 10 millones a proyectos de investigación e innovación. Las ayudas priorizarán el aprovechamiento del agua en la industria y la agricultura y respaldarán proyectos de riego de precisión, depuración y reutilización. Las gasolineras reclaman una fiscalidad diferenciada para los combustibles renovables. La patronal de estaciones de servicio presentará en septiembre una propuesta para reducir la dependencia energética exterior ante el encarecimiento del diésel. Los ingenieros de Montes piden reforzar la prevención de incendios durante todo el año. El decano del Colegio de Ingenieros de Montes, Roque Pérez Palazón, alerta acerca del abandono del medio rural. Y el 91% de la región de Murcia estaría en proceso de desertificación. La cumbre climática de la ONU aborda en Mongolia la degradación de la tierra, la sequía y la pérdida de biodiversidad. En el municipio vecino de las Torres de Cotillas continúa el movimiento en la municipalidad. La nueva concejala de Educación y Cultura también abandona el barco. Andrea Barquero, del Partido Popular, dimite tras tomar posesión a finales de julio y sigue el mismo camino tomado por otros 5 ediles del mismo partido, del Partido Popular, en lo que va de legislatura. La vuelta al cole cada vez más cara, al menos 680 euros por alumnos en la región de Murcia. El gasto además asciende a 700 en la enseñanza concertada y casi 1.700 en centros privados, según afirma la Asociación Española de Consumidores. Murcia impulsa un nuevo programa para acercar a las alumnas a las profesiones científicas. Se llama Bestin Fest, que ayudará a alumnas de cuarto de la ESO a descubrir sus capacidades y las oportunidades profesionales en los ámbitos científico y tecnológico.

Los viajes del Inserso 2026-2027 ya presentan su próxima campaña. Pensionistas de la región podrán empezar a reservar esos viajes el 16 de septiembre si son usuarios preferentes y un día después si no lo son. Además, el programa mantiene su tarifa de 50 euros para personas con menos recursos. Molina de Segura es uno de los tres municipios de la región con delegación de la Cámara de Comercio y así seguirá siendo. Acaba de renovar ese convenio para continuar impulsando el tejido empresarial del municipio. El Ayuntamiento y la Cámara de Comercio mantienen así esa única oficina de la Vega Media que asesora principalmente a un mínimo de 8 empresas y comercios cada semana gracias a esa firma de convenio. El importe, 16.000 euros. Molina además invierte en obras de mejora de infraestructura verde y regeneración paisajística, una actuación destinada a mejorar y a poner en valor distintos espacios públicos, según ha expresado el alcalde de la localidad. Y Ramón Rodríguez exhibirá su muestra retrospectiva 1969-2026 entre el 3 y el 28 de septiembre en el MUDEN, en el Museo del Enclave de la Muralla, una muestra que ha reunido, reunirá retrospectivas de toda su obra, algo que suele hacerse tras el fallecimiento, según nos comentaba el propio artista, pero que él ha decidido hacerlo y vivirlo en propia persona. Aprovechamos para recordar que tras este espacio informativo hablaremos de dominó y de ese deporte, porque así se cataloga en la región de Murcia, que además ha visto nacer en nuestra localidad el club de dominó. Bueno, pues con esta información pasamos también a repasar los titulares de la prensa regional en este miércoles. Así nos vamos al kiosco con sendas portadas en La Verdad y en La Opinión muy similares, dedicadas a Miguel Ángel López. El titular del diario La Verdad nos cuenta: Llano de Brujas abraza a su ídolo, el atleta Miguel Ángel López, que recibe un cariñoso homenaje de su pueblo tras la conquista a los 38 años de la medalla de plata en el maratón de marcha del Campeonato de Europa de Birmingham. En esa imagen pues se encuentra Super López con la alcaldesa y vecinos en el homenaje de ayer. Ya decimos que la imagen de La Opinión es similar. En esta ocasión lo titulan: el campeón que siempre vuelve, Miguel Ángel López Nicolás, el mejor atleta de la región de la historia, es homenajeado por sexta vez en Llano de Brujas, tras ganar la medalla de plata en el Europeo de Birmingham. En esa imagen lo encontramos también posando con esa medalla, esa conquista. Además, La Opinión titula en su principal titular del día: 10 horas al día para ganar al menos 1.800 euros al mes. La hora de trabajo de más de 21.000 autónomos de la región vale entre 8,3 y 12,9 euros, según un informe de UPTA sobre el rendimiento de trabajadores por cuenta propia. También nos cuenta esta portada: la vuelta al cole se dispara de 680 a casi 1.700 euros por niño. El informe, el uniforme, el comedor y el material, lo más caro. De nuevo, La Opinión nos, como titular destacado del día, nos cuenta: la temperatura del mar se dispara y eleva el peligro de lluvias torrenciales en otoño. La boya frente a Cabo de Palos registra en julio la temperatura máxima de la serie histórica con 29,7 grados. Los científicos piden extremar precauciones. Esto no es un ciclo, no se va a volver a lo de antes, decía ese titular. El calor está llevando a una tropicalización del Mediterráneo y hace sufrir a especies tradicionales. También nos cuenta La Verdad que las exportaciones repuntan gracias al impulso de los productos de la refinería. Los derivados del petróleo crecen un 42%.
y permiten que el comercio exterior de la región alcance los 7.400 millones, un 6,6% más. Además, nos cuenta esta portada que las torres de alta tensión de los reactores van a estar desmontadas antes de septiembre. Otra de las informaciones del día es la mejora de la economía. No basta para que España logre retener a sus jóvenes. España falla a la hora de retener jóvenes y pierde hasta 8.600 cada año. La mitad de los menores de 35 años que tienen que emigrar tienen estudios superiores y el 60% lo hace por una oferta de trabajo. El miércoles también llega con noticias del IMIDA, que crea un pienso con restos de cerveza que hace crecer mejor a los mújoles. Y además, el edil Diego Avilés sustituye a Bernabé como portavoz del PP en Murcia. En el diario La Opinión, su portada nos habla de la sangría política en las Torres de Cotillas con la dimisión del edil de Cultura. Solo ha durado 6 semanas, es la 6ª dimisión en el Partido Popular, titula esta portada. Además, el titular de este diario nos muestra una imagen, la portada de este diario, del local de servicio rápido que ha abierto de semanas después del crimen. Hablamos de la zapatería, el lugar de reparación de calzado en Carrefour, tras el asesinato de una mujer. Reabre ese taller donde el hombre precisamente asesinó a su mujer. Ha sido algo muy duro, solo queremos olvidar y pasar página. Nos vamos al tejadillo de La Opinión. Adiós a las torres de alta tensión en los reactores y Costera Norte. También nos cuenta que los viajes del Inserso salen a la venta el 16 de septiembre. Y además incluye una entrevista a Carlos Sobera, actor y presentador. El tema de la avaricia siempre va a tener vigencia, es lo que expresa en uno de esos comentarios incluidos en la entrevista que contiene este diario hoy. Así cerramos el contenido del diario La Opinión en La Verdad en su tejadillo. Adiós a Juan Tamariz, luto en la magia tras el fallecimiento del mítico ilusionista a los 83 años. También en este tejadillo, la pelvis neandertal del cabezo gordo reescribe una de las grandes teorías sobre la evolución humana.

0: Y así pasamos a repasar la previsión del tiempo para hoy. Bastante calor.
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0: Pues sí, efectivamente, el calor intensivo vuelve este miércoles a Molina, también hacia Alcantarilla y otros 15 municipios de la región, donde esperamos llegar hasta los 42 grados. Es lo que ha avisado la EMET en una alerta naranja que ha lanzado para la Vega del Segura, el noroeste del Guadalentil y el altiplano en este día. También otro aviso amarillo para Cartagena y Mazarrón. A esta hora de la mañana, cuando faltan 18 minutos para llegar a las 9, el termómetro está en torno a los 26 grados, aunque se espera, ya decimos, que podamos tener máximas de hasta 40-42 grados. Una jornada de cielos poco nubosos, aumentando a nubosos, sin descartar chubascos ocasionales por la tarde, especialmente en el norte de la región. Temperaturas mínimas con cambios ligeros, localmente en ascenso en el interior. Las máximas con ligero descenso en el campo de Cartagena y en ascenso en el resto de la región. Los vientos se van a mantener flojos del oeste o suroeste, aumentando a moderados por la tarde. Vamos a una pausa publicitaria y regresamos con la información al detalle.
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0: Pues la Unión de Profesionales y Trabajadores Autónomos, conocida como UPTA, ya ha emitido una nota sobre el rendimiento del colectivo de trabajadores por cuenta propia, al que señala pues que dedican 217 horas. Esto equivale a las jornadas próximas de 10 horas al día. Al mes serían esas 217 horas para ganar entre 1.800 y 2.800 euros, por lo que la hora valdría entre en torno a los 8 o 12 euros, dependiendo del total. Este informe tiene en cuenta la realidad económica de los autónomos murcianos vinculados a actividades profesionales y técnicas y también a oficios especializados. Como referencia, los últimos datos sectoriales publicados por UPTA para mayo sitúan en 12.300 los autónomos de la construcción, 9.000 los de actividades profesionales científicas y técnicas. Sumados son más de 21.000 trabajadores por cuenta propia entre ambos ámbitos y hablamos de electricistas, fontaneros, instaladores, reparadores, técnicos de mantenimiento, mecánicos especializados, entre otros profesionales. Bajo esa premisa, cada hora del autónomo que gana cada hora del autónomo, que gana 1.800 euros mensuales, equivale a 8,29 euros, un poquito más conforme va subiendo esa cantidad. UPTA considera que el debate no debe limitarse a cuánto obtiene un trabajador autónomo al final de cada mes, sino a cuánto tiempo necesita para conseguirlo. Esto significa que un autónomo puede obtener 2.000 o 2.500 euros al mes. Y visto de esa manera aislada puede parecer una cantidad razonable, pero para ello necesita dedicar 217 horas mensuales, hablando así de un rendimiento de apenas 9 o de 11 euros por cada hora de trabajo. Esa es la realidad, según Eduardo Abad, presidente de UPTA, que propone introducir una nueva variable para conocer la verdadera situación de los autónomos, el precio real de cada hora de trabajo. Además de las horas de dedicación, hay que tener en cuenta que se consume tiempo en desplazamientos, presupuestos o adquisición de materiales, además de tareas administrativas, facturación o atención a clientes. En la región de Murcia, esos desplazamientos entre municipios, clientes o zonas de actividad pueden incrementar el tiempo que determinados profesionales necesitan para prestar sus servicios. Para UPTA, el objetivo debe ser incrementar el valor económico de cada hora mediante mayor especialización, formación o productividad y reducir la burocracia, que haya una mejor organización y una adecuada valoración también de los servicios profesionales.
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0: Y el alquiler, sin duda, una familia debe estimar en torno al 24% de sus ingresos para alquilar una vivienda de dos dormitorios. Es lo que se arroja el último estudio de Idealista elaborado con datos del segundo trimestre de 2026. En el municipio de Murcia, el porcentaje baja hasta el 22%. Ambas cifras se sitúan por debajo del 30% que los especialistas fijan como límite recomendable de esfuerzo para acceder a una vivienda, ya sea de alquiler o en compra. El porcentaje se calcula sobre los ingresos familiares conjuntos, no sobre el salario de una sola persona. Por tanto, también habría que tener en cuenta ese dato. A nivel nacional, el panorama es mucho más tensionado. 9 capitales superan ese 30% del esfuerzo recomendado para alquilar. Con Palma a la cabeza estaría precisamente allí. Una familia necesita en torno al 45% de sus ingresos para pagar el alquiler de una vivienda. Por provincias, la presión es aún mayor. En Málaga, que exige el 58% de los ingresos familiares, continuada por Baleares. Detrás estaría Valencia, Alicante, Madrid o Santa Cruz de Tenerife. En el extremo opuesto, Teruel es la provincia con menos esfuerzo que hay que hacer, donde menos esfuerzo hay que hacer para poder pagar el alquiler, en torno al 18% de los ingresos familiares. Allá les sigue Palencia, Lleida o Ciudad Real. El esfuerzo para comprar vivienda también sigue siendo un patrón similar, aunque con cifras generalmente un poco más bajas.
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0: La comunidad abrirá después del verano una nueva convocatoria de ayudas de 10 millones de euros para proyectos de investigación e innovación de los centros tecnológicos de la región. Entre las prioridades está mejorar el aprovechamiento del agua en la industria y la agricultura. Los proyectos trabajan en sistemas de riego de precisión, depuración avanzada o reutilización de aguas residuales. Desde 2020 estas ayudas han movilizado más de 33 millones de euros para el conjunto de las investigaciones desarrolladas por los centros tecnológicos, tal y como asegura Luis Alberto Marín, consejero de Empresa.
9: El agua es uno de los factores que decide la competitividad de las empresas y la sostenibilidad de nuestro modelo, y ayuda a nuestro tejido empresarial e industrial a producir gastando menos o a devolverla al ciclo en mejores condiciones, que es una de las mejores inversiones que podemos hacer como región.
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0: La Conferencia Española de Empresarios de Estaciones de Servicio va a presentar el próximo 21 de septiembre un estudio reclamando una fiscalidad diferenciada para combustibles renovables con el objetivo de reducir la dependencia energética exterior. Ante la subida del gasóleo, el Gobierno aumentará la ayuda a este combustible a 20 céntimos por litro, mientras que la gasolina se encarecerá unos 5 céntimos al reducirse su bonificación. Nacho Rabadán, director general de esta confederación empresarial, advierte de que el sector enfrenta un otoño de alta inestabilidad marcado por la caída del consumo privado y una inminente subida impositiva. Ante la dependencia energética y los precios elevados, la patronal propone una fiscalidad diferenciada para los combustibles renovables con el fin de reducir la vulnerabilidad exterior.
10: Si entendemos que los combustibles de automoción tienen que pagar impuestos porque tienen ciertas externalidades, ¿no?, que pueden afectar a la salud de las personas, al medio ambiente, etcétera, bien, pero entonces cuanto menos contaminante sea un combustible, aplíquele a la administración menos impuestos, ¿no?
0: Ante la crisis de los carburantes, el comportamiento actual de los consumidores ha cambiado. Actúan con desconfianza dada la incertidumbre de los próximos meses y la constante volatilidad de los precios. De cada 4 litros de combustible que se consumen en automoción en España, 3 son de gasóleo. A ello se suma una escasez crónica en el mundo desde hace décadas y de ahí el encarecimiento del producto por encima de la gasolina. El diésel se ha disparado un 15,7%, obligando al gobierno a elevar el descuento a 20 céntimos por litro a partir de septiembre nuevamente. Por su parte, la gasolina ha elevado su precio en un 7,3% y el descuento que se aplicará será de 5 céntimos por litro.
10: Pues donde antes era un lleno, ahora es 20 euros, 30 euros, ¿no? Que al final a lo mejor van a acabar repostando la misma cantidad, pero digamos que con un punto del freno de mano porque la situación no es clara.
0: En el Día Mundial de la Prevención de Incendios Forestales, el decano del Colegio de Ingenieros de Montes de la región de Murcia pide que la prevención no se limite al verano. Roque Pérez Palazón advierte de que el abandono del medio rural y la pérdida de actividades tradicionales han provocado una mayor acumulación de combustible en los montes. Defiende actuar en zonas estratégicas para reducir el riesgo de grandes incendios. Los ingenieros también reclaman más autoprotección en viviendas y urbanizaciones próximas a zonas forestales, además de educación y concienciación. Pérez Palazón recuerda que por cada euro invertido en prevención se ahorran 4 en restaurar el bosque y los daños materiales.
11: Por cada euro que invertimos en prevención, ahorramos 4 en restauración del bosque y en restauración de daños materiales. De ahí la importancia de la prevención de incendios forestales. No podemos actuar sobre las causas meteorológicas adversas, pero sí que podemos reducir estos combustibles y disminuir ese riesgo de incendio. Hay que trasladar la idea de que intervenir y gestionar nuestros bosques no los perjudica, sino todo lo contrario, los beneficia y disminuye el riesgo de incendios.
0: Arranca la cumbre climática de Naciones Unidas sobre la desertificación bajo el lema Restaurar la Tierra, Restaurar la Esperanza. El 91% de la región está en proceso de desertificación, más del 40% del país afectado por el fenómeno relacionado con la degradación del suelo, la sobreexplotación y la pérdida de biodiversidad. Casi 200 países, España entre ellos, se dan cita en Mongolia en este foro para abordar soluciones a la degradación de la tierra, promover una gestión sostenible de recursos y garantizar la seguridad alimentaria, la resiliencia y la conservación de la biodiversidad. Víctor Castillo es investigador del CEBAS de Murcia, asesor científico de la COP, y mencionaba algunos de los retos.
12: Promover la gestión sostenible de los recursos de la tierra para la seguridad alimentaria, la resiliencia ante el cambio climático y para la conservación de la biodiversidad. Básicamente, tener una tierra sana es esencial para cumplir los objetivos no solo ambientales, sino también los objetivos de desarrollo sostenible.
0: La COP abordará también la degradación del suelo vinculada precisamente a que aquí llueve sobre mojado. El calentamiento global, con eventos extremos como la sequía, viene complicando las cosas.
12: No lo ponen más difícil. ¿Por qué? Los patrones de disponibilidad de agua, de humedad, están cambiando. O llueve menos, o llueve más de forma más torrencial, pero por otra parte hace más calor, tiene mayor temperatura. ¿Eso qué significa? Que hay mayor evapotranspiración, mayor demanda de agua por la atmósfera, con lo cual hay menor agua en el suelo.
0: Los retos no son menores y nos afectan. El Atlas sobre la desertificación en España, publicado en 2025, en el que ha participado el geógrafo murciano Javier Martí, muestra a las claras la vulnerabilidad del país, especialmente en el sureste español.
13: Esa degradación la sumamos a la aridez y con eso tenemos la desertificación. Con eso vimos que la región de Murcia, pues prácticamente quitado algunas zonas de montaña, el resto se encuentra desertificada. ¿Cuál sería un poco la causa? Pues tenemos varias, sobre todo la región de Murcia, con una gran actividad agrícola intensiva.
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14: La sangría de concejales en el Ayuntamiento de Las Torres continúa con la salida ahora de Andrea Barquero, del Partido Popular, que se incorporó en sustitución de Gloria Fernández. El alcalde del Popular, Pedro José Noguera, reorganizó las competencias a principios de agosto, de forma que Barquero quedó encargada de la Concejalía de Educación y Cultura, mientras que Inga Popa, de Vox, que ocupó la vacante que en abril dejó Isabel Zapata, asumió la Concejalía de Recursos Humanos y Personal, además de Urbanismo, Ordenación del Territorio y Vivienda. Barquero confirmaba este martes su decisión de poner fin a su etapa en la Corporación Municipal, aunque prefería no desvelar los motivos de su salida, que explicará en el próximo Pleno Municipal, presumiblemente en septiembre. La alcaldesa María Eugenia Sánchez fue la primera en dar el paso a un lado por motivos de salud meses después de ganar las elecciones. Luego lo hizo Manuel Durán, Álvaro Hernández y Gloria Fernández. El exconcejal de Vox, Pablo Ruiz, que llegó a ostentar las atribuciones de Seguridad Ciudadana y Protección Civil, asegura que menos la primera. Todas se deben a desavenencias graves con el alcalde. El pasado sábado se conocía la noticia de que la concejala de festejos, Manuela Sarabia, se marchaba por motivos de salud, algo que Ruiz pone en duda. Sean por motivos personales o no, lo cierto es que el baile de concejales en el Ayuntamiento torreño es una realidad. A esta retahíla de ceses en el Partido Popular hay que sumar la dimisión de la anterior portavoz de Vox, Isabel Zapata, acusada de prevaricación administrativa. La otra concejal del partido de Abascal, Amalia Pérez, sigue en el gobierno.
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14: La vuelta al cole supondrá en la región de Murcia un gasto mínimo de 680 euros por alumno en un centro público. La cifra sube a 705 euros en los concertados y alcanza los 1.690 en los privados. Según un estudio de la Asociación Española de Consumidores, que explica su presidente Miguel Ángel Ruiz.
15: E incluso más cara la región de Murcia, que estamos hablando de 680 euros el coste mínimo para un niño en edad escolar en un colegio público, pero que se puede ir cerca de los 1.700 euros en el caso de que estemos hablando de un colegio privado donde haya que asumir uniforme, gastos de matrícula, etcétera.
14: Dice Ruiz que incluso más cara en la región de Murcia, por ese precisamente en comparación con el conjunto de España, por ese desembolso mínimo medio que parte de los 635 euros en la enseñanza pública. La Asociación Española de Consumidores aconseja planificar las compras, comparar precios o reutilizar material de cursos anteriores para reducir la factura.
15: No comprar todo en un establecimiento, sino ver dónde está más barato en algunos artículos que otro. También es importante a la hora de ahorrar la reutilización de materiales. Eso que se hacía habitualmente, que se hace entre hermanos, entre primos, entre amigos.
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14: La comunidad, a través del Instituto de Fomento y del Centro Europeo de Empresas e Innovación de Murcia, va a poner en marcha el próximo curso el programa Best Team Fest, un nuevo programa dirigido a alumnas de cuarto de educación secundaria obligatoria para ayudarlas a descubrir sus capacidades, intereses y posibles salidas profesionales en los ámbitos científico y tecnológico. El director del INFO y presidente del CEIM, Joaquín Gómez, destaca que el objetivo es evitar que ninguna joven descarte una profesión científica o tecnológica por falta de referentes o por desconocer incluso sus propias capacidades.
16: Desde CEIM se viene trabajando en esta línea ya varios años y han sido más de 5.000 los estudiantes de toda la región que han participado en diferentes iniciativas, y en esta nueva edición pues también se incorpora una herramienta de inteligencia artificial, Mi Yo del Futuro, que también va a ayudar a los estudiantes a tratar de definir su futuro.
14: Best Team Fest, que supone una evolución del programa Best Team y que ha desarrollado 8 ediciones, reconocida además con el Premio Juventud de la Región de Murcia en 2026 por su contribución a la igualdad en las disciplinas científico-tecnológicas. Esa nueva propuesta va a incluir talleres, retos y encuentros con empresas innovadoras de la región, además de actividades con ingenieras, investigadoras, tecnólogas y directivas para acercar a las alumnas las oportunidades profesionales que ofrecen esos sectores. Los viajes del programa de turismo del Inserso para la temporada 2026-2027 comenzarán a comercializarse en la región de Murcia el próximo 16 de septiembre para las personas usuarias preferentes y el 17 para las no preferentes, según ha informado el Ministerio de Derechos Sociales. El Inserso ha comenzado a enviar así los casi 3 millones de cartas a las personas acreditadas para participar en el programa. Esta temporada se mantiene la tarifa reducida de 50 euros con independencia del destino para pensionistas con menos recursos. El Inserso ha reservado 7.400 plazas para personas que reciben una prestación igual o inferior a la cuantía de las pensiones no contributivas de incapacidad o de jubilación. El programa ofrece así más de 870.000 plazas para esta próxima temporada, de las cuales la mitad aproximadamente corresponden a turismo peninsular, unas 200.000 a costa insular y en torno también a esa cifra a turismo de escapada. Incluye circuitos culturales, naturaleza, capitales de provincia y viajes a Ceuta y Melilla, así como destinos europeos.
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0: En Molina de Segura, la Junta de Gobierno local aprobaba en su última sesión ordinaria un convenio de subvención nominativa entre el Ayuntamiento de Molina de Segura y la Cámara Oficial de Comercio, Industria, Servicios y Navegación de Murcia por un importe de 16.000 euros. El acuerdo garantiza el funcionamiento de la delegación que la Cámara mantiene en el municipio, un servicio del que tan solo disponen 3 de los 45 municipios de la región de Murcia: Molina de Segura, San Javier y Yecla. Los empresarios y comerciantes, así como los emprendedores de la localidad, pueden acceder en su propia ciudad sin desplazamientos a los mismos instrumentos que la Cámara pone a disposición del tejido productivo regional. El alcalde José Ángel Alfonso detalla que este convenio permite que la ciudad y la Cámara de Comercio sigan trabajando de la mano para impulsar medidas que beneficien al sector empresarial, sin olvidar que Molina de Segura es la ciudad de la industria y la innovación, y por ese motivo, según informa el alcalde, se continúa apostando por esas entidades que ayudan al tejido empresarial y abren las puertas a tener más oportunidades. El acuerdo fija un compromiso medible: la atención presencial con cita previa gestionada por el personal de la Cámara en horario de lunes a viernes. El área de promoción económica podrá además proponer la citación de empresas de su propio listado para que reciban esa información. El consistorio aporta el local, el mobiliario, los suministros y los servicios de telecomunicaciones necesarios, mientras que la Cámara asume el personal y los medios técnicos. El convenio tiene una vigencia de un año natural desde su firma, prorrogable hasta un máximo de 4 años adicionales, y cuenta con una comisión de seguimiento que va a evaluar anualmente su cumplimiento. El alcalde de Molina de Segura, José Ángel Alfonso, anuncia que el Ayuntamiento molinense ha iniciado trabajos correspondientes al proyecto de procesos de acupuntura urbana aplicados al paisajismo. Una actuación, dice, destinada a mejorar y poner en valor distintos espacios públicos mediante intervenciones puntuales de regeneración paisajística, mejora de la infraestructura verde y renovación de elementos urbanos. El proyecto ha sido adjudicado por la Junta de Gobierno local a la empresa STV Gestión SL por importe de 200.000 euros. La actuación contempla intervenciones en distintos espacios verdes y zonas singulares del municipio y tiene un plazo de ejecución de 4 meses. El primer edil, José Ángel Alfonso, junto al concejal de Vía Pública, Sergio Bernal, visitaba este lunes los trabajos, que comenzaron en uno de los puntos más representativos de la actuación, la rotonda, la circular de la fuente, situada junto al ayuntamiento, donde se está llevando a cabo una remodelación integral del espacio. La intervención contempla la renovación de la fuente ornamental a través de la ejecución de una nueva configuración constructiva basada en muros de hormigón. Se renovarán asimismo los sistemas hidráulicos y de bombeo. La fuente contará además con un nuevo sistema de iluminación LED, incluyendo iluminación perimetral y elementos de iluminación integrados en el espacio jardinado. El proyecto incorpora además la renovación de los parterres ajardinados con nueva aportación de tierra vegetal o instalación de riego localizado por goteo
14: y plantaciones ornamentales. Otra de las intervenciones destacadas se desarrollará en el Parque de la Compañía, donde se plantean actuaciones de mejora orientadas a incrementar la calidad y funcionalidad de este espacio verde. A ello se suman actuaciones en el Jardín de San Antonio, incorporando una zona de práctica de petanca, remodelación de parterres en el Jardín de las Balsas, mejora y puesta en valor del Jardín del Emigrante y la creación de un aula de biodiversidad en el Colegio El Llano, capítulos que forman parte de la estrategia global de intervención sobre distintos puntos de la infraestructura verde municipal. El proyecto responde a una concepción de la infraestructura verde como una red de espacios urbanos interconectados que contribuyen a mejorar la calidad ambiental y paisajística de la ciudad. Los trabajos que ya han comenzado en la fuente ornamental se van a desarrollar progresivamente en los distintos emplazamientos contemplados dentro de ese mismo proyecto durante los próximos 4 meses.
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14: El pintor molinense Ramón Rodríguez ultima los preparativos para su próxima exposición, la muestra retrospectiva 1969-2026, que se podrá visitar del 3 al 28 de septiembre en el MUDEM de Molina de Segura y que surge bajo el amparo de la programación de actividades dentro de las fiestas patronales de Molina de Segura. Las retrospectivas, decía el autor, se suelen hacer tras el fallecimiento de un artista y es una especie de homenaje que suele plantear la familia y amigos. Sin embargo, Ramón ha decidido que quería ver su propia retrospectiva y así es como surge esta idea, según nos comentaba. Una treintena de cuadros de óleo y acuarela formarán la muestra, a la que han contribuido familiares y amigos con temáticas especialmente destacadas como los paisajes y los retratos.
17: Normalmente las retrospectivas se suelen hacer cuando uno lo ha palmado, cuando uno se ha muerto. Entonces en el pueblo recuerdan, si la gente sabe, pues recuerda a esta persona, la recuerdan bien, y si a lo mejor sus amigos pues le hacen una retrospectiva, o al ayuntamiento, o quien sea. Yo he pensado, quiero ver mi retrospectiva, y la voy a ver.
0: Y la quiero ver vivo.
17: Sí, la quiero ver vivo. Claro. Espero. Ha sido muy importante el que mi familia tenga obra, mi hijo, en este caso, mi hijo, parte de mi familia, amigos, y de hecho ellos me han ayudado con cuadros que yo ni me acordaba. Vamos, es que no tenía ni idea. Cuando se enteraron dijeron, oye, ¿te acuerdas tú del cuadro aquel que yo tenía? Y digo, pues no me acuerdo. Dice, pues si lo quieres para la exposición, digo, pues vale.
0: Claro.
17: Y efectivamente así ha sido la cosa. Casi todo es paisaje, algún dibujo y algún retrato. Ajá. Pero vamos, familiar. Los retratos son casi todos de mi hijo y de mi mujer. Te digo una cosa. Yo creo que sea, no lo sé, pero del pintor de Molina que más temas de huerta esté haciendo, ¿eh? ¿Sí? En estos últimos años. Bueno, como salgo a andar, pues voy siempre y me llevo el móvil en el bolsillo, pues voy haciendo fotos de sitios que me gustan. 30.
0: ¿30?
17: 30. Hay, acuarela hay muy pocas. Lo voy a sentir mucho, pero es que, claro, tenía que darle cabida a obra antigua.
0: Sí.
17: De cada época, ¿no? Entonces, acuarelas, pues tengo menos.
14: Ramón, que memoraba precisamente sus comienzos, aludiendo al artista Pepe Arnaldo Salazar, quien pintaba a los hijos de los maestros, nos comentaba, y al que Ramón le pedía que le dejase entrar a verle pintar. Un día, según nos comentaba, le cogió 2 tubos de pintura y 2 pinceles y ahí comenzó a pintar.
17: Es verdad que había un pintor, que se llamaba Arnaldo Salazar, pintor muy conocido en Molina de Segura, que no se le ha rendido todavía ningún homenaje. ¿Te sonará?
0: No lo tenía yo.
17: Pepe Arnaldo Salazar. Uh-huh. Cuando yo era niño, tenía 12 años, él pintaba a los hijos de los maestros de allí, los pintaba en una habitación aparte y tal. Y yo cuando eso, me entraba, Pepe, ¿me puedo quedar?
0: A ver.
17: A verlo, pinté. Un día le quité 2 pinceles y 2 tubos de pintura y allí empecé a pintar. A partir de los 2 tubos que le robé a este señor, que después me lo recordó en la peluquería, ¿eh?
14: Recordamos que actualmente la sala de exposiciones del MUDEN, en ese museo del enclave de la muralla, nos muestra la exposición de cerámica creativa Opacos y Traslúcidos del artista y ceramista molinense Juan Antonio García García, apodado Juan Barro, una muestra que inicialmente estaba prevista que pudiera visitarse hasta final de julio, pero que fue ampliada hasta el 20 de agosto y precisamente restan todavía unas horas para poder disfrutarla. Una exposición que reúne diferentes obras cerámicas de diseño rompedor, sorprendente y de gran fuerza visual, en las que el artista juega con las formas, las texturas y los acabados para transformar objetos que son cotidianos en piezas con una estética que muestran una lectura estética diferente. En sus creaciones conviven la investigación material, el gusto por el detalle o la mirada personal que busca ir más allá de la utilidad de los objetos. Afirma Juan Barro que la cerámica nunca se va a perder y nos contaba en una entrevista a Radio Compañía que sí que se vende poco, pero que tampoco es un objeto prioritario para el ceramista molinense, quien compagina su labor creativa con su empleo en otro sector laboral.
18: Pues aproximadamente habrán unas 60 piezas. Pues son distintas técnicas de cerámica, como puede ser cuerda seca, bajo relieve, relieves, sobrecubierta, engobes y bueno, varias técnicas de cerámica. La cerámica sigue pegando fuerte porque hay muchos ceramistas y es una cosa que no se va a pasar de moda nunca. Ahora mismo tengo el taller en casa, sí. Anteriormente tenía un taller en la base 2000, cuando me dedicaba de lleno a esto. Lo que pasa, cuando llegó la crisis tuve que cerrar y entonces pues ahora lo hago de manera intermitente.
19: ¿Y se vende la cerámica?
18: Pues muy poco. De vez en cuando se vende algo, pero normalmente se vende poco. Tampoco estoy yo encima para que la gente vea lo que hago. Me dedico a crear, a imaginarme las cosas, hago un boceto de mi idea y la realizo, yeah. que es lo que me gusta.
14: Aquí lo dejamos, les deseamos una feliz jornada. Gracias por estar ahí.
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1: Pues así llegamos a las 9:15 de esta mañana, poniendo la vista pues en que queda poquito ya para finalizar este mes de agosto y que con septiembre lleguen esas fiestas patronales de Molina de Segura 2026.
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1: Lo harán con un cartel de actividades entre las que destaca pues sin duda la despedida del grupo barcelonés Love of Lesbian, que anuncia ese parón indefinido. Nos vemos en el último verso, decían. Nos quedamos escuchándolos mientras preparamos ese estudio para la entrevista que tenemos a continuación.

0: continuamos esta mañana de miércoles, cambiando un tanto ahora de temática. Nos vamos a hablar de dominó porque realmente, bueno, pues es una práctica que a muchos nos gusta en verano, pero que además está oficializada y reconocida de, pues, como una modalidad deportiva en la región de Murcia. Sí, sí, sí. Tanto es así que se ha creado precisamente en este municipio un club de dominó que precisamente acoge a todos los forofos y seguidores de esta práctica. Un cambio que además queremos precisamente subrayar con los creadores de este club y que quede constancia de que Molina Segura se juega el dominó deportivamente y que en Murcia además existe esa federación de dominó de la región de Murcia con campeonatos y con otro tipo de objetivos al cabo de las temporadas que están desarrollando y que con buenos jugadores precisamente contamos en Molina de Segura. Así que para contarlo, para ponerlo en situación y para entender mejor esta práctica, pues tenemos esta mañana al delegado del equipo, Antonio José Tomás. Buenos días.
1: Buenos días, Evelyn.
0: Que se ha venido con el presidente de la asociación, Sebastián Moreno. ¿Qué tal? Buenos días.
2: Hola, buenos días.
0: Bueno, curioso esto porque para muchos es sorprendente descubrir, ¿no?, que el dominó va mucho más allá de simplemente un juego de mesa. ¿En qué momento se ha oficializado este deporte en la región de Murcia? A ver, cuéntanos, Antonio.
1: Bueno, en la región de Murcia tenemos la Liga Federal que se está celebrando de 2009 y el dominó dejó de ser lo que es un simple juego de base a deporte aquí en la región en el 2015. Uh-huh. Entonces ya llevamos una larga trayectoria. Hay varias federaciones a nivel nacional también.
0: Porque no está en todos los territorios, ¿no? En todas las comunidades no está reconocido.
1: No, que va. Tenemos, por ejemplo, en Canarias, que son los que más federados tienen. Luego está Valencia, Tarragona, Galicia, Madrid. Hay 4 o 5 federaciones que ya lo han aceptado como deporte, porque realmente es que es un deporte mental, pero deporte.
0: Bueno, a la par que el ajedrez, se me ocurre, ¿no?
1: Sí, sí. Lo que pasa es que el ajedrez es más individualista y aquí en el dominó, pues, de parejas.
0: Por equipos, por parejas.
1: Sí, pero realmente se juega, aunque juguemos la liga por equipos, siempre el dominó son 2 parejas, una en contra de la otra.
0: O sea que hay que tener cierta coordinación.
1: Sí, claro. Si tienes una pareja que ya lleva mucho tiempo jugando con ella, pues tienes las posibilidades que pueda ganar, pues son mucho más altas de si no ha jugado con nadie.
0: Claro, esto es lo que pasa en los deportes de equipo. Entonces, eso es la situación regional, pero es que en Molina ya tenemos un club, ¿no? A ver, ¿cómo ha sido la creación de este club?
2: Bueno, pues la idea de crear el club es porque tenemos aquí en Molina buenos jugadores y estos jugadores están jugando en otros equipos, están jugando en Alcantarilla, están jugando en Ciudad de Murcia y están jugando en los Alcázares. Entonces, pues se nos ocurrió la idea de formar aquí un equipo y competir como asociación deportiva, y el nombre del equipo, pues ya lo sabes, que es Ciudad de Molina de Segura.
0: Ciudad de Molina de Segura, para que lleve ahí toda la información, ¿no? ¿Quiénes formáis ya este club? Porque realmente hace poquito, ¿no?, que ha surgido, Sebastián.
2: Sí, pues el subcampeón de España, que es Diego Sete. Luego está, pues, Antonio Tomás, que ya tiene una larga trayectoria en competición, 3 o 4 años compitiendo primero en los Alcázares y luego en el Ciudad de Murcia. Y luego pues tenemos aquí pues personas emblemáticas como Antonio Martínez, que nadie sabe quién es, pero si decimos que es alias Sandokan, pues mucha gente lo conoce.
1: Ramón.
2: Makuto, que también pues mucha gente es que las conocen aquí en Molina por los apodos. Si te digo el nombre y apellidos, pues la gente, por ejemplo, Makuto es Ramón Jiménez, pero es que nadie, si dice Ramón Jiménez, nadie sabe quién es. Y bueno, pues por ejemplo tenemos también a Julián Cutillas, a Macario, que tampoco se llama Macario, que de Talleres Macario, por eso le decimos Macario. Pero somos 10 personas las que hemos formado, pues, digamos, 5 parejas, que no tienen por qué ser establecidas siempre las 5 parejas, que son las que compiten. Siempre compiten 3 parejas en los campeonatos por equipos y luego quedan 2 parejas de reserva y se van turnando.
0: Bueno, así también jugáis con la disponibilidad, ¿no?, de vuestra persona.
2: Exactamente, se va a jugar los sábados y siempre pues va a haber alguien que no pueda venir. Entonces siempre el grupo tiene que ser un poco más amplio para evitar los fallos.
0: Claro, para tener ahí esa posibilidad, ¿no? Ese as bajo la manga. Entonces sois 10 personas de momento, pero abiertos a crecer, me imagino.
2: Claro, empieza, digamos, de forma oficial con las 5 parejas que van a participar. Uh-huh. Luego, como club, asociación deportiva, pues ya se puede inscribir muchísima más gente. Lo que pasa es que todavía estamos ya en la liga y todo esto, pero todavía no estamos registrados, por ejemplo.
0: Es decir, hay que registrarse.
2: Claro, hay que registrar como asociación deportiva. Entonces nos queda los estatutos, nos queda ir y registrarnos ya.
0: Eso ya.
2: Pero ya está todo completo, sí.
0: Claro, es que ha sido todo hace poquito, ¿no? Este mes, creo.
2: Bueno, es que esto pues lleva un poquito, es un poquito más complejo. Por ejemplo, nosotros vamos a hacer el segundo Open de Molina de Segura o Ciudad de Molina de Segura, lo vamos a hacer el 26 de septiembre en la cooperativa agrícola, está en la cooperativa agrícola o sindicato también llamado, que está al lado de la parada de los taxis. Y por ejemplo, hoy hay un campeonato en los Alcázares en el cual ahí está el presidente de la Federación de Murcia y tenemos que hablar con él para limar ya los últimos flecos para hacer el campeonato y a la vez pues ya que nos pase el estatuto y consolidar lo que es la asociación.
0: Ajá. Entonces, oye, mencionáis mucho los Alcázares. ¿Es una de las zonas en la región con mayor asiduidad a este deporte?
1: Bueno, los Alcázares ya lleva una larga trayectoria. El presidente de la federación actualmente también es el capitán del equipo. Y yo empecé compitiendo con los Alcázares hace 2 años. Llevo 3. Y la verdad que sí, es un equipo que ha ganado muchos campeonatos. Tenemos también al campeón de España, también lo tenemos aquí en Murcia. El año pasado fue el Ciudad de Murcia, junto con Alcantarilla, se proclamaron campeones de España por equipo.
0: Qué bien.
1: El año pasado yo estaba militando en el Ciudad de Murcia, que hemos sido campeones de liga y terceros en la Copa. Y venirme aquí pues ha sido porque me ha convencido de que al ser molinense, pues qué mejor que representar a tu ciudad en la liga de 14 equipos.
0: Hombre, y buscar un campeón, ¿no, Sebastián? Que esto...
2: Efectivamente, y además los Alcázares es que tiene 3 o 4 eventos deportivos, y por ejemplo el de esta tarde, luego el sábado, el día 22, hay uno en La Manga, en el kilómetro 8, no me acuerdo nunca del nombre del hotel, pero hay otro. Es decir, que ahora mismo en la costa, que estamos en vacaciones, pues es donde más campeonatos, más eventos hay.
1: Lo que pasa es que hay que diferenciar que hay varias modalidades de competición.
0: Cuéntanos.
1: Tenemos el por equipo, que durante todo el año, y luego tenemos el de pareja, que esos son de circuito regional, cada mes más o menos se va celebrando un Open. Entonces son ya parejas, cada uno ya su pareja, ¿no? Pareja con el que quiere ir cada uno, y ya se enfrentan, pues puede ir uno de Molina con uno de Murcia, que eso ya son sus parejas, cada uno como se la haga.
0: Ajá, entiendo. O sea, que ahí también se diseñan un poco esas...
1: Cada uno con la pareja que siempre ha jugado, con la que está más a gusto, pues ahí es donde se presentan para intentar ganar ese Open.
0: Muy bien. Entonces, por ejemplo, a la vista, Antonio, ¿tú cuál tienes ahí previsto de nuevo, no, para jugar, para participar?
1: Hombre, esta tarde nos vamos a los Alcázares.
0: ¿Esta misma tarde?
1: Sí, claro. Guay. Esta tarde yo participaré o jugaré con Diego Siete, que es el capitán de nuestro equipo. Campeón de España por equipo y subcampeón de España por pareja este año pasado, que ha sido, y Sebastián también irá. Y el sábado también volvemos ahí a La Manga.
0: Madre mía, hay mucha actividad por lo visto, ¿no? Ahora en verano, que normalmente pausan el resto de prácticas deportivas a lo mejor, pero claro, es que esto se presta mucho a estar concentrado, ¿no?
1: Y vamos a
0: unas horas.
1: Vamos a locales que están climatizados, luego comemos, entonces no es como actividades al aire libre. Entonces, claro, pues sí hay bastante...
0: Hablamos de por equipo y por parejas. Vosotros esta tarde competís por equipo.
1: No, por pareja. La liga empieza en septiembre.
0: Ajá, y ya irá por equipos.
1: Y ya vamos por equipos. Pero bueno, que vamos alternando por equipo y por pareja. En el mismo mes, pues vamos jugando... Hacemos las dos competiciones.
0: Bueno, tú dices, Antonio, que más o menos comenzaste hace unos 3 años.
1: Sí.
0: ¿Cómo se nota el salto de pasar de jugar en plan una pachanga y echar un ratillo entre amigos a hacerlo ya de manera oficial, de manera deportiva?
1: Hombre,
0: compitiendo, vamos.
1: Los que somos un poco competitivos, pues la verdad es que nos gusta eso, más que el dominó del bar. El dominó del bar es un entretenimiento para pasar el rato.
0: Claro.
1: Pero ya cuando entra en el circuito, pues la verdad es que es algo que siempre te motiva, estás motivado. Si lo haces mal este campeonato o este partido contra Caravaca, por ejemplo, pues siempre esperas al siguiente. Porque al final también es un poco de juego de azar. También las fichas también te ayudan.
0: Hombre, la suerte está en el aire, Sebastián, ¿no?
2: Sí, y aparte, bueno, pues también en la competición tienes que adaptarte a unas normas que, por ejemplo, no se cumplen en Molina. En Molina es que se juega de forma diferente al resto de Murcia. Esto ya lo hemos comentado en otras ocasiones. Aquí se cuentan solamente los tantos del que pierde, pero en los campeonatos se cuentan los tantos de todos.
0: Ah, ¿y por qué se hace así?
2: Pues la verdad es que el origen de por qué en Molina se juega diferente a cualquier otro sitio de aquí al lado, o sea, te sales de Molina y ya se juega diferente al contabilizar los tantos, nunca lo he sabido, pero a mí me llamó muchísimo la atención, porque luego cuando sales fuera pues te tienes que adaptar, es decir, claro. A veces no te interesa ahorcar una ficha, como aquí pasa siempre, porque luego puede ir en tu contra, luego te la puedes sumar en tu contra.
0: Claro, yo siempre he jugado eso, efectivamente, el que pierde, ¿no? Pues se cuentan esos puntos.
2: Sí, no, aquí se cuentan desde todos.
0: Oye, y esto es un jaleo, ¿no? Entonces, a la pues hora claro, de afrontarlo.
2: Tienes que cambiar el chip, te tienes que adaptar.
1: Adaptación, simplemente adaptación, pero cuando te adaptas... Lo lleva igual, yo me adapté perfectamente y aquí jugamos de una manera y cuando salimos a competir pues jugamos de la manera que se tiene que jugar.
0: A ver si lo he entendido, entonces cuando se cierra la partida, normalmente aquí en Molina, se cuentan las fichas que te quedan.
1: A lo contrario, las de los contrarios son las que tú te apuntas, sí. En el circuito regional no, son las de todos, por lo tanto se cuentan las de los cuatro.

0: 1112 lo inventó China. Enseguida vino a Francia y a
1: Italia, ¿no?
0: Y a Italia. Pero de aquí cuando ya España fue la que lo llevó a Sudamérica.
1: Ah, mira.
0: Que Sudamérica es Colombia, Cuba, Santo Domingo, Venezuela. Esos son los número uno de jugando al dominó, donde más campeones del mundo tienen, porque allí se juega al dominó. Además lo fomentan mucho y hay mucha gente joven jugando allí al dominó.
1: Lo he visto por redes sociales, me ha llamado mucho la atención.
0: Sí, sí, sí.
1: Es curioso esto, no me imaginaba yo que el dominó estaba tan establecido en América Latina, ¿no?
2: Sí, sí, en Venezuela, por ejemplo, y en Cuba tienen fama. Es decir, les gusta muchísimo el dominó, sí.
1: O sea que lo mismo un internacional en algún momento se puede plantear.
0: Hablando de internacional, este año el Ciudad de Molina va a participar también en el Campeonato del Mundo que se celebra del 8 al 12 de octubre en Salou. Vamos a llevar una representación, vamos a ser cuatro los que vamos a competir por el Campeonato del Mundo, de forma individual y por equipo.
1: Campeonato del Mundo que contará entonces también con representantes de América Latina,
0: sí.
1: De Europa, ¿de dónde venir? ¿De dónde
2: pues
1: suelen
2: unas
1: venir?
2: 700 personas venidas de todo el mundo, digamos. Es decir, pues 700 personas, pues imagínate de dónde vienen.
1: De
2: Sudamérica vienen un montón de gente, luego la capacidad hotelera de Salou es tremenda porque ya estamos fuera del periodo estival. Entonces se ha organizado ahí por ese motivo y al final pues esto atrae a unas 1000 y pico personas mínimo.
1: ¿Los países asiáticos, ya que se ideó allí, también destacan en esta práctica o digamos
0: no.
1: Que lo inventaron pero luego ya...?
0: Lo inventaron pero ellos tienen otra forma de jugar, ya juegan con otro tipo de dominó ya, que han metido más fichas, no llega de la blanca doble al 6 doble, entonces juegan de otra manera, pero el sitio cumbre de la cuna del dominó ahora mismo es Sudamérica.
1: Qué curioso esto, bueno.
0: Y bueno, aquí en España no nos quedamos atrás, que contamos con unas 6.500 licencias federativas a nivel nacional y de aquí de Murcia pues seremos unos 450-500.
1: Está muy bien,
0: federado.
1: Son cifras importantes. Federados, hay que federarse.
0: Sí, claro.
1: O sea, que hay que pagar ahí anualmente una
0: sí, claro,
1: cuota, ¿no?
0: Claro, como equipo para poder participar en todas las competiciones federadas, pues tienes que estar federado. Pero bueno, es una cuota simplemente de 30-35 euros.
1: Pero que ya tenéis vuestro carnet que os dice deportistas federados.
0: Sí, con nuestra licencia federativa.
1: Con licencia y demás, que quede claro eso. A la hora de... Bueno, yo quería, por supuesto, subrayar que empezáis el primer año ese Club Ciudad de Molina de Segura con un campeonato internacional que ya está muy bien, es un buen comienzo. Hablarnos un poco de vuestros comienzos personales, ¿cómo empezasteis a incluir de alguna manera, ¿no?, a la práctica del dominó en cada uno de vuestros casos?
2: Pues yo realmente cuando empecé no lo recuerdo muy bien porque siempre he dicho lo mismo. Yo me acuerdo que mi abuelo que era... tenemos una casa en Asturias, mi abuelo es asturiano, y me acuerdo que tenía un dominó, pero realmente no sabíamos jugar al dominó. Yo empecé a jugar al dominó realmente en la Facultad de Veterinaria, en la cantina, aquellos espacios muertos que se quedaban, y creamos una gran afición. De hecho, hicimos un campeonato y todo en la facultad.
1: Ajá.
2: Sí, pues yo entonces tenía 17, 18 años. Ahí empecé, digamos, a aficionarme un poquito al dominó, y luego, si te gusta, pues te picas en esto y ya, pues ya.
1: Y se pasa la tarde, ¿no?
2: Sí, ya te pasa demasiado a veces.
1: ¿En tu caso, Antonio?
0: Pues yo ya empecé hace bastante tiempo ya. Con unos 17 años más o menos, pues me lancé al ruedo con la gente que ya jugaba al dominó, que la verdad es que sabían poco, viéndolo actualmente sabían poco entonces, pero bueno, yo empecé ahí a jugar, tuve un año jugando, luego ya dejé de jugar porque claro, eres joven, sales, entonces el dominó, pues te lo vas dejando un poco. Luego ya en el bar sí he jugado y aquí yo conocí la liga tarde, porque aquí sí tenemos dos que militan en nuestro equipo que sí llevan bastante tiempo jugando en la liga.
1: Ajá.
0: Pero yo hasta hace poco que me enteré, pues no sabía nada de esto.
1: Y ya
0: pues hace 2 años, pues sí, me integré en los Alcázares. Luego me vine a Ciudad de Murcia porque estaba más cerca de mi casa y ya, claro, pues ya estoy en casa.
1: Oye, ¿cuántas horas se le echa a este deporte a la semana? ¿No? Igual que uno dice, pues a fútbol entreno pues 5 días. No sé, ¿cuántas horas le echáis?
2: Pues mira, tenemos un amigo que lo ponemos siempre de ejemplo, que empieza a las 9 de la mañana en el Bombay y se van a hacer las 2 de la tarde y dice, la última. Y no tiene límite, ¿no? Pues claro, está jubilado y no tiene límite. Pero nosotros que trabajamos y tal, pues en los huecos que podemos, es decir, realmente los fines de semana.
0: Bueno, pues sábado, cuando tenemos un open son de 7 a 8 horas, porque suelen durar 7 partidas, 50 minutos.
1: Entonces cada partida.
0: Cada partida son unos 50 minutos. Uh-huh. Y luego se vuelve a realizar el sorteo. Entonces son 7 horas. Pero nosotros tranquilamente, pues los que trabajamos por pues, entre semanas, no podemos jugar, como claro está.
1: Yeah.
0: Pero luego llega sábado.

0: domingo y pues dos, tres horas como poco, como poco.
1: Claro, es que eso son dos, tres partidas, que tampoco es tanto.
0: Sí, pero bueno, muchas veces, como ha dicho Sebastián, a lo mejor nos enganchamos a las 9 de la mañana y son las 1 de la tarde y ya hemos jugado 5 o 6. Y luego por la tarde volvemos y repetimos, y el domingo por la mañana. Y los días que podemos, la verdad es que los pasamos jugando al dominó.
2: Pero sí que es verdad que cuando te metes a nivel competitivo, aparte de que aprendes mucho porque juegas con gente que sabe y que te enseña, yo siempre creo que el dominó era pues que aprendes de tus propios errores, pero realmente tú juegas con gente que sabe y tal, y te dice jugadas muy interesantes que muchas veces en las partidas estas que dice Antonio de Bar nunca vas a aprender, es decir, no te das cuenta. Y la verdad es que ahí conoces a gente que tiene una memoria prodigiosa y gente que juega de forma maravillosa el dominó.
0: Tenemos muchos, aquí en Murcia tenemos varios campeones de España. Cartagena tenemos a Joaquín, que ha sido, creo que 5 o 6 veces campeón de España, individual,
1: Ostras.
0: por pareja y por equipo. Luego tenemos un jugador joven, con unos 30 años, que le falta el puntico de ser campeón, pero ha sido varias veces subcampeón, pero que es una figura, es una figura, es uno de los mejores jugadores que tenemos aquí en la región de Murcia. Tenemos buen nivel aquí,
1: Hay buen
0: en
1: nivel.
0: general, sí.
1: Eso es bueno, eso es bueno. Eso significa agilidad mental, porque otra cosa no, pero yo creo que requiere mucha concentración y visualizar, ¿no? Ahí bien la jugada, pese a que dependéis del azar, como bien decíamos antes. Entonces, ¿qué es importante a la hora de jugar bien? De decir, voy a hacer una buena jugada, ¿no? No sé qué hay que estudiar.
2: Bueno, lo más importante es concentrarse. La concentración es, o sea, no puedes estar saludando al que viene y tal, porque te pierdes, no sabes si tu compañero ha pensado o no ha pensado, cómo ha puesto las fichas, también es muy importante, es decir, hay detalles que son los que marcan la diferencia. Y luego, sobre todo, pues tener muchísima memoria, a ver quién ha dado esta ficha, cómo la ha dado, etcétera.
1: O sea, la memoria es importante aquí.
2: Muy importante, lo más
0: Claro,
2: importante que hay, claro.
0: tienes que memorizar cómo ha jugado tu contrario y tu compañero, en qué ficha pensaron, si hicieron una pensada larga, una pensada corta. Entonces todo eso tú lo tienes que tener, analizarlo y para ver en el momento cuando tú tienes que dar una ficha, cómo la das y qué es lo que genera que tú des esa ficha dentro del tablero. Entonces, claro, necesitas mucha concentración, memoria y claro, y cálculo, porque muchas veces te viene una ficha para cerrar y tú tienes que contar los puntos que están en la mesa y los que posiblemente puedan llevar los contrarios y tu compañero, para
1: Claro.
0: intentar ganar, porque ahí es donde se ganan las partidas.
1: Claro, porque evidentemente interesa quitarse pronto las fichas de muchos puntos, ¿no? En mi cabeza.
2: Bueno, si tú crees que tu compañero puede dominar porque tiene muy buenas fichas y lo ves, a lo mejor te interesa quedarte esos puntos
0: Para sumarlo.
2: para sumarlos. Es decir, por eso
1: Ajá.
2: te digo que aquí es diferente que en Molina. Entonces, muchas veces, si tú tienes claro que va a dominar, a lo mejor no te interesa poner el 6 doble, te interesa ahorcárselo y poner el 6 blanca
0: Claro, no te
2: para que se lo
0: interesaría
2: apunte.
0: nunca.
2: Es decir, es muy importante saber el sistema de juego, si está jugando aquí o está jugando fuera de Molina.
1: Claro, interesante la palabra que has dicho, para dominar, ¿no? ¿De
2: Sí.
1: dónde viene entonces la palabra dominó? ¿Lo sabríais?
0: Pues
1: ¿Tendría algún sentido con eso que acabamos de decir?
0: hombre, claro, al final el que domina, ¿quién es? Pues el que mete la última ficha. Por eso viene el
1: El nombre.
0: dominó. Realmente que ahí puedes utilizar las dos palabras, porque dominó, que dominó.
1: Claro,
0: El
1: claro.
0: dominó es el juego en sí, ya cuando eso, pues dominas tú, pero que realmente la palabra dominó es que
2: Es que
0: viene.
2: la palabra del verbo dominar significa realmente eso, estar por encima de los demás, digamos.
1: O sea, el que gana el dominó es el que domina la partida,
2: Sí,
1: ¿no? Claro.
2: exactamente.
1: Curioso esto. Bueno, ¿estáis establecidos en algún sitio vosotros a la hora de jugar, de decir, este es nuestro templo sagrado?
2: Bueno, no tenemos un templo sagrado, por así decirlo, ¿no? Porque pues necesitamos un local que esté abierto y que nos permita ya tener las mesas y todo eso. Entonces hemos hablado con el presidente, con José Ángel, que es el presidente de la cooperativa agrícola, que tiene la sede al lado de la parada de los taxis, que eso lleva abierto creo que desde 1960 o 68, es decir, también es conocido, la cooperativa agrícola también es conocida como el sindicato. Y entonces ahí pues hay 15 o 20 mesas de mármol, hay una cantina, es decir, ya tiene toda la infraestructura que a nosotros nos hacen falta. Nosotros lo único que vamos a encargar o que hemos encargado han sido los tableros con nuestro logo para las competiciones y cuando vengan a jugar de Murcia, de Caravaca, de Fortuna, etcétera, pues y nos toque, ya sabemos que el 50% de las partidas tenemos que salir fuera de Molina y el otro 50% pues es equipo local, equipo visitante,
0: En
2: lo de
0: casa.
2: siempre,
0: Realmente
2: lo
0: en nuestra
2: jugaremos allí.
0: casa, es nuestra casa.
2: Claro.
0: Realmente en nuestra casa.
1: Otra cosa no, pero yo creo que por lo menos es una práctica deportiva económica, ¿no? En comparación con otras. ¿O cómo lo veis? ¿Es caro inscribirse en campeonatos?
2: No, no es caro. Suelen ser, lo más caro suele ser unos 30 euros, lo más caro. Es decir, 60 euros por pareja. No es caro. Y luego se reparten muchos premios en metálico y llega, por ejemplo, hasta el octavo o décimo clasificado, con lo cual recuperas el importe. Lo que trata es de fomentar y la participación, es decir, no concentrar los premios en las tres primeras parejas.
1: ¿Cuántos suelen ser
2: los tres primeros clasificados?
1: ¿Los principales premios, más o menos, por cuánto andan?
2: Pues esta tarde vamos a por dos jamones.
1: ¡Uy!
2: O sea que ese es el
1: premio. Esto es interesante, ¿no?
2: Luego tercero, cuarto y quinto son quesos y cosas de esas. Bueno, esto es un campeonato que se hace así un poco menor y tal, pero que es muy divertido y que encima es en la playa y estamos en el veranito, pues hay que aprovechar, sí.
1: Claro. ¿Ibas a decir algo, Antonio?
0: Pues la verdad es que se me ha ido, porque como llevo tantas cosas
2: los premios,
0: en la cabeza.
2: Lo de los premios,
0: sí, bueno, lo de los premios. Sebastián se está refiriendo ahora mismo al campeonato regional por pareja, que suele rondar, para la pareja ganadora suele rondar entre 500 y 600 euros.
1: Oye, pues está muy bien, ¿no?
0: Sí, porque suele competir unas 40, 50 parejas, más o menos, es lo que se suele llevar a esos campeonatos. Luego, a nivel regional, pues por equipo, si ya tenemos otros tipos de premios. Uh-huh. Tenemos nuestra gala de deporte, todos los años, donde se entregan al campeón ahí los diferentes trofeos de la Liga y la Copa Federación, porque también tenemos Copa, como la Liga de Fútbol, tenemos nuestra Liga y nuestra Copa de Federación.
1: ¿En la región?
0: Sí, claro. La Liga la formamos 14 equipos ya, y la Copa es el formato del caos. Se hacen dos grupos y se enfrentan todos contra todos, y los dos primeros de cada grupo, pues luego se enfrentan en unas semifinales y en una final por ser campeón de la Copa.
1: Madre mía, al final os tiráis todo el año, ¿no?
0: Todo el año.
1: Con encuentros.
0: Aquí no hay descanso. Aquí no hay descanso.
1: Oye, entonces, por ejemplo, me he quedado yo con la duda. A nivel internacional, esa liga que hay en Salou, ¿cuál será el principal premio?
2: No, lo de Salou es el campeonato del mundo.
1: El campeonato del mundo.
0: Pues unos 5.000 euros.
1: ¡Hala!
0: 5.000 euros para el campeón. Luego por equipo son 8.000 para el equipo, que sería un equipo formado de 4. Más luego también hay uno mixto, que también es hombre con mujer. También hay uno que se celebra el día 8.
1: Ajá. ¿Aquí las mujeres qué tal en dominó?
2: Bueno, pues nosotros competimos muchísimas veces en Elche, que hay una afición tremendísima en Alicante y en Elche, y ahí hemos conocido a varias mujeres que participan. Sobre todo hay tres fijas, y es curioso porque una de ellas es de Murcia, pero realmente es de Molina de Segura.
1: Ah, mira.
2: Sí, se llama Belén, muy, muy graciosa. Y luego hay otra que es farmacéutica, que se llama Mariluz.
0: Pepi y Helen,
2: 4. Suelen ser 4 que van siempre a todos los campeonatos. Pepi es la mujer de uno que ha sido campeón de España, y la verdad es que juegan bastante bien. Siempre están en mitad de la tabla para arriba.
1: Claro, ella puede entrenar en casa, ¿no?
2: Claro.
1: Con el campeón.
2: Bueno, se necesita otro para hija más, pero sí.
1: Sí, es cierto. Porque jugar a dos...
2: No tiene sentido.
0: No tiene aliciente ninguno.
1: No es lo mismo, ¿no?
0: Qué
1: bueno. A ver, lo puedes echar así como a tu rato libre si no tienes más remedio, pero no, a nivel competitivo no genera ningún interés, ¿no?
2: Pues es como jugar a solitario en el dominó, que también se puede jugar a solitario. Y es un entretenimiento, pero no tiene ese aliciente de lo que es la competición por parejas.
1: Uh-huh. Bueno, ¿qué tiene que tener un buen dominó? Porque yo veo esos que tienen ahí su terciopelo en la caja, que están como, ¿no?, los antiguos y demás, y otros que van ahí y que te los venden en cualquier sitio de plástico, que apenas pesan las fichas. ¿Es importante el sonido de la ficha, el peso?
2: Bueno, se maneja muchísimo mejor si pesan un poco las fichas, uh-huh. Pero hay que recordar que en la competición no se pueden pegar fichazos.
1: ¿Ah, no?
2: Aquí tú ves jugar a gente y te marca las fichas, eso es trampa. Es decir, si tú llevas 5 o 6, por ejemplo, pues tú no puedes estar golpeando el 6 para decir que llevas todos los 6, eso es trampa. Tú tienes que poner en los campeonatos todas las fichas de la misma manera. Entonces, los dominos se conservan muy bien, pero aquí en Molina pues no se conservan. ¿Por qué? Porque todo el mundo pega fichazos con mesas de mármol, pues imagínate cómo acaban las fichas. Cuando tienen un verano, pues ya parece que están liquidadas.
1: Que llevan una batalla importante, ¿no?
2: Sí.
1: ¿Hay alguna norma así más importante que haya que tener en cuenta a la hora de jugar que se nos pase por alto?
2: Bueno, fundamentalmente que no se puede hacer ni gestos ni señas.
1: Vale.
2: Es decir, todo está totalmente prohibido.
0: Las manos tienes que estar abajo de la mesa, solo levantarla para cuando tú vayas a colocar la ficha dentro de la mesa.
1: Ah, el silencio debe ser sepulcral, ¿no? Para que haya concentración, me imagino.
0: Sí, claro, tienes que estar callado porque tú ahí lo que necesitas en la partida es concentración. Además, cuando jugamos 50 parejas, tú durante la partida oyes un silencio total.
1: ¿Y hay un máximo de tiempo de espera para poner ficha?
2: Sí, normalmente 20 segundos son, ¿no?
0: Bueno, cuando hay un cierre, por un lado por otro, tiene hasta un minuto. Ajá. Luego, el máximo tiempo que hay ahora mismo son 20 segundos. Y cuando llevas una ficha solo para poner, no puedes tardar mucho tiempo. O sea, la tienes que pedir casi inmediatamente. En el campeonato del mundo te van a dejar 5 segundos, pero es inmediato. Cuando llevas una ficha, la jugada es inmediata.
2: Es decir, en el dominó no se puede pensar en falso. Si hay un 5 y un 3 y tú solamente tienes una ficha para poner, solamente puedes pensar 3 segundos. Bueno, no pensar, realmente la tienes que poner antes de 3 segundos.
1: Si la puedes poner, si claro, no pasas, ¿no?
2: Claro, y si no te llevas, pues evidentemente pasas.
1: Claro, pero de forma inmediata sin hacer perder el tiempo.
2: Claro, no es por perder el tiempo, es que nosotros nos fijamos en las pensadas para saber si esa persona lleva 5 o 3. Entonces, claro, si luego resulta que ha pensado y no lleva, ya te ha descuadrado todo. Eso es trampa.
0: No puede, luego si se da esa circunstancia en la partida, lo contrario, la pueden volver atrás.
1: Bueno, pues mucho aprendemos nosotros de dominó esta mañana, desde luego, con ya la creación de este club Ciudad Molina de Segura, club de dominó, que como bien vienen a presentarnos el presidente Sebastián Moreno y el delegado del equipo Antonio José Tomás, pues estamos conociendo. Recordamos entonces ese encuentro, ese campeonato que se va a celebrar en Molina, decís en septiembre, ¿no?
0: 26
1: de septiembre, ¿dónde va a ser?
2: Va a ser en la cooperativa agrícola, que es la sede donde jugamos nosotros, que está al lado de la parada de los taxis, en ese rinconcito, que hay unas escaleras que suben, y ascensor, es decir, que puede subir por los dos sitios. Y ahí será casi seguro de tarde a 5 partidas.
1: Ajá, a 5 partidas.
2: Sí.
1: Claro, a 5 partidas, en total son ¿cuántos equipos?
0: No, pareja.
1: Por pareja. Es verdad, me quedo
2: liado
1: con eso.
2: Si te montas con tu pareja y luego por sorteo, pues los que lleguen.
0: Nosotros tenemos como máximo aforo 40. 40 porque en el local ya no entrarían. 40 parejas sería lo máximo.
2: 40 parejas son 20 mesas. Entonces, se inicia la primera partida y conforme vayan quedando, vas ascendiendo de mesa. Bueno, la primera vez que te toca por sorteo, pero es muy bonito porque cuando llevas, por ejemplo, 3 partidas ganadas, pues puedes estar jugando en la mesa 1, en la mesa 2, en la mesa 3. Ahí ya están jugando las mejores parejas. Es decir, y la última quinta partida, pues ya el que juega la mesa 1 es el que se puede quedar campeón, evidentemente. De ahí sale el campeón. Y suele pasar que si estas partidas se prolongan un poquito en el tiempo, pues los otros que han terminado antes se concentran en las 3 primeras mesas. Por eso lo que has dicho antes, que al final hay un silencio sepulcral, pero al final hay un corro de gente mirando a los que van los primeros.
1: Los que ya han ido terminando, ¿no?
2: Sí.
1: Y se quedan ahí
0: esperando. Hay una cosa muy importante que también se tiene que decir, que es cuando, en caso de empate.
1: Ah.
0: En caso de empate es diferencia de puntos.
1: ¿Cómo se hace?
0: Porque como va a 300 puntos, entonces nosotros hemos hecho, por ejemplo, 300 puntos y los contrarios han hecho 160. La diferencia es más 140 para nosotros.
1: Ajá.
0: Eso se va sumando durante todas las partidas, diferencia arriba o de abajo. Entonces al final, si han ganado 2 parejas, 4 partidas de las 5, y la diferencia uno es de 100 y el otro es de 90, pues gánate 90, aunque esté en empate.
2: Claro, esto es lo mismo que equivale al fútbol, de goles a favor y goles en contra.
1: Claro.
2: Exactamente lo mismo aquí, tanto a favor y tanto en contra.
1: Se tiene todo en cuenta.
2: La diferencia de tantos es la que determina quién es el campeón.
1: O sea que ahí contaría, ¿no?
2: Que puede haber 2 parejas que hayan ganado las cinco partidas. Entonces, ¿quién se queda campeón? Pues se queda campeón el que más tanto a favor tenga.
1: El que obtiene mejor puntuación.
0: Claro. En la liga pasa es diferente, porque en la liga sí se cuenta el enfrentamiento directo. Entonces, si jugamos contra Caravaca y hemos ganado aquí 6-3 y allí hemos perdido 5-4, pues la diferencia es ventaja para nosotros. Entonces, nosotros estaríamos siempre por delante de ellos en la clasificación final.
1: Todo se tiene en cuenta, esa liga, claro, si es que esa puntuación se va acumulando. Bueno, pues así vamos aprendiendo. Yo me he quedado con ganas de echar una partida, pero ya otro día la echaremos.
2: Nos falta uno.
0: Bueno, yo quería comentar también que hemos creado unas redes sociales.
1: Imagina, sí.
0: Entonces, que en Instagram somos el Club Deportivo de Dominó, Ciudad de Molina de Segura, y en Facebook, Ciudad de Molina de Segura, Club de Dominó. Tenemos también un correo electrónico por si alguien quiere hacernos llegar alguna propuesta de cualquier cosa, que es dominó, Ciudad de Molina, @gmail.com, por si alguien no quiere ya seguir en las redes, que somos nuevos, pero bueno.
1: Claro, ¿no?
0: Pero nosotros iremos informando durante todo el año con las cosas que hagamos.
1: Nosotros ya os seguimos, o sea que ahí estaremos informados y sobre todo pues siendo testigos un poco de lo que vayáis contando a lo largo del año.
0: Sí, porque vamos a estar entretenidos, porque aparte de la liga, vamos a tener las participaciones de los componentes del equipo a nivel regional, que hagamos nacional o incluso campeonato del mundo sobre nuestra evolución dentro de los campeonatos.
1: Pues lo primero, mucha suerte esta tarde en los Alcázares y también el sábado, habéis dicho, ¿no?
2: Sí.
1: En la manga.
2: Sí, el sábado es el que me trae la manga. Sí.
1: Mucha suerte, que vaya muy bien, estaremos atentos y por supuesto recordaremos cuando llegue esa fecha del día 26 de septiembre, pues también el que organizáis vosotros aquí en casa en Molina Segura. Así que Sebastián Moreno, Antonio José Tomás, muchísimas gracias por contarlo también, ha sido un placer.
0: Gracias a ti por tenernos aquí, darnos la oportunidad de hacer llegar este proyecto a más gente.
1: Sí, sí, nos volveremos a ver las caras, seguro.
2: Por supuesto.
1: Hombre, deseosos estaremos de ir contando la evolución de este club que acaba de nacer. Mucha suerte y muchísimas gracias. Hasta pronto. Chao.
0: Hasta pronto.
2: Muchas.
0: Adiós.

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buenos días, buenísimos días. Bienvenidos a este vergel en las ondas, las mañanas de Radio Compañía. Un lugar al fresco, que en verano y con altas temperaturas no apetece otra cosa. Agua fresquita, ambientes climatizados, si puede ser que corra el aire, ensaladas de frutas y verduras, ropita suave al tacto, a la piel y chanclas de dedo. Ese es el mejor verano de todos. La piel se va nutriendo con el sol y al mismo tiempo la vamos nutriendo por dentro y por fuera, con una buena hidratación. Ese agua con su rodaja de limón o pepino. O y pepino, las dos cosas también son válidas. Ese té verde, al que le hemos añadido su hojita de hierbabuena y su hielo troceado. Todo muy sencillo, rico y refrescante. Y a todo esto le vamos a poner una buena banda sonora. Guiños musicales de este y otros países. La información también estará presente con las noticias más destacadas de la jornada. Sin hacer sangre, pero contando las cosas como son, procurando no añadir ni quitar. Que a veces contar los hechos de manera objetiva nos cuesta. Siempre añadimos de cosecha propia opiniones que nadie nos ha pedido. En cualquier caso, comentar, analizar, enriquece. Son como el zapatito de cristal de la Cenicienta, ¿no? Que uno se va probando a través de esas reflexiones compartidas, lo que se cuenta en ellas, y de que se da cuenta, pues va forjando su propia opinión. A veces uno, escuchando el testimonio de los demás, cambia o matiza el propio. Es sinónimo de personas inteligentes, eso de permitirse el lujo de cambiar de opinión, aunque no lo parezca. Es que, amigos míos, no es lo mismo hablar, ¿verdad?, de lo que está ocurriendo en Ceuta, viviendo en la zona, teniendo todos los datos, experiencias de primera mano, que contar lo que ocurre allí desde aquí, con las opiniones más o menos interesadas de las personas a las que prestamos atención. De un lado y de otro, de un lado y de otro, aviso a navegantes, ahora desarrollaremos. También os digo otra cosa, cada uno cuenta la historia según sus experiencias, lo que ha vivido, el miedo que tiene o deja de tener a estas personas que han venido a nado. De hecho, se habrán dado cuenta que violan a una menor y la noticia se repite 10 veces en los telediarios, 30 en los diarios digitales. Y además la información se hace viral, por tanto genera una marea de rechazo absoluta. Y ya da la sensación de que todos los allí presentes son violadores en potencia, solo por ser marroquíes y entrar en España sin papeles. Y una cosa es no tener papeles y otra bien distinta ser un violador o un chorizo. Que de eso hay en todas partes, hay en todas partes. Y un dato más, ¿recuerdan ustedes cómo en ciertas manifestaciones pacíficas se cuelan bandas criminales, jóvenes violentos dispuestos a armar camorra y al final pagan justos por pecadores? No iban en el mismo grupo, pero se unieron a él, se escondieron entre la muchedumbre. Pues yo me hago preguntas. Se habla de 10 agresiones hasta la fecha a mujeres y niñas. Todas las víctimas conocidas son migrantes y entre ellas hay menores de edad. Y aquí viene el matiz. 3 niñas acudieron en las últimas horas al hospital universitario acompañadas por sus monitoras. Son menores acogidas en centros dependientes de la ciudad y fueron trasladadas para ser examinadas tras relatar que habían sufrido agresiones sexuales. No lograron identificar a los presuntos autores ni pudieron determinar su nacionalidad, porque esa es la verdad. Según sus testimonios, eran personas desconocidas para ellas, a las que habían visto por la ciudad de Ceuta y cuya indumentaria asociaron, dicen, con la de algunos de los llegados en la avalancha. No hicieron referencia a personas de origen subsahariano y la posibilidad de que fueran marroquíes responde a la percepción de las menores, no a una identificación de la policía. O sea,
que la realidad es que estas chicas no reconocieron a su agresor. Su indumentaria dice que podría parecerse a algunos de los que habían visto en la playa, en general. Pero les recuerdo que aunque Ceuta es España, hay mucho africano allí. Físicamente comparten rasgos, incluso vestimenta. Por tanto, no se pudo determinar quién lo hizo. Si ya vivían en Ceuta o llegaron a nado, si eran españoles o marroquíes. Esa es la realidad. Las respuestas de las chicas eran muy difusas. Claro, después de lo vivido no es para menos, no es para menos. Pero por ello recordaba lo que ocurre en las manifestaciones, que aprovechan los de la camorra para meterse entre la gente pacífica y organizar revuelos, revueltas. Sinceramente, yo personalmente no sé lo que ocurrió. Nadie sabe quién fue, si era un ciudadano de Ceutí, marroquí, senegalés, español, Nadie lo sabe, porque la realidad es que no se trata de nacionalidades, sino de personas sin corazón y sin conciencia de aquí o de allá. Que quien lo haga, oye, vaya a la cárcel, sin distinción. Y supongo que muchos de esos chicos y chicas que han entrado a nado opinan lo mismo que yo, estoy convencida, porque pagar justos por pecadores no es la mejor opción, ni para ellos ni para nosotros. ¿Dónde quedó aquella frase, aquel mensaje de Jesús que decía: todos somos uno y cada uno forma parte del todo, de ese todo que llamamos Dios? Por tanto, no se trata ni de blancos ni de negros, ni de suizos, ni de chinos, ni de españoles o marroquíes. Se trata de personas de bien o de mal, con valores o sin valores, con una educación basada en los derechos humanos, en el respeto o sin educación. Personas de buen corazón o retorcidas. Y de esto hay en todas partes. Vayan o no a la escuela. Vayan o no a la escuela. Que a veces nos parecen más animales, entre comillas lo de animales, los que poco han estudiado. Digo, pues no. Hay veces los que matan, aquí en España, ¿piensan ustedes que no han ido a la escuela? No, fueron a la escuela y si me apuras a franciscanos y ahora han cogido una pistola, un machete y se han cargado a no sé quién. No, estamos hablando de otras cosas. Repito, de esto hay en todas partes, solo que unos vienen a nado y los otros en coches de alta gama o en bicicleta, que me da igual. Y gente maravillosa está en todas partes. Y la gente con un grado de conciencia cavernícola también hay en todas partes. Todos convivimos como vecinos. A veces se nos desmadra el patio, pero que conste que en este patio estamos todos. Bajo sospecha deberíamos de estar todos o ninguno hasta que se demuestre lo contrario. Existan indicios reales atribuidos a una persona con nombre y apellidos. Repito, con nombre y apellidos, no por su nacionalidad, no por ser negro de Marruecos y tener hambre. En caso de robo ha sido él, ¿no? O en caso de agresión, ha sido los que han venido en manada, los que han entrado por la fuerza. No uno que ya pululaba en la zona, que a lo mejor fue él, ¿no? Y cuidado con estas cosas, Nunca deben de pagar justos por pecadores. Ahora, los que lo hacen, por supuesto que la paguen. Causa, efecto. Oye, y mejor hoy que mañana, ¿eh? Y mejor hoy que mañana. Y lo digo sin titubear. Pero disparar al aire para ver si con un poco de suerte das en la diana no es profesional ni habla de justicia. Y esto al margen de la entrada masiva de inmigrantes a Ceuta, situación que ha de solucionarse a la mayor brevedad posible, para que todo vuelva a la calma, vuelva a la paz a esas barriadas que duermen con un ojo abierto y otro cerrado por miedo a que entren en sus casas, aunque sea pidiendo asilo. En fin, buenos días. Bienvenidos, un placer. De nuevo reciban un cordial saludo en mi nombre, María del Carmen Ramón. Estaremos juntos hasta la 1:00.

Era la música de los Fleetwood Mac, Stevie Nicks a la cabeza. Sara, este era el título de la canción. Bueno, saludamos ya a Carla, buenos días. Dice que por nadie pase, lo que están viviendo los ceutíes. Ese desorden, esa suciedad en las calles, todo ese desmadre. Se tiene que solucionar prontito, decía. Y a esos hombres y mujeres que han expuesto su vida para llegar a España, pues también hay que darles una solución. Y la solución no puede pasar, dice, por la devolución, sin encontrar una salida a lo que allí viven. Porque en cuanto puedan, lo van a volver a intentar. Yo lo haría, yo lo haría. Mohamed VI dice, me parece a mí que debería de promover pues muchas políticas de cambio para que ellos tuvieran una vida digna en su país de origen y no pasaran estas cosas. Porque claro, lo más fácil es decir, me molesta el tropel. ¿Que a quién no le molesta el tropel? Pero hay que ir a las profundidades. Cualquiera de nosotros en su situación haría lo mismo. Dice, tú ves que tienes hijos pasando hambre, sin ningún tipo de comodidad, de futuro. ¿Qué harías? ¿Te sentarías en una piedra esperando a que llegue la muerte? No, lo arriesgarías todo para tener una vida mejor. Eso es lo primero que hay que arreglar. Dice, y Mohamed VI, dice, y ese parlamento de pega que tiene, pues deberían de, como decía, poner en marcha, promover el bienestar entre sus habitantes con políticas de acuerdo a lo que se necesita. Generar trabajo, posibilidades de riqueza para todos, etcétera, etcétera. Pues amiga, ¿qué quieres que te diga? Estoy contigo. Lo fácil es decir, hay que ver qué trabajito nos da esta gente, en vez de decir, están como están, porque ya no pueden más. Soy yo como Estado el que tiene que hacer algo. El que tiene que hacer algo, no el decir, ¡ay, cuánta gente tengo aquí, por Dios! ¡Ingobernable, ingobernable! ¡Ay, como país, fíjate tú cómo estoy yo! Tú te quejas, España, pues fíjate tú cómo estoy yo. Que no, que no. Que la queja viene de la situación que viven en ese país. De la hambruna, de las faltas de todo tipo que pasan. Esa es la realidad. Y dirán, no, pero es que en Londres no pasa esto. Digo, toma, claro, es que hay más kilómetros, digo, a nado, de Marruecos a Londres, que de Marruecos a Ceuta, claro. ¿Comprenden ustedes? Dicen, no, es que ¿por qué nos tocan todos ahí? Pues hombre, pues es lo que hay orográficamente, luego a nivel de fronteras, estas cosas pasan. No, nos ha tocado, y si nos ha tocado es porque tenemos capacidad para solucionarlo, y lo vamos a hacer. Pero de la mejor manera posible. De la mejor manera posible. Se trata de hacer las cosas bien.

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9: Bueno, noticias de la jornada. Y vamos a empezar por Ceuta. Digo, ya que hemos preparado un poquito el ambiente, vamos a meternos de lleno en la situación, en cómo está en este momento Ceuta. El gobierno acelera las soluciones para Ceuta entre presiones del PP, la justicia, la Unión Europea y hasta la policía. La situación está muy tensa, por eso es necesaria la contención, señalan en las nuevas zonas habilitadas por el Ejecutivo que aún no están listas. La presión contra el gobierno por la gestión de la crisis migratoria en Ceuta llega por todos los frentes. Todos le piden más medios, desde los sindicatos policiales, el Poder Judicial, el PP, bueno, y el propio presidente de Ceutí. O Ceutí, no de Ceutí, de Ceuta. Juan Jesús Vivas, ya saben, que insiste en la idea de que el Ejecutivo Central ha abandonado a Ceuta, a pesar de que sigue allí la ministra de Inclusión, Elma Saiz, con la que este lunes se pactó nuevos espacios para acoger a 1.500 inmigrantes. Mientras, el Ejecutivo recuerda que ya están en marcha todos esos refuerzos que se reclaman y que en el caso de la justicia se ofrecieron hace 2 semanas sin que el Consejo General del Poder Judicial los haya solicitado formalmente aún. Es decir, que aquí cada uno tiene su responsabilidad. Además, se afana por acelerar la puesta en marcha de instalaciones para albergar a miles de personas y evitar que duerman en las playas y vaguen sin destino por la ciudad, con una población cada vez más inquieta ante esta situación. En definitiva, sacarlos de las calles, ¿eh? Y el mensaje político de todas estas presiones, incluida una imprevista de la Comisión Europea, es muy claro: que el Ejecutivo expulse cuanto antes a todos los inmigrantes que entraron de forma irregular el 30 y 31 de julio. No va a haber asilo para ellos, dijo desde la ciudad autónoma la dirigente del PP, Cuca Gamarra. La emergencia consiste en sacar de Ceuta al que ha llegado sin ninguna expectativa de asilo, remató a su lado Vivas, que cree que Marruecos ejerce esta presión migratoria para desestabilizar y poner en jaque la soberanía española. Este miércoles viajará allí Alberto Núñez Feijóo con la intención de reforzar esa presión sobre el Ejecutivo. El líder del PP acusó el martes a la administración de Pedro Sánchez de estar ausente, inerte e indiferente a los intereses, la seguridad o la integridad de los ceutíes y la soberanía de los españoles. El gobierno tiene medios para acelerar las expulsiones, insistió Vivas. Pero por lo visto, nada es tan sencillo, explican en el Ejecutivo, y aseguran que el presidente ceutí lo sabe mejor que nadie, porque tiene mucha experiencia en este problema como líder desde hace 25 años de una ciudad en la frontera más caliente de la Unión Europea. La enorme mayoría de los 80.000 inmigrantes que entraron en dos días dramáticos volvieron a Marruecos a las pocas horas. Pero los que quedan, unos 9.000, no son tan fáciles de

quien contempla la devolución de estos menores. Seguimos insistiendo en que la expectativa es que todos los que permanezcan ilegalmente en Ceuta sean retornados. Sentenció. Como decíamos, no es tan sencillo. La legislación española protege a los menores y está aún muy reciente la condena de inhabilitación de 9 años contra la anterior delegada del gobierno y la vicepresidenta de Ceuta, precisamente, por haber devuelto menores de manera precipitada en la crisis de 2021 sin haber comprobado si los menores querían volver y si sus padres los iban a acoger. El Ejecutivo tiene así una fuerte presión política, pero no puede cometer errores que sean tumbados por la justicia, como pasó precisamente con la devolución en caliente de inmigrantes que llegan por el mar, rechazada por una sentencia del Tribunal Supremo, sentencia en firme. Y mientras, bueno, en las zonas que se están habilitando para acoger a 1.500 inmigrantes de momento, y que en el futuro podrían ser más, según la ministra Saiz, se percibe esa tensión por los dos lados, desde los migrantes cansados de estar en la calle, con hambre y sin expectativas, bueno, tanto que un grupo de marroquíes ha llegado a convocar una huelga de hambre para solicitar el asilo en la playa del Trampolín, en uno de los principales asentamientos irregulares de la ciudad. Y del lado de la ciudadanía, ¿verdad?, donde se palpa el temor por la seguridad y los conflictos que puedan surgir. A nadie le gusta que sus hijos no puedan salir a la calle por miedo. Ya no es solo que se puedan pelear entre ellos, sino que haya una agresión a un mayor que les habla mal, ¿no? Explicaba una persona que ha recabado el testimonio de numerosos agentes durante los últimos días. Y otras fuentes policiales piden mesura, precaución. La situación está muy tensa, precisamente por eso es necesaria la contención. Las zonas que el gobierno anunció que se prepararían para reubicar a los migrantes avanzan despacio. En la que más cambios se nota es en la zona del embalsamiento cerca de la frontera. Es un gran aparcamiento en el que ya se han levantado 13 tiendas con lona verde militar, apenas un tercio del espacio normalmente utilizado para que los vehículos que van a cruzar a Marruecos estacionen hasta que les llegue el turno y no generen colas en la frontera. Conservaba este martes su uso original. En síntesis, gobierno y oposición quieren lo mismo, salvo las formas. La oposición dice mételos a todos en una barcaza y de vuelta para casa, y se acabó el problema. El gobierno dice las cosas no se hacen así, llevan sus trámites y no podemos devolver a esos jóvenes, a esos niños en caliente, sin saber si tienen casa, si van a ser bien recibidos, en qué condiciones los dejamos. Existe una palabra llamada humanidad, por tanto, la maquinaria de devolución está en marcha, pero no podemos hacerlo como si se tratase de ganado. Las leyes marcan los protocolos. Claro, lo que sí se debería hacer es aliviar la congestión en esas playas, en esas calles, ¿verdad? Al menos que dé la sensación de más orden, de que todo está bastante controlado, ¿no? Y desde luego el hambre y la sed no ayudan, las miradas de odio o miedo tampoco. El calor tampoco calma el sistema nervioso. Y yo estaba pensando esta mañana. De vez en cuando pienso, de vez en cuando. Sobre todo cuando hace fresquito. Digo, ¿se imaginan ustedes que todo lo que estamos viendo, viviendo, hubiera sido orquestado por mentes psicópatas? ¿Planes milimetrados al detalle? Olas de calor manipuladas con ingeniería climática, la información en las noticias de nos invaden, vienen a violar a nuestras hijas, 24 horas. La gente cada vez más asustada, más nerviosa, con crisis de ansiedad, la tensión por las nubes diciendo no puedo más. ¿Se imaginan ustedes que todo lo que estamos viendo estuviera siendo provocado? Al igual que se ideó milimétricamente aquello que vivimos en 2020 y lo llamaron pandemia, otros plandemia. ¿Se imaginan ustedes que todo lo que está ocurriendo formase parte de un plan macabro para tener a la población de capa caída, con miedo, con una salud deteriorada, con miedo a salir a la calle? Una especie de confinamiento, no digo más. Antes era el virus, ahora el virus. Le hemos puesto cara, brazos y piernas, los que vienen de Marruecos.
Y no se ha quedado ahí,

Ahora intentan colarnos por la escuadra que hay una bacteria que vive en el mar por las altas temperaturas, ya saben, el cambio climático. Que si uno tiene una herida, puede colarse dentro del cuerpo y matar a la persona. Que no hay casos en España. Oye, que se ha producido alguno en el mundo. Vamos, que ni un bañito en verano en sana paz y armonía es posible. ¿Se imaginan ustedes que todo esto, repito, estuviera siendo orquestado, manipulado por un grupo de personas psicópatas a gran escala? Además, estudian los problemas de cada país, por los que la gente puede incendiarse y ahí atacan. Bueno, previamente han removido el avispero, para que aparezca la rabia, el miedo, el dolor, la inseguridad. Vienen a quedarse con lo nuestro, son delincuentes. Y este gobierno lo está permitiendo. ¿Se imaginan que todo esto estuviera preparado por los mismos? Son como vueltas de la misma tuerca, piénsenlo un poquito. Porque a lo mejor, siendo este el caso, hay que reaccionar completamente distinto. Demostrándoles que nada ni nadie tiene ese poder sobre nosotros. El miedo se inocula todos los días a través de ciertos comentarios y de ciertas noticias. Cambiemos todos y cada uno de nosotros dentro ese discurso. Una vez que ya sabemos cómo funciona todo, que van a desestabilizarnos, ese es el juego. Es la única forma de que la oscuridad gane de mano hoy. ¿Qué tal si le damos la vuelta, si en vez de mirar a esos hombres y mujeres como criminales en potencia, los miramos como seres humanos manipulados como nosotros para el enfrentamiento? Como marionetas, para poder alimentarse ellos, los oscuros, la oscuridad de nosotros. La oscuridad de la luz. Porque esto se tiene que entender. Los oscuros pertenecen al inframundo. La luz a peldaños superiores. El alimento que genera la luz indigesta a los oscuros. ¿Qué hacen los oscuros? Para volver servible una comida que para ellos, la luminosa, es inservible. Bien, pues ante una vibración tan alta, tan luminosa e indigesta para ellos, hacen todo lo que pueden por bajar nuestra vibración, porque nuestra luz pierda su brillo y de esa manera ellos sentirse menos debilitados. Por tanto, ¿cómo transforma la luz? ¿Cómo la transforman en oscuridad? Provocando sentimientos de tristeza, angustia vital, depresión, odio, rencor. Este es el alimento de los oscuros. Por tanto, y esto es lo que yo propongo hoy, lo que voy a hacer yo personalmente. ¿Qué les parece si nos paramos un momentito, tomamos conciencia de lo que está pasando realmente, de cuál es el juego, de quién puede estar moviendo los hilos? Oye, y hacemos totalmente lo contrario. No les demos en el gusto. ¿Y si generásemos tal nivel de amor, de compasión, de respeto, que ellos se debilitasen, no pudieran hacer otra cosa que volver a su inframundo? En este mundo que yo pinto, se debilitarían por falta de alimento. ¿Y si en vez de apoyarnos en el miedo, recurriésemos al amor? Confiásemos en ese Dios del que todo el mundo habla, en su palabra, en nuestro poder como hijos suyos hechos a su imagen y semejanza. Y si confiásemos de verdad, y si focalizásemos nuestra atención en quienes somos, en el poder que nos asiste para cambiar las cosas desde dentro, en vez de temer a una mosca que pase, a un virus que se propague, a un grupo de personas que vienen buscando una nueva oportunidad a España. Y por supuesto, confiemos en que también la policía, la Guardia Civil son capaces de, mantener el orden en esos lugares tan concurridos. A la cabeza ese alcalde tomando buenas decisiones, habilitando pabellones, escuelas, para que esas personas gocen de tranquilidad y al mismo tiempo descongestionen las calles y la vida de los ciudadanos de UTIES. Pero todo esto que digo, desde la confianza y evitando esa angustia que comparten unos y otros, cada uno por sus motivos. A todos nos une el mismo corazón. Todos somos personas, hayamos nacido aquí o allá,
Las madres queremos el mejor futuro para nuestros hijos e hijas, que puedan vivir tranquilos y gocen de una buena vida. Lo queremos las madres de aquí y las madres de allá. Todo el mundo quiere tener amigos a este lado y al otro del charco. No ser mirados con odio, rencor o peor aún con miedo. Ser tratados como si tuvieran la lepra o como si fueran asesinos en potencia. Todos. Que en el grupo de los que han venido puede haber alguno. Confío plenamente en que la policía lo verá y hará lo oportuno, pero sin que los demás sean salpicados. Repito, la oscuridad tiene sus infiltrados. Pero no solo eso. Ataca a personas de buena voluntad, nobleza, por aquellos flancos, debilidades propias a través de las cuales pueden manipular. Y nadie es perfecto, aviso navegantes, que una persona es muy ambiciosa. Bueno, pues la tienta con algo muy jugoso para conseguir como contraprestación lo que ella quiere, lo que el chanclas quiere, Y de acuerdo a los principios, valores, al color del corazón, bueno, y al grado de conciencia de la persona, será manipulable o no. Recuerdo la frase, todos tenemos un precio en este momento. Pues el chanclas trabaja por ahí, con las debilidades ajenas. Y estas las tenemos todos. Por tanto, repito, ¿por qué no tomamos conciencia de que estamos siendo manipulados por la oscuridad y sus secuaces y no les hacemos la cama? Vamos a demostrarles que nosotros no jugamos en su liga, jugamos en una liga superior, la de la luz, la del propio Dios, con mayúsculas. Y de esta manera pierden su poder sobre nosotros. Con lo cual, abramos los ojos, que nada es lo que parece. Y están jugando con unos y con otros, manipulando a unos y otros por donde pueden manipularlos, a través del miedo. A través del miedo. En fin, ahí lo dejo.

0: nos decía Carlos, buenos días. Dice, madre mía, Mari Carmen, madre mía, ¿será posible? ¿Será posible lo que cuentas? Digo, hombre, pues por separado, varias de las cosas que acabo de mencionar ya se han producido y se siguen produciendo. Y teniendo en cuenta un poco lo que vemos, ¿no? El papel de Marruecos, ¿no? Sus contestaciones a lo que está ocurriendo, ese lavarse las manos, ¿no? Ese decir, uy, hay que ver qué de gente mala tengo yo por aquí, ¿eh? Ahora me los mandáis en cuando podáis, ¿eh? ¿Y qué harán ellos? Pues marcharse de allí, lógicamente. Oye, allá donde uno pasa hambre, fatiguitas. Él y los suyos, pues está obligado como ser humano, como persona con corazón y merecedora de todo lo bueno, lo mejor. Es lógico que se marchen de allí, es lógico. Yo lo haría, ¿eh? Y tú también, y tú también. Dice, ya, pero no de la manera, claro, pero quién sabe cuánto sabían. Les recuerdo que todo fue a través de las redes sociales, de internet. Hicieron un llamamiento y aparecieron 60.000 o 70.000 personas. Pero el que dijo, yo me voy, no sabía que habían 70.000 personas, ¿eh? Y una vez que estaba allí, dice, oye, pues ya que estoy aquí, todos tenemos hambre, oye, ¿por qué no? A lo mejor soy uno de los privilegiados que logra entrar y luego regularizar su situación. ¿Comprenden? Es lo que hace la desidia, el hambre, la angustia vital. Y alguno que otro llega enfermo, claro, pero si no tienen dinero para pagarse una sanidad. Y los pocos hospitales que hay se manejan con lo que pueden porque no hay presupuesto para comprar los medicamentos necesarios. Pues claro, que uno ha de salir de allí a otro país donde puedan atenderlo, claro. Lo único que tenemos que hacer es nosotros colocarnos en el lugar de esa persona. En vez de verlo negro, decir, no, soy yo quien está ahí pasando fatiguitas, hambre, frío, sin una educación, sin la oportunidad de ir al colegio, de poder estudiar, de poder tener un trabajo digno, una independencia económica a todos los niveles, si uno se pone mal o tal. Vamos a ponernos en el lugar de esas personas en su país de origen, ¿no? ¿Tú qué harías? Dice, pues lo mismo, pues eso. Dice, ya, pero esto no puede ser. Perfecto, que en su país de origen cambien las cosas. Digo, pues eso, a lo mejor la comunidad internacional tiene que empujar un poco en la línea de decirle, oye, guapetón, ¿no? A Mohamed VI. Digo, que además de comer tú, oye, des de comer a los tuyos, ¿eh? Que comidos tú, comidos todos, pues va a ser que no. Tienen mucho hambre, míralos, míralos. A lo mejor lo tienen que llamar a filas. Que los egos y los orgullos no lo van a permitir. O uno lo tiene que hacer con tanta sutileza, ¿verdad? No le puedes decir a un mandatario lo que tiene que hacer en su país. Pero visto lo visto, España a lo mejor sí tendría que darle una orientación. Dice, oye, para que no se vengan para acá, que no se vienen aquí por gusto. Que no es que no les guste Marruecos. Que no. Que pasan fatiguitas en Marruecos, que es distinto. Que pasan hambre. ¿Se imaginan ustedes esos hijos que tienen a su alrededor que cuando eran pequeños llorasen porque no tuvieran que echarse a la boca? Buscaran en el suelo qué comer. Y uno los viera muertecinos, sin energía vital. A veces enfermos, sin saber qué ponerle, qué medicina darles. Porque no tienen dinero para nada. Porque en los hospitales a lo mejor tampoco dan abasto. Esto es para la gente. ¿Comprenden ustedes? Tenemos que ponernos ahí. Y es la única manera de solucionarlo todo. Si ellos tuvieran oportunidades en sus países de origen, no harían lo que hacen y expondrían su vida. Muchos de ellos, fíjense ustedes, sin saber nadar. Piénsenlo un poquito, ¿cómo tienen que estar de desesperada una persona sin saber nadar, tirarse al agua? Sin saber nadar, tirarse al agua. O sea, fíjense, es una locura, ¿verdad? Pues, ¿qué punto tienen que tener esas personas de agobio y de angustia para hacer esa locura? Dice, total, muerto, ya estoy aquí donde estoy. No sé, a lo mejor aprendo a nadar por el camino. ¿Y si logro saltar la valla? ¿Y si logro llegar a tierra firme? ¿Y si logro esa vida soñada? Eso que me venden muchos que se han marchado para allá. Que allí hay trabajo, que allí se respira, hay tranquilidad, se puede dormir, hay otro tipo de, en fin, de condiciones de vida. ¿Y si fuera verdad? Y repito, entiendo la incomodidad, es un sitio complejo, es decir, no, en este momento complicado, Ceuta, muy complicado el ambiente, muy complicado, yo lo tengo claro, yo soy el presidente de Ceuta, yo estaría francamente preocupada. Porque, repito, es que además se van tensando los ánimos, ¿eh? Y además una cosa lleva a la otra.
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0: El hambre, pues hace que uno busque qué echarse de comer, qué echarse a la boca. Claro, dicen, no, pero si yo veo en Ceuta comedores que dan de comer a muchas personas, a las que ya hay en zonas predeterminadas, pero hay otros que deambulan por el pueblo que no comen, a los que no llegan esas comidas, y se las tienen que ingeniar para no morir de hambre. Entonces, lo más probable es que pidan, es que te pidan un bocadillo, te digan dame algo para comer, y a lo mejor lo hagan con desesperación, y tú que estás en otra situación te asustes, ¿no? Cuando se acerquen a ti diciendo dame, ¿no? Y eso sea una constante, un agobio, ¿no? Muchos de nosotros sabemos cuando estamos tomando una cervecita, cuando estamos tomando un helado, ¿no? Y pasan siete personas diciendo dame, dame, dame, decimos madre mía, qué agotamiento, qué agotamiento. Pues fíjense ustedes el agotamiento que tienen los otros que tienen que pedir para comer.
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0: Y si no, no comen. Y si no piden, pues tendrán que trabajar. Y si no tienen trabajo, pues tendrán que robar, ¿no? ¿O qué? Digo, robar un pedacito de pan. O esperar a que se levanten de las mesas en el restaurante y pasar por allí diciendo, oye, ¿os importa que coja ese pedazo de pan que tengo hambre? Claro, es que hay que ponerse en el otro lado. Por eso lo de repartir la riqueza, que haya una riqueza generalizada entre todos, que cada persona esté cubierta en lo básico. Eso trae paz, trae equilibrio. Pero por eso mismo no lo harán. Por eso mismo no acabarán las guerras. Porque traen paz, equilibrio. Y en paz y en equilibrio las personas somos menos manipulables. En paz y en equilibrio las personas somos menos manipulables.
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0: Yo te quito la comida y te digo, bueno, si te portas bien y haces lo que yo te diga, al final de la jornada te daré un trozo de pan y una onza de chocolate. Y esa persona que tiene hambre hace lo que sea, lo que sea. Así funciona este mundo en el siglo XXI, aunque no lo parezca.

dice Pepe, buenos días. Dice, pues sí, amiga. Dice, será incómodo. Algunas personas lo considerarán injusto, ¿no? Como diciendo, oye, ¿por qué tengo yo que pagar los platos rotos de un país o de la situación que se vive en ese otro país? Y yo ahí es donde recuerdo. Digo, que estamos en la era del todos somos uno. Que porque el otro viva en el país de al lado, no nos tiene que importar menos. Si el otro es nuestro otro yo, habrá que hacer algo entre todos para que ese otro yo, ese otro nosotros, bueno, goce de todo lo que necesite. Cuando quiero sol. En primer lugar, de paz y tranquilidad, sustento. Un trabajo, ¿verdad? Un techo bajo el que cobijarse, que hay que ver cómo están los alquileres también aquí, ¿eh? A lo mejor esto no se lo han contado cuando se vinieron para acá. Oye, una habitación, 300, 400 euros una habitación, cuanto antes, hace nada, 400 euros era el piso completo con cuatro habitaciones, con tres o cuatro habitaciones, y ahora 300 o 400 euros la habitación, o sea, cómo se les ha quedado el cuerpo, la habitación. ¿Y les parece a los caseros que lo están haciendo muy bien? Es que las cosas están así de precio. ¿Qué le voy a hacer yo? Digo, pues ser persona, porque tú eres quien pones el precio. Y si no lo ves justo o lo ves desorbitado, eres tú la primera o el primero que tiene que hacer algo al respecto. Oye, y ponerlo a buen precio. Pero claro, el dinero es muy goloso. Oye, no, pero si aquí están haciendo el negocio, no seré yo la única que no haga negocio. Pues sí, si tienes un grado de conciencia que te asista, sí. Verás injusto lo que es injusto. Y sembrarás tú tu granito de arena de justicia para que esto se reequilibre un poquito. Poner arriba lo de abajo. Porque hoy es él o ella, pero mañana puede ser tú. Que no se te olvide. ¿Y a quién te gustaría ver al otro lado? ¿A alguien que abusa de ti, de tu situación? ¿O a alguien que haciéndose cargo dice, no te preocupes? En fin, pone un precio razonable. ¿A quién te gustaría ver al otro lado como casero?

0: todos los afectados por estos pavorosos incendios que están asolando España, debéis saber que se ha activado el Plan Notarial de Emergencias, un conjunto de medidas de urgencia que no tienen otra finalidad que prestaros ayuda. De modo que todos los damnificados tenéis derecho a acceder a asesoramiento notarial gratuito, a recibir apoyo para localizar, para recuperar vuestra documentación destruida, esas escrituras públicas de vuestras casas, de vuestras tierras, de vuestros negocios, de vuestro todo, a solicitar actas notariales que acrediten la titularidad de esos bienes y derechos afectados y a tramitar de forma urgente y telemática actas de protocolización de fotografías de los daños sufridos. Las enviaréis online a través de la sede electrónica notarial, la dirección, la que os escribo aquí, www.portalnotarial.es. No hay palabras para describir tanto dolor, tanta devastación, tanta impotencia, pero sí muchas ganas de ayudar.
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1: Y sí, asesoramiento natural gratuito, notarial, perdón, gratuito para los damnificados. Localización y recuperación de escrituras destruidas, casas, tierras, negocios, actas de acreditación de titularidad, actas urgentes y online de protocolización de fotografías.
2: Dime si soy para ti ese problema.
1: De los daños sufridos, ¿no?
2: Dime si
1: bueno, pues todo eso se ha de tramitar en este portal notarial, www.portalnotarial.es. Hombre, pues un poquito de ayuda, ¿verdad? Cuando aparece todas estas situaciones inesperadas, que de verdad te ponen el sistema nervioso, te lo llevan al límite, encontrar una mano que dice aquí estoy y todo de manera gratuita, pues chica, dice menos da una piedra, que al menos recibir ayuda en este momento donde uno no sabe ni dónde tiene ya la cabeza, ni qué tiene que hacer, ¿verdad? Está el desmadre. Que uno dice, me encantaría que me llevaran de la mano diciendo, no te preocupes que ahora vamos a recuperar esto, vamos a recuperar esto otro, lo demás allá, lo vamos a hacer así. Tú no te preocupes, que yo te acompaño en todos los trámites. Oye, qué maravilla, qué maravilla.

0: Bueno, María Monsonís y Sole Jiménez, de Presuntos Implicados. Bueno, hace 10 minutos, buenos días, se acaban de incorporarse a este punto en el dial desde aquí o desde allá, que me consta que nos escuchan desde aquí, desde la región de Murcia, a través del 98.8 de la FM, y también desde otros lugares de la geografía española y no española, a través de nuestra página web www.radiomolina.com. Repito, www.radiomolina.com, en tiempo y forma, con sus diferencias horarias, como no. Si es en España, sí, pero si es en otro lugar, pues hay diferencias. Bueno, que nos vamos de escaparates, nos vamos de compras. ¿Me acompañan?
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0: Bueno, continuamos con la información de la jornada. Y un nuevo dato. Con respecto a Ceuta, el gobierno trabaja en el traslado de 500 niñas migrantes de Ceuta a la península. Como ya decíamos, Feijóo vuelve este miércoles a la ciudad autónoma ante la crisis. ¿Qué viene a hacer? Dice, a presionar al gobierno. Digo, pues, escucha, no eches el viaje, no contamines. Tú hazlo tranquilamente desde donde estás. Digo, que lo tienes más cerca, ¿no? O uno lo que está haciendo es decir, bueno, estoy preparando un poquito, baño de masas, elecciones el año que viene, para tener una buena publicidad, para que no digan, oye, ¿y qué ha hecho la oposición, no? Por ejemplo, en la crisis migratoria de Ceuta, ¿no? Y allí lo tendremos hoy. Bueno. Y como decíamos, las presiones del PP, la justicia, la Unión Europea y la policía obligan al Ejecutivo a acelerar su gestión. También hablamos hoy de esos seísmos. 6 terremotos marcan la noche en Granada tras el seísmo de magnitud 4,8 del martes. Los centros de salud y hospitales recuperan su funcionamiento habitual. El Instituto Geográfico Nacional ha registrado durante la madrugada de este miércoles 6 terremotos de diferentes intensidades en Granada y su área metropolitana. ¿Qué, cómo están los granadinos? Pues muy nerviosos. Después del primero, 5 grados, pues y de las 100 y pico réplicas que vinieron después de ese mismo día. Y más, pues cada vez que notan temblar el cuerpo, el suelo, diciendo, madre mía, Dios mío, rezan lo que saben, rezan lo que saben. Y como les decía, 6 terremotos han marcado la noche, esta noche en Granada, tras el seísmo de magnitud 4,8 del martes. También se nos habla de la ola de calor más preocupante del verano, que viene del mar, dice, puede provocar fenómenos extremos en tierra. Un estudio confirma que las temperaturas marinas récord en Europa están causadas por el cambio climático. Y yo ahí hago mi parada. Cambio climático, ¿pero qué tipo de cambio climático? ¿El natural o el inducido? Y multiplican, dice, impactos como el riesgo de episodios como la Dana de Valencia. Bueno, nos están preparando un poquito, como diciendo, oye, que no vamos a dejar de pisar el acelerador, de una manera o de otra. Lo digo para que no os durmáis. A ver si os vais a relajar demasiado y vais a dormir bien una noche. A ver si va a ser eso. Bueno, España lidera el encarecimiento de los carburantes en Europa tras la retirada progresiva de ayudas. Los expertos también achacan el fenómeno a una fiscalidad más baja que hace que los surtidores sean más reactivos a las cotizaciones internacionales. Nos cuentan, nos hablan de la bolsa. La bolsa se rinde a los robots humanoides. La China, Yuntree, supongo que se pronunciará así porque es que no sé ni qué idioma es ya. O sea, yo que creo que es Yuntree. Bueno, Yuntree Robotics se dispara más de un 450% en un debut histórico. La empresa fijó el precio de su oferta pública inicial en Shanghái en 19 euros por acción, pero ha llegado a repuntar hasta los 113 euros, superando las subidas anticipadas por los futuros perpetuos. También ayer se nos hablaba de la muerte de Juan Tamariz, genio de lo cotidiano y poeta de lo imposible. El mago y humorista recordaba la humildad y la generosidad del maestro de la cartomagia, fallecido el martes a los 83 años. Bueno, ¿y quién lo recordaba? Luis Piedrahíta. El amigo Trump o el enemigo Trump, quién sabe, afirma que Estados Unidos y Canadá han alcanzado un acuerdo que pausa los nuevos aranceles. La prórroga de 3 días evita tensar las relaciones entre dos vecinos. OpenAI paraliza el entrenamiento de sus inteligencias artificiales más avanzadas tras la rebelión de sus agentes este verano. Una oleada de incidentes de seguridad ha llevado a la compañía a ralentizar temporalmente, también lo dejan claro, temporalmente el ritmo de desarrollo de su inteligencia artificial. Juicio a Meta. La compañía niega haber buscado enganchar a los niños a sus redes mientras los fiscales exigen que deje de mentir, pero ya. En la primera jornada del proceso, los abogados de la empresa rechazaron las acusaciones de 29 estados de que buscó deliberadamente crear adicción a menores en Facebook e Instagram. La polémica iniciativa de Nigeria de casar a 1.500 parejas para apoyar la economía de los más necesitados. Los expertos critican que estos matrimonios no alivian la pobreza estructural. El gobierno del estado de Kano celebra grandes bodas colectivas para personas con bajos ingresos y financia dotes, ajuares y ayuda para emprender. Expertos critican que estos matrimonios no alivian la pobreza estructural, mientras una investigación detectó que el 32% de los matrimonios celebrados en el estado de Kano no duraban más de 6 meses. Claro, dice, oye, si es que sin amor, dice, con amor, oye, los momentos difíciles se pasan. Es como el traguito de agua que uno se toma para digerir ciertas cosas. Pero oye, aparecen los momentos difíciles y si uno no está convencido de lo que ha hecho y tampoco siente, bueno, un lazo que te una a la otra persona, pues lo más normal es que digas tú por un lado y yo por otro, es lo suyo. Consumo sanciona a la empresa de alquiler de coches Avis con 1 millón de euros por cobrar la gestión de multas. El ministerio alega que se trata de una práctica abusiva y que establece una carga económica desproporcionada para el cliente. El gobierno de Ayuso pone la lupa sobre las empresas que han cobrado 2.045 millones por la carretera M45 y su peaje invisible. El Ejecutivo, que plantea concesionar también la nueva autopista del suroeste, contrata un servicio de asistencia que afecta a la vía. Toneladas de oro venezolano, moneda de cambio entre el chavismo y la oposición. Los recursos equivalen a 4.000 millones de dólares. El candidato de Trump a gobernador de Florida gana las primeras republicanas, así nos lo explican. Los habitantes de la aldea palestina llevan 10 días sin poder salir y recibiendo comida de la ONU mientras el ejército permite a los colonos moverse por la zona. Todo esto son titulares que hoy leerán en la prensa, en los diferentes diarios digitales. La Casa Blanca pausa la construcción del muro fronterizo en el Parque Nacional Big Bend en medio de críticas. El proyecto ha generado oposición. Demócratas y republicanos. Oposición de demócratas y republicanos. Y también aparece en portada María Consuelo Araujo, la embajadora con la que de la Espriella busca apuntalar la alianza con Estados Unidos. La diplomática aterriza en la embajada de Washington, la de mayor interés para el presidente colombiano y a través de la cual quiere impulsar su relación con Trump. Nos cuentan que la inflación, el déficit y la fiebre por la inteligencia artificial disparan el interés de los bonos a máximos de 2 décadas. Los inversores exigen más rentabilidad para prestar a más largo plazo. Y Alemania emite deuda a 30 años al mayor coste desde 2011 y los bonos de Estados Unidos a ese plazo tocan máximos de 2007. Más, Portugal se adelanta a España y abre una consulta para regular el coste del escudo antiapagón. El regulador energético luso, ERSE, plantea que los sobrecostes se trasladen en un 40% a la parte regulada de la factura de la luz. Es decir, que al final nosotros gastamos, como digo yo, nada y el resto son impuestos que nos van sumando en la factura de la luz, sino de una cosa de la otra. Es decir, oye, le voy a meter aquí esta carga pues en concepto de lo que se nos ocurra. Los afectados por un suspenso masivo en las pruebas de acceso o de ascenso en la Seguridad Social exigen otra corrección del examen. Envían una carta a la ministra Elma Saiz, al Defensor del Pueblo y al Tribunal Evaluador al considerar que este último ha cometido un error con las calificaciones. Es decir, piden revisión de exámenes. Adiós la banda, hola girasoles, un viaje por Burgos, ¿cuándo cambia de color? En agosto, cuando los tonos morados desaparecen de los campos, el amarillo toma el relevo en la comarca de La Bureba o la Ribera del Duero, con Briviescas, Poza de la Sal y Caleruega como paradas principales. Pues no está mal, digo, oye, bebé, una que está tomando apuntes de todo, ¿quién sabe, no? ¿Quién sabe? Y Disney demanda a la FCC por una campaña de represalias debido a las críticas de la cadena ABC a Donald Trump. El grupo de entretenimiento y medios asegura que el supervisor de las comunicaciones audiovisuales está vulnerando la primera enmienda sobre la libertad de expresión. Walt Disney Group y ABC News, filial del grupo de entretenimiento, han presentado este martes esa demanda en el Tribunal Federal de Washington contra el supervisor de las telecomunicaciones estadounidenses, diciendo, oye, ¿dónde está la libertad de expresión? ¿Dónde está? Bueno, vamos a hacer un alto en el camino, nos queda la información regional, vamos a hacer un alto en el camino y vamos a escuchar, nos vamos de nuevo a dar un baño de masas, pero en redes sociales. Y vamos a escuchar a esta mujer, médico, por cierto, de profesión, que habla del edadismo en medicina. Escúchela.
10: Porque una persona sea mayor, su dolor no es menos importante. Me acaba de escribir un amigo contándome que cuando le ha ido a comentar a su médico de primaria que su padre lleva mucho tiempo con dolores, que ha tenido que ir hasta urgencias por ellos, le ha dicho que no hace falta buscar el origen del dolor en una persona de esa edad. Que cuando le ha comentado al farmacéutico que la medicación que le han dado a su padre genera dependencia y tolerancia, le ha dicho que en una persona joven sería un problema, pero que en una persona tan mayor, pues no hay ningún problema en que genere tolerancia a los opiáceos. ¿Podemos recordar que la gente mayor también tiene derecho a una vida digna? ¿Que el omitir un tratamiento, el omitir un buen trato, está vulnerando sus derechos? ¿Que el instaurar una terapia con opiáceos, con benzodiazepinas, con otro tipo de medicación que pueden alterar el nivel de conciencia en una persona mayor, puede acelerar el deterioro cognitivo, la demencia? Pueden provocar caídas, que pueden provocar fracturas y que una persona mayor que llegue a un quirófano puede acabar muy mal. Porque una persona tenga 70, 80, 90 años no merece menos atención médica que una persona de 40. Todos vamos a llegar a esa edad y a todos nos gustaría que nos tratasen bien. La población cada vez es más mayor y desde medicina también tendríamos que hacer un cambio al respecto.

una voz increíble la de Lara Fabián, Adagio. 11:30 minutos. 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Con ustedes, esta servidora que les habla, María del Carmen Ramón, hasta la 1:00. Si gustan, están invitados a pasar el resto de la mañana con nosotros, a desayunar con nosotros, a almorzar con nosotros. Sí, sí, ese trocito de queso, con ese tomatito partido con aceite y sal. Y ese huevo cocido, sí, sí, esos huevos cocidos también con su pizca de sal y aliñados como a uno más le gusten. También, también.

Bueno, el Mediterráneo acumula una anomalía térmica, sin precedentes, que actúa como combustible para las tormentas. Y la comunidad científica descarta que sea un fenómeno puntual y exige blindar la prevención territorial. Claro, es que no es un fenómeno puntual. No es un fenómeno puntual porque se está convirtiendo en algo habitual. Por eso habrá que mirar qué dedos pulsan, qué piececillos pulsan el acelerador, dedos, aprietan botones. Habrá que echar un vistacito. Porque qué casualidad, del año 2020, Agenda 2030, del año 2020 a esta parte, oye, todo ha empeorado de una manera. De ahí para atrás, oye, la cosa parecía, no, pero ya esto es, vamos, innegable, ¿no? Qué curioso, todo desde el año 2020, ¿no le resulta un poco extraño? Dice, no, todo al mismo tiempo, todo ha empeorado, ¿no? Casualidad. Oye, ¿y qué es lo que beneficia una mejor calidad del aire, por ejemplo, no? Esas temperaturas que se van suavizando. Dice, oye, pues una buena arbolera. Dice, no, es que se están quemando los bosques. ¿Quiénes queman los bosques? Dice, está el pirómano, ¿eh? Y luego está el pirómano por encargo también. ¿Encargo de quién? Buena pregunta. España falla en retener a sus jóvenes y pierde 8.600 al año pese a la mejora de la economía. La mitad de los menores de 35 años que emigra tiene estudios superiores y el 60% lo hace por una oferta de trabajo. También se nos habla hoy de las exportaciones de la región que repuntan con fuerza un 6,6% impulsadas por los productos energéticos de la refinería. Localizadas las armas usadas en el tiroteo mortal de Isla Cristina, que dejó 4 muertos. Aparecía esta información hace una hora. La Guardia Civil y la Policía Nacional siguen buscando a las dos personas que abrieron fuego el pasado domingo en la barriada del Rocío. Volviendo a Murcia, el Algar acumula kilómetros de calles sin señales de tráfico que ponen en riesgo a los vecinos. Piden pasos de peatones y reductores de velocidad en la carretera de Cabo de Palos e indicadores en la cooperativa. Muere Juan Tamariz, de nuevo también en el diario La Verdad, lo especifican, el maestro de la magia más querido. El artista que llevó el ilusionismo a los hogares de España y triunfó con sus trucos de cartas en todo el mundo fallece a los 83 años. Por cierto, ¿a alguien le conoce alguna otra profesión? Porque no sé yo si los juegos de cartas y el mundo del ilusionismo da para vivir, no sé. No sé, sabíamos muy poquito de esta persona, solo cuando aparecía en televisión, a lo mejor tenía negocios, ¿no? Que desconocíamos, ¿no? O él se dedicaba a la magia y su esposa se dedicaba a trabajar en el mundo más tangible, menos imaginario. No lo sé, no sabemos mucho de la vida de Juan Tamariz. Pero, bueno, sabemos que ha fallecido y con lo cual, fin, besito a la familia y descanse en paz, Incautan más de 1.000 litros de gasolina almacenados ilegalmente en una empresa náutica en La Manga. El combustible se encontraba escondido en un negocio dedicado al alquiler de embarcaciones de recreo y motos acuáticas. Destroza la persiana de un establecimiento 24 horas de Murcia tras pillarlo robando una cerveza. El individuo mantuvo una actitud extremadamente agresiva cuando el trabajador le indicó que no podía llevarse la botella. Llano de Brujas se rinde al atleta Miguel Ángel López, profeta en su tierra. El subcampeón de Europa de maratón marcha, se da un baño de masas en su pueblo que le brinda un homenaje a la altura de su carrera. La dimisión de Andrea Barquero eleva a 6 las salidas del gobierno del PP en las Torres de Cotillas y agrava la crisis. La concejala de Educación y Cultura abandona sus responsabilidades aduciendo motivos personales apenas un mes después de sustituir a otra edil y tras la renuncia hace solo unos días de otra compañera de filas. Pues una de dos, hay que preguntarse, oye, ¿qué pasa en su concejalía, no? Porque nadie la quiere y todo el mundo se marcha, todo el mundo se va. ¿O es del partido? Pues no lo sé, pero ahí están los hechos. Renovación generacional y tranquila en la portavocía del PP en el Ayuntamiento de Murcia. La alcaldesa sigue configurando su equipo más cercano y pone a Diego Avilés, de perfil dinámico y moderado, al frente.

del grupo municipal. La pelvis de la neandertal del cabezo gordo reescribe una de las grandes teorías de la evolución humana. Penas publica un estudio del fósil de la sima de las palomas de Torre Pacheco, paloma que pone fin al dilema obstétrico entre bipedismo y parto. Durante más de 60 años, los manuales de evolución humana han explicado la forma de la pelvis como el resultado de un difícil equilibrio. Finalmente, parece ser que se tienen más datos al respecto, más concluyentes. Más de 2.200 personas vulnerables accederán a un itinerario laboral este año a través de 26 proyectos sociales. La comunidad amplía la partida anunciada en mayo hasta 2,75 millones para financiar la totalidad de las iniciativas presentadas por las entidades del tercer sector. Aviso amarillo por tormentas para este jueves en varias zonas de la región. La EMET espera fuertes lluvias en dos comarcas entre las 12 del mediodía y las 10 de la noche. Hablando de las temperaturas, tiempo hoy en la región de Murcia, nubes y claros, y las máximas rondarán los 40 grados y las mínimas 24. De cara al jueves, repito, tormentas, posibilidad, riesgo, claro, de tormentas. Máximas de 36 y mínimas de 24. Y de cara al viernes, sábado y domingo, al fin de semana, las temperaturas se regulan un poquito. Estamos hablando de máximas de 35, 33, 34. En fin, pues algo mucho más llevadero. Hoy, calor en la región de Murcia. Ese calor que dices tú, uy, no me apetece para nada salir yo, virgencita, que me quede como estoy. Que me quede como estoy aquí en casita, aire acondicionado.

puedes llegar. Y a veces cuesta, ¿eh? Y a veces no es en la primera, ¿eh? Al primer intento, ¿no? Pero fíjate tú, el primer intento en el que no has llegado te ayuda, ¿eh? A perfilar, a perfeccionar la técnica, diciendo, a ver, ¿en qué me equivoqué, no? Oye, y de esta manera rectifico y la próxima vez tengo más posibilidades de coronar la meta. Pero aquí, tan importante es la meta como el camino. Yo diría que más el camino, ¿eh? Las herramientas que uno va aprendiendo en su día a día. Bueno, y Jumilla brinda con el primer mosto de España por una buena cosecha. Sí, señor. Todas las peñas de la fiesta de la vendimia participan en la pisá y en la ofrenda al niño de las uvas. Jumillanos y visitantes ya han tenido la oportunidad de brindar con ese primer mosto, ¿eh? que se obtiene en toda España.

Las Minas Flamenco Tour. Las Minas Flamenco Tour recalará en Cartagena con Ricardo Fernández del Moral. El espectáculo reunirá el 24 de octubre en el Auditorio El Batel a artistas galardonados por el prestigioso certamen de la Unión. Instagram es una droga, imagínense ustedes la pregunta, es una droga. Arranca el macrojuicio, ya lo decíamos, contra Meta por la adicción de menores. Bueno, menores, escucha, porque uno no profundiza, ahonda en los adultos. Estos que dicen, si a mí me quitan el móvil, de verdad, me quitan un brazo. Digo, y yo diciendo para mí, digo, pues a mí me quitan el móvil, una vez que sé que todo está en su sitio, que todo está bien, si me quitas el móvil, o a veces me lo dejo incluso, te he llamado y pues es que no tenía el móvil encima, y de verdad que no lo tenía encima, es que me he ido sin móvil. Rescatan en helicóptero a un senderista herido en Abanilla. El hombre se torció el tobillo mientras realizaba una ruta por la Sierra del Cantón. Muere atropellado un ciclista en Torre Pacheco y el accidente se han visto implicados en este accidente la víctima, un turismo y un camión. 70 años tenía este hombre que murió este martes por la mañana. Y cae una banda juvenil que atracó una gasolinera de Murcia 3 veces en menos de un mes. Ayer lo explicábamos, durante los asaltos en una estación del servicio de Los Ramos, el empleado fue golpeado brutalmente y encañonado con una pistola. Utilizaban un patinete para desplazarse, ropa oscura con capuchas para cubrirse el rostro, una pistola para intimidar y una violencia.

Noticias de la región. Educación ofrece casi 300 formaciones a los docentes para el próximo curso. Son actividades para la atención a la diversidad, innovación didáctica, competencia digital, formación profesional y aprendizaje de idiomas. Por su parte, Limida impulsa un nuevo pienso para el Mújol de acuicultura con residuos de fabricación de cerveza. Sí, señor. Los investigadores de la región comprueban que el crecimiento de los peces mejoró al alimentarlos con esta mezcla elaborada con bagazo de esta bebida de la cerveza.

Aprovecho para recordarles, lo digo por si piensan viajar a La Manga, que una nueva avería en el puente del Estacio de La Manga se prolongará al menos hasta el jueves. La incidencia impide el paso de embarcaciones, pero no afecta al tráfico rodado y peatonal, que se mantiene con normalidad. Y comienza el juicio para resolver el asesinato del rapero Tupac 30 años después. El antiguo miembro de la banda Southside Compton, Diane Davis, es acusado de planear el tiroteo que terminó con su vida. Y Granada homenajea a García Lorca, un puente de libertad con el mundo. En el 90º aniversario de su asesinato, la Diputación subraya la permanencia de su voz y la necesidad de proteger su legado. Tenemos a la Guardia Civil, a la Asociación Unificada de Guardias Civiles, pidiendo lo que es justo y necesario. Piden 200 agentes más en Ceuta de forma permanente. Desde la Policía Nacional denuncian también el estado de desbordamiento y anormalidad que está viviendo el cuerpo. Y el Consejo General del Poder Judicial pide reforzar de urgencia los juzgados en Ceuta para hacer frente a la crisis migratoria. Feijóo acusa a Sánchez de promover la ruptura del sistema constitucional de 1978. El líder del PP censura las formas tabernarias del ministro Puente por sus ataques sin precedentes a Felipe VI. En fin, bla, bla, bla, bla, bla, bla, bla, bla, bla. Y Trump proclama a Hormuz como un nuevo territorio estadounidense. El presidente publica un tuit para reafirmar su estrategia mientras Irán ataca un barco en el estrecho y anuncia que no se reabrirá al día siguiente de expirar el memorándum del entendimiento. Y ahí lo dejamos, amigos. Ahí lo dejamos. Ahora toca

Yo me quedo con... Pero qué bonito decirle a uno, oye, tú a mí me sientas bien. Tú estás a mi lado y me pones las pilas, eres mi hombre, mi mujer, vitamina. O qué paz siento a tu lado, o cuánto me río contigo. Eso es una buena señal. Por ahí sí es, ¿ven ustedes? Y si uno está de llanto en llanto, de bronca en bronca, si uno está diciendo, ay, tengo un vacío aquí, que ya no sé si es hambre o qué es, pero es un vacío permanente, ¿no? A veces se me olvida, dice, pero siempre está ahí, de fondo, como música de fondo, ¿no? Pues ahí no es, ahí están pasando cosas y toca... entrar de lleno, tomar conciencia de todo eso y actuar en consonancia, actuar en consonancia. Y yo sé que el miedo a la soledad, ven ustedes, el miedo es el problema, allá donde hay miedo no hay amor. El miedo a la soledad hace que nos quedemos en lugares francamente incómodos y bueno, negativos para nuestra salud, El miedo a, dice, oye, prefiero estar mal acompañado que estar solo. Digo, escucha, te voy a hacer, digo, para que tengas una composición de lugar. O sea, ¿tú crees que puede aterrizar un avión en una pista de aterrizaje ya ocupada por otro avión? Que, por cierto, no te gusta. Digamos que todo lo que debería de gustarte, ¿no? ¿Tú crees que otro avión puede aterrizar? Y dice, no, pero sí, oye, sí, está ocupado por otro avión. Digo, pues eso, Vete tomando nota.

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7: Le dije, la rubia es para mí, al amigo mío. Y iba con una amiga y no sé lo que pasó con la amiga, pero la rubia fue para mí. Fue la cosa más hermosa, más divina que a un hombre le puede pasar en la vida. Porque después de 51 años, la quiero como si fuera más que el primer día. La locura.
8: ¿Cuándo la conoces?
7: Le dije, la rubia es para mí.
9: Pero fíjense ustedes, esto pasa cuando uno, en fin, se atreve a darse, ¿eh? A darse el lujo de vivir la experiencia con todas las consecuencias. Pasan estas cosas.
10: Hay algo.

0: Oye, pues una cosa es la droga, una cosa es la poesía, ¿eh? Ojito con esas personas que dicen, hay algo en ella que te mata, ¿no? Y escucha, si te mata. No, es que me muero por de amor. Digo, ah, bueno, si es que te mueres tú de amor, es otra cosa, ¿eh? Digo, pero tampoco hay que morirse de amor, ¿eh? Dice, la otra persona te tiene que dar ganas de vivir, no de morirte, ¿eh? ¿Comprenden ustedes? Claro. Y otra cosita, el amor es libre. El amor nunca se maniata. No es absorbente. El amor del bueno es libre. Te permite respirar, te permite ser tú mismo, tú misma. Esperemos que tu mejor versión, ¿eh? Digo yo, no, es que el amor, yo es que quiero ser yo mismo. Y es un maleducado. Pues lo lógico es que de fuera alguien te señale diciendo, eres un maleducado. Ya, pues si me quieres me aceptarás como soy. No, yo no tengo por qué cargarte. Discúlpame si eres un maleducado, yo te lo digo. Es una manera de decirte, oye, mira, esto a mí no me parece correcto, no me parece adecuado, o estás siendo maleducado conmigo, o violento, o agresivo, ¿no? Y tú, si yo te importo, pues evidentemente tendrás que hacer algo al respecto. Si no te importo y sigues haciendo lo que te da la gana, pues la que tendrá que hacer algo al respecto seré yo. Como, por ejemplo, marcharme. ¿De acuerdo? Bueno. Chicos, atención. Primeras hijas de un matrimonio. Hijas, papá, hijas. Atención.
1: Primera hija hereda la energía masculina de papá. ¿Sabías que el carácter de la primera hija tiene características mucho más profundas de lo que imaginas? Dicen que no solo hereda los genes de su padre, sino también su temperamento, su esencia más pura. Sin darse cuenta, afronta su carácter y su manera de enfrentar el mundo. Cuando la ves firme, determinada y a veces rebelde, no es simple rebeldía. Es fuego heredado, la fuerza en la mirada, y su voz no se calla ante lo injusto. No es sumisa, no es por falta de amor. Es porque aprendió a pensar por sí misma. Muchos la juzgan sin entender, porque su espíritu no se amolda fácilmente, porque está hecho del mismo material que aquel hombre que le marcó. ¿Tu hija se parece a tu papá? Házmelo saber en comentarios y sígueme para más contenido.
0: Bueno, pues yo me pongo a pensar, digo, escucha. Es que el temperamento se... Dicen que se hereda y luego está el carácter, se moldea. Digo, pues a lo mejor es que una ha moldeado su carácter, ¿no? Porque tener carácter no es tener mal carácter, ojo. Es saber lo que una quiere, ¿eh? Saber cómo pedirlo, cómo hacerlo, ¿no? A lo mejor, ¿verdad? Uno aprende a través de las experiencias de la vida.

0: Decía por aquí nuestra amiga Maika. Dice, pues yo que te conocí a ti más chiquitina y a tu papá os parecéis mucho físicamente. Digo, sí, físicamente papá y yo somos muy parecidos. Versión mujer, vamos a decirlo así, de la familia de papá, físicamente.
1: Recuerdo a ese hombre que yo fui.
0: Luego también me he encontrado a gente por la calle diciendo, ¡ay, cuánto te pareces a tu padre! Y yo preguntaba, ¿en qué, no? ¿Y por qué lo dices? ¡Ay, porque tu padre no podía ver a un pobre! Lo sentaba a su mesa, allá donde estuviera. Dice, ¿tú en eso le has salido también a tu padre? Digo, ¡mira, qué bien! Porque a los padres hay que parecerse en las virtudes, no en los defectos. Me explico, señoras y señores, que a veces decimos, oye, el papá o la mamá ya no están, pero uno coge como hijo la antorcha, se identifica con ellos a través de sus mayores defectos, ¿no? El orgullo, la arrogancia, la intransigencia. Es que yo soy como mi padre aquí o yo soy como mi madre aquí. Digo, escucha, tu padre y tu madre, los dos, llegaron hasta donde pudieron llegar. Es decir, trajeron cosas para currar. Que a lo mejor no les dio tiempo. Entonces tú tienes la oportunidad que currarlas y no dejárselas a la nueva generación sin hacer. Entonces, oye, coge las cualidades de papá y mamá y utilízalas, Pero lo que son los defectos, oye, mejóralos. Oye, yo no me voy a alinear con mi padre o con mi madre a través de este defecto, porque es un defecto. Si ellos hubieran podido librarse de esto, lo hubieran hecho, pero no tuvieron la capacidad, la voluntad, la conciencia, lo que sea. Yo sí. Entonces yo voy a mejorar la raza, voy a mejorar la especie, para que a mis hijos no les toque este trabajo por no haberlo hecho yo, por haber perpetuado el defecto familiar. Por eso digo que hay que emular las cualidades, no los defectos. ¿De acuerdo?
2: Yo no voy a cenas, ni voy a bodas, ni voy a eventos que me inviten donde yo sienta que no es coherente para mí. Y me da igual si hay personas que están despotricando, quejándose, presumiendo, fardando, comparándose. Yo no voy ahí porque me amo. Y sé el coste energético que eso tiene para mí. No voy a ir a ningún sitio donde no me gusta estar. Y me da igual lo que le parezca eso a otros.

0: Hay días de todos los colores. Y fingir que ese día no existe, pues nos satura. Que hay días de todos los colores y los tenemos todos. Si tú dices, pues mira, hoy no es mi mejor día, pues seguramente te preguntarán, ¿quieres hablar? Pues mira, prefiero no hablar, ¿verdad? Prefiero a ver si me despejo un poquito y ya, si eso en otro momento ya comentaremos. Pero en este preciso instante, no, pues no pasa nada, ¿no? Pero está bien ir de lo que uno es y tal y como uno está. Porque uno tiene que estar contento todos los días o con una sonrisa de oreja a oreja. Una cosa es ser amable y otra cosa es estar sonriente 24 horas. Pues no, yo tampoco estoy sonriente 24 horas. Aunque es cierto que hay personas ya por gesto natural y habitual que tienden a tener una cara más agradable que otras, ¿no? Que a lo mejor las ves y dices tú, de entrada parecen una suela de zapato. Dice, cuando están contentos, pues tampoco lo notas mucho, la misma cara, rictus, en fin, si estuvieran muertos o vivos da exactamente igual, ¿no? Y hay otras personas que su propia cara con su cara expresan muchísimas cosas, con su sonrisa, con tal. Pero es cierto que, oye, hay días de todos los colores y uno tiene que ser honesto con uno mismo, las cosas como son. Por cierto, lección de historia.
1: Me hace gracia la gente que se queja que todos los profesores de historia sean de izquierdas. Dicen, es que todos los profesores de historia tienen que ser rojos. Cariño mío, ¿no será que son rojos precisamente porque han estudiado historia? Me hace gracia.
0: Es como, oye, es que todos los profesores de historia, pues a lo mejor es que han estudiado la historia, lo que ocurrió, lo que dejó de ocurrir, ¿no? Y no pueden ubicarse, situarse en esa derecha recalcitrante, ¿verdad? En esa dictadura, claro. Cada uno cuenta cómo le fue, ¿no? Oye, si uno tenía un primo que por el que obtenía favores y estaban a cubierto en ese tiempo de dictadura, evidentemente dirá, oye, como aquellos tiempos ningunos, porque ya ha perdido un poquito esa protección, ¿no? Pero en general, si vamos al objetivo, pues las cosas están claras.

0: ¿Cuántas veces hemos dicho que las cosas se pueden hacer de mil formas? Es decir, oye, que uno haga aquello que tenga que hacer, pero de la manera adecuada, de la manera adecuada, ¿eh? Pero claro, uno intenta llevarse, o mejor dicho, no llevarse, el disgusto puesto, ¿eh? No enfrentarse a la situación incómoda, y uno hace lo que hace, ¿no? Por ejemplo, que a lo mejor se marcha, se larga, se va, ¿eh? Pone pies en polvorosa, se fue por tabaco y nunca más se supo. Y a uno le parece que, bueno, se lavó las manos diciendo, mira, para la próxima ya lo hago mejor. Digo, no, porque vas dejando cadáveres en el camino, ¿eh? Vas dejando cadáveres en el camino y deudas kármicas. No te olvides que cual efecto boomerang, ¿eh? Todo lo que uno siembra, recoge. Aunque solo sea por eso, oye, ocúpate de hacer las cosas lo mejor que puedas y sepas, ¿eh? Oye, y si en aquel momento no supiste hacerlo mejor, a partir de ahora, oye, el trabajo es doble, ¿eh? Para que no se vuelva a repetir. Bueno, ¿y por qué te decía yo todo esto, no? Escuchen a este sacerdote. Sacerdote, digamos, perteneciente a un foro internacional, de católicos, etcétera. Bueno, me voy a callar y lo vamos a escuchar.
1: No se le debe impedir a la madre ver los restos del feto. Qué diferente es que el sanitario, cumpliendo el protocolo, le diga a una mujer en estado de shock tras perder a su bebé: señora, ¿no quiere ver los restos del feto? Probablemente dirá que no. O hay más probabilidades que si le dice: María, ¿quieres despedirte de tu bebé? Si nosotros estamos en consulta, vamos a ir más allá. No vamos a hablar de feto ni de bebé, sino le vamos a preguntar a María cómo se llamaba su hijo o su hija. José, no te enteras, lo perdí en el sexto mes de embarazo. Pero estoy seguro que has fantaseado con un nombre. Y a partir de entonces será Julián o Lucía. Y eso ayuda a cristalizar la pérdida.
0: Claro, porque fíjense ustedes, ¿eh? No es lo mismo tener un hijo y perderlo, ¿verdad? Nos parece que esa criatura, bueno, ya tiene identidad propia. Pero cuando una mujer embarazada ha perdido un hijo a los 6 meses, entonces, es decir, tiene un dolor que no termina de justificar. Si no ha nacido, es decir, ¿por qué sufres, no? Hay algo en la cabeza, ¿no? Que dice, no puede ser, ¿no? ¿Dónde está? ¿Por qué sufro? ¿Por quién sufro yo, no? Tengo derecho a este sufrimiento, no nació. Hay cosas de estas, ¿no? De la mente. En cambio, cuando tú fantaseas, dices tú, oye, tenía nombre. Tú vas tomando conciencia de que tu sufrimiento tiene que ver con esa parte interna, con esa parte de ti, con aquello que nacía. Ahí había una criatura, ¿eh? Haya nacido o no, hay una pérdida y tu dolor es lícito, ¿eh? Y te permite hacer un duelo en condiciones. Las formas son importantes.

0: ¿Qué le trata de decir el dolor de espalda baja o el dolor en la lumbar a una persona?
1: Fíjate que la espalda está muy fuerte. Yo creo que un 90% de personas les va a doler o ya les dolió, precisamente porque es el eje que sostiene todo. La espalda se divide en tres: media, alta y baja. Cuando no tenemos problemas en la baja, que son las lumbares, estamos hablando de miedo, pérdida de territorio, una gran desvalorización. Son personas que tienen que cargar a todo mundo, que tengo, nadie me apoya, nadie me sostiene, yo tengo que hacerlo todo, me siento tan desvalorizada, tan poquito importante, me siento tan desprotegida que la espalda no puede. Y tiene mucho que ver, mucho, mucho, mucho que ver dirigido hacia: no voy a poder con el dinero, estas deudas me están pasando, el dinero no me va a alcanzar, no voy a poder. Cuando tú tengas problemas de dinero, inconsciente, chéquenlo, ojalá nos dejen comentarios aquí. Si tienes un problema de deudas o algo, lo primero que te va a doler, la espalda baja.
0: ¿Y tú lo has observado esto más en hombres o en mujeres?
1: Pues en hombres más, porque son los que más se preocupan por llevar el dinero a casa, pero las que son proveedoras también ya lo están representando. Y no tiene que ver con la edad. Hay personas de 20, 30 años que no pueden ni caminar y se les va la asiática y no pueden ni moverse. Y cuando les pregunto qué haces, no, pues yo sostengo a mi casa, a mi mamá, pues ahí está. Y entonces, ¿quién te dijo que tú cargaras? Tú te sientes no apoyada, desvalorizada, cansada, las cargas ya son excesivas. ¿Qué tienes que hacer? Soltar.
0: Y todo lo que están cargando en lo real, lo voy a comentar así, en lo que realmente están ayudando o apoyando, y en lo que también la mente juega, ¿no? De no te va a alcanzar el dinero. No estás haciendo suficiente. O sea, como que puede ser que se apoyen de manera armoniosa y equilibrada y se den su espacio y se guarden su energía. ¿Qué tanto la mente también puede entrar para decir, no, pero aún así estás cargando mucho, pero aún así estás...
1: No es suficiente.
0: No es suficiente dinero, te vas a quedar pobre, trabaja más, ahorra más. O sea, ¿qué tanto también la mente puede generar o llevar a generar este dolor de espalda, ¿no? Y te lo pregunto, Fabiola, porque de vuelta, ¿no? Esta conciencia también de decir qué tanto también la misma persona se está creando estos escenarios y qué tanto es en la realidad.
1: Aunque no sea en realidad, he tenido personas millonarias que no pueden moverse. Y precisamente porque tienen miedo a perder dinero. Viven para trabajar, pero acuérdate que todo es mente. Y eso es algo muy importante que tiene que saber la gente que hace biodescodificación. No es lo que tú estás, es lo que te está pasando, es como lo estás percibiendo tú. Y lo que acabas de decir es verdad. No importa si tienes muchísimo dinero, si tú crees que no tienes, que se te va a acabar, que te están robando, que están abusando de ti, todo eso, tu órgano va a llorar, algún órgano por lo que te estás hablando y diciendo. Entonces, aparte, fíjate, cuando yo les digo, ¿por qué cargas a todo mundo? ¿Por qué sostienes a todo? ¿Por qué tienes que ir a darle dinero a todo mundo? ¿Por qué tú? Ay, y siempre me contestan, ay, porque tengo que ayudar, porque... No. No es cierto. ¿Para qué lo haces? Porque en realidad, ¿para qué lo hacen? Es para que me vean, para que me necesiten, para que me agradezcan, para ser visto, porque no son vistos. Y ahí hay traumas, atrás de los traumas, que vamos biodescodificando y vamos liberando a esa persona de todo eso.

que hacen, ¿no? Cuando tienen un dolor, algo que les aprieta el pecho, fingen que no pasa nada. Cuanto antes hay que salir de aquí. Y no se dan cuenta que hay que entrar ahí, hay que sentarse ahí en esa quema, hay que transitar todo ese espacio de daño y de dolor para salir airosos del envite. Y no con cosas que sanar, que uno a lo mejor no lo hace ahora, pero luego aprietan las clavijas, pues allá por el año catapunchinela. Oye, y de aquellos barros estos lodos, o de estos lodos aquellos barros, como sea. ¿Comprenden ustedes? Pero sí, los señores se tienden a salir pitando, pero especialmente cuando ellos dejan, oye, qué bien, Pero cuando alguien les dice, por aquí no, oye, lo llevan fatal, pero ¿dónde lo llevan fatal? ¿En su corazón? No, en su ego. Y ese ego, a ese ego le viene estupendamente, ese que lo partan en dos, para que nazca la esencia de ese ser, de ese masculino preciado y precioso, ese que también sufre. Porque todos tenemos ego. A ver si es que a nosotras no nos fastidia, ¿verdad?, que nos dejen, con más amor o con menos. Todos tenemos ego. Pero oye, el ego de los hombres no hay que tocarlo. Digo, no, aquí no hay que tocar el ego de nadie. Cada uno tiene que amaestrar su ego y lo que hay que ser es persona en cada momento. Oye, y si uno no quiere, porque no quiere, y uno no puede decirle al corazón lo que tiene que sentir, pues amablemente dice, lo siento mucho, pero no siento pues lo que tengo que sentir, y uno se marcha, ¿verdad? Claro. Pero hombre, eso de decir, oye, mira, ahí te quedas, punto, oye, compuesta sin novio y allá te las apañes. Hombre, eso está muy feo, tú lo sabes, está muy feo. Y además, ¿a qué no te gustaría que lo hicieran contigo? Y dice, que va, yo no lo supero tan fácilmente. Pues eso, ni yo tampoco, claro. La ley del embudo, lo estrechito para mí, lo anchito para ti, o a la inversa, no. Hay que tratar al otro como te gustaría que te tratasen a ti. Y siendo lo más amable posible. ¿Para qué? Para no dañarlo innecesariamente, para no provocar una herida mayor de lo que podría provocar la situación. Cuidando a la otra persona en todo momento, al igual que uno se cuida. Hay que aprender a hacer las cosas así. Dice por aquí, sí, el ego nos va a matar, dice Juanito, el ego nos va a matar, y tienes razón. Y además luego uno se pone a pensar y dice, pero escucha, ¿pero qué es lo que me ha dolido? Pues estaba pensando en dejarla yo, si más de una vez dije yo que yo me voy. Entonces, ¿qué es lo que te duele? Dice, pues eso, que me dejara ella y no yo. Se siente, cada uno se jode cuando le tocan, dicen en Murcia, cada uno se jode cuando le tocan. Y repito, y todos tenemos ego y dignidad. Y orgullo, unos más domados que otros, lo tienen más adiestrado, hay quien es todo orgullo, todo ego, y en una pequeña porción, pues es el mismo, porque, ojo, que nos parece que el orgullo, el ego, somos nosotros, nos identificamos con esa manera de ser o de funcionar en la vida, y no nos damos cuenta que levantamos el muro del orgullo y del ego para protegernos de una sensibilidad nuestra que estaba ahí. O sea, que es una protección. En realidad, el ego, vamos a expresarlo de esta manera, es una cobardía, forma parte de una cobardía. Otros dirían, bueno, es algo adaptativo, es algo, uno se adapta, ¿no?, a las circunstancias como puede, y el ego, el orgullo, es una manera de adaptarse sin terminar de quebrarse, ¿no?, de caer al suelo, ¿no? Ya, pero escucha, eso en ese momento, pero luego tienes que reaccionar. El ego y el orgullo no pueden gobernar tu vida, compañero, compañera. La armadura de caer al suelo, ¿dónde está tu valentía para tumbar esa armadura, para dejarla caer y sentir a calzón quitado que eso es la vida? Que te veo con 80, 90 años diciendo, madre mía, si yo en vez de protegerme tanto me hubiera arriesgado a vivir. A vivir el amor, la ternura, esa armadura que llevaba puesta, que no permitía que los demás me vieran, ni vieran mis dolores, ni vieran mis fortalezas, ni vieran nada, que no me permitió acercarme a los demás. Pues esto es así, y la pregunta es, ¿estás todavía a tiempo? A tiempo, digo, de coger esa armadura y tirarla al suelo y decir, a ver, me reconozco en la tristeza, me reconozco en mi vulnerabilidad, en mi dolor, voy a apapacharme, voy a mimarme y a permitir que otros también lo hagan.

0: ¡Ay, esa Marita! Rocío Dúrcal, nombre artístico, Rocío Dúrcal. La gata bajo la lluvia, que qué bonita canción, ¿verdad? Que nos vamos a escaparates, no se me muevan, o acompáñenme.
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11: Más habla en la mesa, suele ser el que menos poder tiene. Esto hay que tenerlo en cuenta. En los juegos de poder, el más charlatán es el bufón al que el líder deja expresarse. Es el que menos poder tiene. Normalmente suele ser una persona más callada, más discreta, que en el momento en el que se levanta el resto.
12: Porque se sabe las reglas del juego.
11: Porque es la persona que ha callado, que sabe lo que te interesa, es la que tiene el poder. Pero el charlatán es el charlatán que necesita llenar su vacío de atención. El que más habla en la mesa suele ser el que menos poder tiene. Esto hay que tenerlo en cuenta. En los juegos de poder, el más charlatán es el bufón al que el líder deja expresarse. Es el que menos poder tiene. Normalmente suele ser una persona más callada, más discreta, que en el momento en el que se levanta el resto.
12: Porque se sabe las reglas del juego.
11: Porque es la persona que ha callado, que sabe lo que te interesa, es la que tiene el poder. Pero el charlatán es el charlatán que necesita llenar su vacío de atención. El que más habla en la mesa suele ser el que menos puede.
13: Uy, digo yo, ¿qué es esto? Que sí, para que menos están hablando evidentemente de una de esas conversaciones de negocios, ¿eh? Luego estamos sentados en una mesa, dos buenos amigos o con la familia, y sí, el que más habla puede ser el que más meta la pata, ¿eh? El que más necesite por lo menos cubrir ese hueco, ese vacío con información. Y luego está la persona, ¿eh? que dice la información es poder y ve cómo se va desarrollando todo, estudia y analiza, Digo, en la reunión, en la reunión de trabajo, No vayamos analizando también al vecindario, al amigo que si habla o deja de hablar, que los tiros no van por ahí, Que luego nos convertimos de verdad en maquiavélicos, pero a niveles, en fin, estratosféricos, Intentamos controlarlo todo, intentamos ser, parecer, y los demás que ven en nosotros, pues seres artificiales, con los que no se pueden relajar, o ser ellos mismos, o que se sienten analizados siempre, ¿verdad? No. Estamos hablando en esos encuentros de negocios, donde siempre hay uno que hace una pregunta, y a partir de ahí el otro larga, Pero es importante, como digo yo, largar en su justa medida, todo en su justa medida, y podemos devolver la pregunta para que la otra persona también se exprese, ¿no? Y entre los dos ver un poquito, pues, cómo va ese acuerdo, si se puede llegar o no a ese acuerdo, ¿verdad? Bueno, cerquita de la una estamos, en las mañanas de Radio Compañía. ¿Radio Compañía dónde? Al fresco.

0: oye con el miedo que le da a algunos el compromiso, ¿eh? La palabra boda. Si la palabra de salir juntos ya se les pone el vello de punta, ¿eh? Como si el problema estuviera en las relaciones. Que no. Que cada relación te muestra cómo estás, quién eres tú. ¿Qué heridas tienes abiertas? ¿Qué miedos se abren en esas distancias cortas? El problema no está en la relación. Aunque si tienes delante a una persona que no merece tu presencia, porque a lo mejor no se comporta en condiciones, pues hombre, uno puede tomar la decisión, siempre puede tomar la decisión de decir, pues mira, esto no es lo que pensaba, no es lo que quiero para mí, y por tanto propongo dejarlo aquí, los dos. Es decir, yo te pongo mi parte, te expongo mi parte y propongo que lo dejemos. Es decir, que si algo no funciona, o no funciona como esperábamos, o funciona durante un tiempo, no durante toda una vida, pues para eso tiene uno la boca, para revisar el contrato que uno firmó, vamos a decirlo así, y elegir otra cosa. No pasa absolutamente nada. No estamos firmando una sentencia de muerte. Algunas veces sí, dependiendo de quién tengamos al otro lado, pero que generalmente no. Oye, si hemos firmado una sentencia de muerte, decimos, cucucha, que rompo, mira, ¡clar! Lo rompo y me voy, que es que no me había dado cuenta. No tenía yo todos los sentidos en su sitio. Y no pasa nada. Es decir, a ti nadie te obliga a quedarte hasta el final, ¿vale? Eres tú quien ves ese proyecto emocionante, ves a esa persona con mucho amor, sientes que es parte de ti, de tus entrañas, y que la quieres tener a tu lado y conocerla día a día, en su día a día, compartir la vida juntos. Eres tú quien tienes esa apetencia. Y a partir de ahí, evidentemente, hombre, pues como dicen por ahí en Latinoamérica, no eres un menso, ¿eh? Menso, es decir, uno no puede ser tan idealizador que diga, no, todo va a ser un camino de rosas. No, porque las relaciones vienen a enseñarnos cómo estamos nosotros, qué tenemos y qué no tenemos, qué habilidades necesitamos desarrollar y para otras no estamos demasiado duchos en la materia, etcétera. No, nos van a hablar de nosotros mismos y vienen a echarnos una mano en eso de crecer. Y a veces se nos da más fácil el crecimiento y otras veces tenemos más resistencias a los cambios. Oye, y será más complicado, pero no implica que esa relación no sea estupenda, no sea buena. Implica que nosotros tenemos resistencias al cambio porque hay muchos miedos que se nos ponen delante, en modo barrera, ¿no? Bien, pues esos miedos hay que derribarlos, hay que tumbarlos y hay que decir, mira, voy a vivir la vida, lo que venga y como venga. Lo que venga y como venga. No necesito adelantarme mucho a los acontecimientos. Necesito que aquí y ahora, con los datos que tengo, tener ganas de hacer algo. Decir, oye, voy a poner la primera piedra. Y después de la primera piedra, la segunda, y la tercera, y la cuarta. No hace falta que uno aquí y ahora tenga claro hasta el último minuto de su existencia con esa persona. No, confía en el proceso. Confía en que el cariño se estrecha con el paso de los años. Confía en que se liman asperezas. Y lo que antes era una discusión, pues ahora uno ha comprendido que no hay necesidad. Y uno va viviendo más tranquilo conforme se va puliendo a sí mismo en esa relación. Y la otra persona exactamente igual. Es un aprendizaje mutuo. El Espíritu Santo está en esa relación de amor, puliendo, ¿cómo se llama? Martillo cincel, ¿no? La escultura, ¿no? En lo que nos estamos convirtiendo. Está el Espíritu Santo ahí, en esa pareja de amor, entre ese hombre y esa mujer, ese hombre y ese hombre, esa mujer y esa mujer. ¿Comprenden ustedes? Toda relación es santa y sirve a un gran propósito. Entonces no tenemos por qué temer nada, absolutamente nada. Oye, y siempre podemos decir, mira, yo lo dejo aquí. Lo dejo aquí porque hasta aquí siento que tengo que estar. Y mi corazón ya no siente lo mismo, no pasa nada. Tú no te puedes inventar algo que no sientes. Pero mientras lo sientas, estás. Porque si no, imagínense ustedes, dice, una vida sin certezas, pues no haríamos nada. Como no tengo claro si esto va a salir como yo espero que salga, no bien o mal, porque bien o mal es un concepto un poquito sui generis, ¿no? Hay que cambiarlo por yo espero que salga así. ¿Esta relación tiene este propósito que yo le he dado o ha venido a mí esta persona por otro propósito que yo desconozco, ¿no? O sea, lo bueno y lo malo, no. Toda relación es santa, toda relación viene a mostrarnos una parte de nosotros conocida, reconocida o no, y viene a echarnos una mano en esto de ser nuestra mejor versión, y de aprender un montón de cosas que no sabemos, que en solitario no desarrollaríamos. Entonces, oye, bendigamos esa relación en vez de temerla. Por cierto, Bueno, esto no tiene nada que ver con lo que estamos mencionando, pero sí lo encontré en redes, Mercedes Milá hablando sobre sus comienzos. Nosotros pensando que esta mujer siempre había sido buenísima haciendo entrevistas, todo, y metió patas, pero como el que más, como el que más, si no escuchen.
1: Voy a contar lo que es el teletipo y lo que me pasó a mí con el teletipo. O sea, el director de informativos de Barcelona, que se llamaba José Antonio Sanz Guerrero, que era un personaje que al principio te daba mucho miedo, pero luego era un buenazo, me dijo el primer día, tú vas a recortar, ordenar y recortar el teletipo. Yo tenía que llegar a las 10 de la mañana. Llegaba, abrías la puerta de un cuartito mínimo, la abrías y un mogollón de papel se te tiraba encima. Había sido el teletipo que había ido llegando por la noche a una máquina que lo que traía era todas las noticias del mundo. O sea, eso era papel sin recortar. Esos textos se lo daba a los periodistas que trabajaban en la redacción y al jefe. Y un día, en esa época había muchas explosiones de gas en Madrid. Y vi uno de los teletipos, leí, explosión de gas en Madrid. Y nada, cogí y la tiré porque pensé, ¿para qué la van a querer? No la querrán para nada.
2: Verás.
1: Y esa explosión de gas Madrid era el asesinato de Carrero Blanco.
3: ¡Ostras!
2: ¡Ostras!
1: ¡Madre mía!
2: ¿Y tú tiraste ese teletipo?
1: Tiré el teletipo y entonces me pidió mi jefe, ¿no ha salido por teletipo la noticia de la calle Claudio Coello? Digo, no. Pues no. Pero dice, sí hombre, tiene que haber salido porque es que han matado al vicepresidente del gobierno. Yo, la luz me hizo...
3: ¡Madre mía!
1: Entonces me fui a la papelera, que había 500 kilos de papel, y empecé a sacar, hasta que encontré el teletipo todo arrugado. Y se lo llevé y me dice, esto no te puede volver a pasar en tu vida.
0: Ven, pero las novatadas se pagan, ¿eh? Todos, todos. Las novatadas se pagan, todos. Hasta los más grandes han tenido esos momentos. Entonces, seamos compasivos con nosotros y también con algún defectillo de los demás. Que cada uno lo hace lo mejor que puede y sabe. Y todos tenemos días de todos los colores. Más y menos despistados. Oye, tremendo, ¿eh? Nada más y nada menos que la muerte de Carrero Blanco. Tremendo. Mujer.

yo también recuerdo esos teletipos. Yo también los leía, los cortaba, los seleccionaba, qué tirar, qué no tirar. Esos fueron mis primeros trabajos, concretamente en Onda Regional de Murcia. Bueno, y en Antena 3 Murcia Radio, cuando entré a trabajar, en la COPE también, COPE Murcia también. Y antes era eso, teletipos. Ahora todo por correo, ¿verdad? Electrónico, pero antes eran teletipos, era papel. La agencia EFE, enviando noticias a un lado y a otro.

0: Bueno, bueno. Estaba leyendo otra noticia, que acaba de aparecer delante de mis ojos. Detenida una mujer por matar a su novio a puñaladas en un cortijo de la estepa. Víctima y agresora serían de nacionalidad colombiana y estaban trabajando como guardas en la finca del cortijo. Lo que yo les decía, que estas calores no son buenas, que las pisaditas de acelerador no son buenas, que tanta carga electromagnética, luchando con la propia carga electromagnética, la del propio cuerpo magnético de cada uno, pues tiene sus consecuencias. Personas que pierden los estribos con mayor facilidad en este tiempo, porque qué casualidad que tiempo atrás, hombre, haylos y haberlas, haylas, pero sin embargo en este tiempo es como si uno estuviera más disperso, como si uno los errores fuera más proclive a cometer los errores, salidas de tono, estuviera uno más agresivo. A lo mejor tenemos que hacernos preguntas, ¿no?, de esa agresividad que la promueve. ¿Qué la promueve? Hay un cambio gravitacional, hay un cambio también en nuestro cuerpo, el ADN de nuestro cuerpo está cambiando, en fin, hay muchas cosas que se están dando cita en un mismo tiempo, espacio, ¿no? Y lógicamente todo esto influye en la cordura también o en la enajenación mental transitoria. Luego decimos, ¿pero qué hemos hecho?, ¿no? Pues hay que pensar antes y también hay que ponerle remedio. Así estamos sobrecargados de radiación. Si estamos con esa agresividad puesta de 24 horas, el móvil en la mano y el wifi encendido. Si sabemos que todo esto molesta y afecta, puede afectar, pues lo que podemos hacer es tomar decisiones oportunas al respecto para sentirnos más ligeritos de toda esta pesadez y de esa manera, bueno, por lo menos por lo que podamos hacer por nuestra parte, que todo vaya mejor, que todo vaya mejor, que no estemos con esa sobrecarga, con esa agresividad, porque ¿no les ha pasado a ustedes que en ocasiones se ponen irritables cuando no pueden más? Es decir, hay algo que dices, que no puedo más, ¿no? No puedo más. ¿Qué es lo que les saca de las casillas? A veces decimos que es una persona, pero es un estado propio interno. Porque la misma situación en otra persona actúa de otra manera. Es como la vivimos nosotros, cómo nos hace sentir esa situación de acuerdo a la información previa que llevamos dentro, a las heridas que tenemos abiertas, ¿verdad?, a las vulnerabilidades, debilidades, al estado general del cuerpo, de la mente, si estamos más fuertes o menos mentalmente hablando, más o menos saturado o saturado nuestro sistema nervioso. Todo esto lo ponemos ahí sobre la mesa, ¿no? Es mucho más fácil que pasen cosas de estas indeseables cuando el cuerpo, la mente, uno no está en equilibrio y su alrededor pues también manifiesta el mismo caos, Así que sembremos paz y tranquilidad, que así empezábamos el programa, sembremos paz y tranquilidad, En vez de colaborar con las personas que intentan buscar justificaciones a todo esto fuera de tono, Fuera de tono. Intentemos equilibrar un poquito las aguas, no dejarnos remover por ciertos avisperos más o menos tímidos que la dejan caer como si no quisiera uno la cosa. Y están colaborando con el revuelo, Están colaborando con el revuelo, porque aquí no se trata de izquierda o derecha, de unos u otros. Se trata de buenas personas, personas con una conciencia importante del bien y del mal, y personas que todavía no tienen esa conciencia. Y luego seres de apariencia humana que tampoco son humanos, o sea que, estas cositas. En fin, que no me voy a enrollar más porque, entre otras cosas, se me acaba el tiempo. Muchísimas gracias por todo. Espero que mañana sigan ahí, sigan con nosotros en las mañanas de Radio Compañía. Yo vengo, desde luego, a partir de las 10 de la mañana y hasta la 1 del mediodía. Esto es todo. Un besito.
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0: Son las 2 de la tarde.
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0: Saludos y buenas tardes. Es miércoles 19 de agosto. Arrancamos con el tiempo revuelto. Vuelco literalmente porque de esperar máximas de 40 grados en la Vega del Segura para este miércoles con esa alerta naranja, bueno, pues ahora se invierte, será alerta naranja para este jueves, pero en esta ocasión por tormentas y por oleaje. Así arrancamos con otros titulares del día. López Miras reclama devolver a Marruecos a los migrantes que entraron irregularmente en Ceuta. El presidente de Murcia acusa al gobierno de España por falta de coordinación y sostiene que se trata de una acción dirigida. Vecinos y ecologistas protestan en Calarreona contra los vertidos de la depuradora Mar Menor Sur. La playa sufre hasta 5 prohibiciones de baño este verano, ha sufrido, y la depuradora afronta problemas de capacidad, además de un emisario deteriorado. La región consigue 113 millones de fondos europeos para proyectos de investigación e innovación. Empresas y universidades captan 7 de cada 10 euros obtenidos entre 2021 y 2025 para desarrollar nuevas tecnologías, soluciones sostenibles y proyectos de I+D+I. La región registra más de 1.000 nacimientos solo en junio, un 4,3% más que hace un año. La mayoría de las madres tenían entre 30 y 39 años. Nacieron 513 niños y 493 niñas. Se intensifica la prevención contra el picudo rojo para proteger las especies de palmeras en la región de Murcia. En concreto lo hace el Ayuntamiento murciano para proteger así sus 18.000 palmeras. El consistorio refuerza las labores de control durante el verano cuando aumenta la actividad de esta especie invasora. La cadena de supermercados Superdumbo abre su primera tienda en Molina de Segura. Será este jueves 20 de agosto. La superficie, ubicada en la calle Antonete Gálvez 48, en concreto la apertura de la tienda es por la calle Serrerías de Molina de Segura, ha ejecutado obras de remodelación desde hace varios meses ante la expectación de los vecinos. La tienda ya está lista para abrir sus puertas al público y podrá visitarse en horario de 9 de la mañana a 9 de la noche de lunes a sábado. El escritor Juan Carlos Márquez será quien presida el jurado del Premio Setenil en su edición número 23, a la que se han presentado 108 libros de todo el país. Molina suena verano, llega con otra nueva propuesta para este jueves 20 de agosto con el monologuista Pepe el Caja. Será a las 10 de la noche en la plaza de la región murciana, a las 10 de la noche, como decimos. Bajo su grito 1, 2, 3, vámonos, que vámonos, traerá unos calcetines corporativos que promete regalar a una persona del público que suba al escenario durante el espectáculo. Incluso ha lanzado un reto a través de redes sociales. Y nace en la localidad el primer club de dominó, Ciudad de Molina de Segura se llama, una práctica que oficialmente es un deporte federado en la región desde hace algunos años, pese al desconocimiento de muchos. Tiene una liga y distintos campeonatos, no solo a nivel regional, también nacional e inclusive mundial, tal y como nos han relatado dos de los creadores de este club molinense. Pero ya decimos, el tiempo manda y nos vamos a repasar la previsión meteorológica.
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0: Bueno, pues sí, ya decimos que el tiempo no cesa en la sorpresa de esta semana, porque pasamos de una alerta naranja por cálida, por temperaturas calurosas, a una alerta naranja por previsión de lluvias y tormentas. Así que sí, se pueden acumular hasta 30 milímetros por hora y por tormentas entre las 12 de la mañana, 12 de la tarde y las 10 de la noche. En el noroeste se establece el nivel amarillo por lluvias de hasta 20 metros milímetros en una hora y tormentas. En la Vega del Segura ya decimos que esa alerta será lluvia por hasta 15 milímetros en una hora por tormentas, y esos avisos estarán vigentes hasta las 10 de la noche. Bueno, pues pendientes también de esa previsión meteorológica, en la que además se alerta en el litoral de un viento potente fuerte de 40 a 55 kilómetros hora, con una fuerza de 6 a 7 y las olas de 2 a 3 metros. Así que especial atención también en la costa. Las temperaturas a esta hora, según el termómetro de la EMET, nos marcan 39 grados en el exterior de nuestros estudios. Vamos a escuchar una pausa y regresamos.
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0: El presidente de la región de Murcia, Fernando López Miras, reclama al gobierno de España que devuelva a Marruecos a las personas que entraron de forma irregular en Ceuta a finales de julio. López Miras sostiene que no se trata de una crisis humanitaria o migratoria, sino de una acción dirigida y que causa al Ejecutivo y acusa al Ejecutivo Central de falta de coordinación en las comunidades autónomas.
11: Desde aquí lo que volvemos a demandar es que el gobierno de España coja las riendas de la situación. Ellos son los que tienen las competencias. Hay que devolver a Marruecos a todas las personas que entraron de forma ilegal. Hay que proteger la soberanía nacional y hay que proteger la unidad territorial. No estamos hablando de una crisis humanitaria, ni mucho menos, sino que estamos hablando de otra cosa.
0: Declaraciones que López Miras ha hecho en la Cala Lorquina de Calnegre, donde participaba en la liberación de dos ejemplares de tortuga boba. Las palabras del presidente murciano coinciden con los preparativos para trasladar a la península a 500 niñas migrantes que permanecen en Ceuta. El Ministerio de Juventud e Infancia trabaja en un plan urgente de acogida que contempla su distribución entre las comunidades autónomas y otras fórmulas como el acogimiento familiar. López Miras afirma que el Gobierno de España está mostrando una incapacidad gravísima.
11: Absolutamente ningún ministerio ha sido capaz de comunicarla a ninguna región en España. No nos han comunicado ni que haya esa necesidad, ni nos han comunicado cuántos menores hay en Ceuta, ni ellos lo saben, ni saben qué es lo que tienen que hacer con ellos, ¿no? Y el Gobierno de España lo que está mostrando es una incapacidad sobrada, una incapacidad gravísima.
0: Vecinos de La Manga, grupos ecologistas y Protección del Mar Menor claman contra los vertidos de la depuradora Mar Menor Sur en el Mediterráneo. Hasta 5 veces se ha prohibido el baño este 2026 en Calarreona. La depuradora se ha quedado obsoleta para atender a una población que pasa de los 6.000 residentes en invierno a más de 250.000 habitantes en verano entre los dos municipios de La Manga, Cartagena y San Javier. Así lo reconoce la concesionaria municipal. Veolia, antes Hidrogea, es la responsable de su mantenimiento junto con la comunidad autónoma a través del ente público de depuraciones Amur. A la antigüedad de la planta se suma la situación del emisario que lleva décadas vertiendo estos caudales en el Mediterráneo frente al espacio protegido de Calblanque y que hace 3 años se partía en dos. Su reparación ha sido asumida por el Ministerio, que prevé licitar la obra en septiembre. Colectivos de Protección del Mar Menor, vecinos y ecologistas se concentraron en Calarreona para mostrar su hartazgo. La EDAR está dotada con sistemas de tratamiento convencional para restos biológicos. Implantar el tratamiento terciario, como exige además la legislación europea, supondría un coste de 300.000 euros. Esa inversión, que hoy ha vuelto a anunciar la comunidad autónoma, está actualmente en ejecución, mientras el emisario sigue vertiendo al Mediterráneo sin autorización caudales que no están debidamente tratados. Los vecinos recuerdan que las principales competencias corresponden a la comunidad y a los ayuntamientos de Cartagena y San Javier. El ayuntamiento guarda silencio, mientras el concejal del litoral, Álvaro Valdés, lo niega a través de un comunicado de su partido. Partido Popular. Frente a la playa de Calarreona se situaba a primera hora también un velero, el velero Diosa Mat, de Ecologistas en Acción, que hacía una parada en su trayecto a San Pedro del Pinatar para exigir con pancartas más protección para el Mediterráneo.
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0: La región de Murcia consiguió entre el 2021 y el 2025 unos 113 millones de euros procedentes de programas de la Unión Europea destinados a financiar proyectos de investigación, desarrollo tecnológico y de innovación. Durante ese periodo, empresas, universidades, centros tecnológicos y otras entidades de la región han logrado más de 350 participantes en proyectos europeos, asumiendo la coordinación de 52 de ellos, una responsabilidad que acredita la capacidad para liderar iniciativas internacionales. Desde el programa Horizonte Europa, el principal instrumento de la Unión Europea para financiar la investigación y la innovación, se aportaron 80 millones de euros a entidades regionales, el 70% del total. La región obtuvo así otros 16 millones a través del programa LIFE, dirigido a proyectos ambientales, climáticos y de transición ecológica, y supone el 5% de toda esa financiación conseguida en España en esta línea. También se suman los fondos obtenidos del programa Europa Digital o el Fondo de Innovación y el Fondo Europeo de Defensa. En palabras del consejero de Empresa, Empleo y Economía Social, Luis Alberto Marín, dice que estas cifras muestran el conocimiento que se ha generado en la región, que es capaz de competir en las convocatorias más exigentes de la Unión Europea y de transformarse en inversión, tecnología y nuevas oportunidades para las empresas de la región.
12: Entre los años 2021 y 2025, la región de Murcia ha obtenido 113,24 millones de euros procedentes de programas de la Unión Europea para financiar proyectos de investigación, desarrollo tecnológico e innovación. Durante este periodo, empresas, universidades, centros tecnológicos y otras entidades regionales lograron 351 participaciones en proyectos europeos y asumieron la coordinación de 52 de ellos, una responsabilidad que acredita su capacidad para liderar iniciativas internacionales. Las empresas fueron las que más fondos captaron, un total de 42,6 millones de euros, seguidas de las universidades, que obtuvieron 36,8 millones de euros. Estas cifras son la muestra que el conocimiento generado en la región es capaz de competir en las convocatorias más exigentes de la Unión Europea y de transformación en inversión tecnológica y nuevas oportunidades para nuestras empresas. Desde el Gobierno regional trabajamos para que cada vez más pymes puedan entrar en estos programas, que encuentren socios internacionales y conviertan sus proyectos innovadores en soluciones con impacto económico y social. Y este apoyo es un apoyo real que se traduce en instrumentos de ayuda como el Cheque Europa, cuya convocatoria de este año cuenta con 200.000 euros y estará abierta hasta finales de diciembre.
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0: También ha sido un buen año para los nacimientos en la región de Murcia. Se han contabilizado 1.006 nacimientos en junio, según los últimos datos del Instituto Nacional de Estadística. La mayoría de las madres tenían entre 30 y 39 años y nacieron 513 niños y 493 niñas. De esos 1.006 nuevos bebés, 6 los tuvieron mujeres de 45 a 49 años. Uno de ellos, incluso una mujer de 50 años o más. En el primer semestre del año se contabilizaron más de 6.200 nacimientos en la región. Esto supone un 4,3% más que en el mismo periodo de 2025, lo que confirma un aumento en cuanto a natalidad en los 6 primeros meses del año. El INE publica también el número de fallecimientos. En torno a las 959 personas han fallecido en la región durante el mes de junio. Más de 6 de cada 10 tenían 80 años o más. Por sexos, murieron más hombres que mujeres. El Instituto Nacional de Estadística recoge igualmente más de 220 fallecimientos en la última semana analizada entre el 27 de julio y el 2 de agosto. De ellos, 113 fueron hombres y 108 mujeres. El picudo rojo vuelve a la región. El Ayuntamiento de Murcia comienza a intensificar labores de prevención de este insecto, una especie invasora muy dañina para las palmeras. En concreto, Murcia tiene 18.000 ejemplares de palmera que peligran y a los que quiere precisamente prevenir el ataque del picudo rojo. Ahora, estos meses de verano, es cuando la actividad del insecto se multiplica ante los olores que la poda de las palmeras genera. Para evitar que el picudo rojo acabe con la vida de las palmeras, el consistorio murciano cuenta con más de 50 estaciones de trampeo y recuento distribuidas entre los barrios y pedanías del municipio. En ellas se consigue conocer la población y la actividad de la plaga para mantenerla controlada, tal y como reconoce José Guillén, concejal de Desarrollo Urbano y Ciudad Inteligente.
14: Tenemos más de 50 sensores repartidos por todo nuestro municipio, por todas nuestras pedanías y todos nuestros barrios, que nos indican en qué estado está la población de picudo y que nos permite intensificar los tratamientos de endoterapia que luchan contra el picudo y que nos hacen mantenerlo a raya.
0: 12 milímetros de producto por palmera se inyectan. En aquellas en las que más cuidado se tiene son las más de 6.000 datileras repartidas por toda Murcia. José María Carmona, ingeniero técnico de Servicio de Parques y Jardines, explica cuál es el funcionamiento del trampeo.
15: Las trampas tienen feromonas que atraen machos y hembras y entonces cada semana se hace recuento de las capturas para ver un poquito cómo va el tema de la población de picudo. Entonces, a partir de esos datos, pues ya actuamos en unos sitios o en otros con más contundencia.
0: La cadena de supermercados Superdumbo abre su primera tienda en Molina de Segura. Desde este jueves 20 de agosto estará abierta al público la superficie ubicada en la calle Antonete Gálvez 48 de Molina de Segura, a la que también se accede desde la calle Serrerías, un lugar, una parcela en la que se han ejecutado obras de remodelación desde hace varios meses ante la expectación de los vecinos. La tienda ya está lista para atender a sus clientes desde este jueves 20 de agosto y puede visitarse en horario de 9 de la mañana a 9 de la noche, de lunes a sábado. Superdumbo es una empresa con capital íntegramente murciano, donde la vocación de servicio, inquietud por innovación y el crecimiento son pilares fundamentales, según afirman. Actualmente cuenta con una importante red de supermercados distribuidos por la región de Murcia y por Alicante, inmersos en un proyecto orgánico de expansión. Además, Superdumbo cuenta con secciones de carnicería, charcutería, pescadería o frutería que son atendidas por profesionales, ofreciendo un trato personal e individualizado a cada cliente. Y además cuentan con espacios dedicados a la droguería y perfumería, congelados y y refrigerados, bodegas, bebidas y alimentación general. A través de su web ofertan distintos puestos de trabajo para cubrir precisamente en esa nueva tienda de Molina de Segura, principalmente para las secciones de charcutería, carnicería y reposición.
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0: El escritor Juan Carlos Márquez va a ser el quien presida el jurado del premio Setenil, al que se han presentado más de un centenar de libros de todo el país, tal y como nos cuenta nuestro compañero Juan Luis Vivas.
16: La 23ª edición del premio Setenil al mejor libro de relatos publicado en España, convocado por la Concejalía de Cultura del Ayuntamiento de Molina de Segura, ha registrado un total de 108 títulos presentados por parte de editoriales y autores de todo el territorio nacional. El mantenimiento de un alto nivel de participación demuestra la fortaleza del género del relato en nuestro país. El Setenil está dotado con 10.000 euros para el autor o autora de la obra ganadora. Este año el jurado que fallará el premio estará presidido por el escritor Juan Carlos Márquez, licenciado en Ciencias de la Información, profesor de talleres de relato desde hace dos décadas en la Escuela de Escritores de Madrid y autor de cuatro libros de relato, dos de los cuales, Norteamérica Profunda y Oficios, han sido finalistas del premio Setenil. Formarán parte también del jurado como vocales Inma Pellegrín, Basilio Pujante y Marta Zafrilla. Está previsto que el jurado emita su fallo a finales de octubre o primeros de noviembre. El premio se entregará en Molina de Segura, como de costumbre, en el mes de diciembre de este año 2026.
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0: Los niños saharaui representan a su pueblo y no tenemos que olvidar que están en un exilio que ellos no quieren, comentaba Cristina, una de las madres de acogida en el programa Vacaciones en Paz, del que muchos niños saharauis están disfrutando estos meses estivales, tal y como relata nuestro compañero Juan Luis Vivas.
16: Mohamed es un niño de 10 años que participa este verano en el programa Vacaciones en Paz, que coordina la asociación Sonrisa Saharaui. Cristina López es su madre de acogida en Molina de Segura. De los 52 niños y niñas de 8 a 12 años procedentes de los campamentos de refugiados de Tinduf en Argelia, 6 están con familias de este municipio. La iniciativa les permite alejarse durante varias semanas de las temperaturas extremas del desierto argelino y recibir atención sanitaria, pero también son embajadores de su tierra y de la causa saharaui, como marcan desde la asociación. En una entrevista a Radio Compañía, Cristina relata cómo está transcurriendo la convivencia con Mohamed una vez que se acerca ya al Ecuador. Bueno, en realidad regresan el 2 de septiembre y están en el Ecuador de su estancia en Molina. Muy positivo todo, remarca Cristina. Admite que la primera quincena fue más complicada porque el niño tenía que adaptarse a un nuevo entorno. Siempre ha pensado que los niños se tienen que adaptar al mundo y durante un tiempo ha tenido que adaptarse para conocer la casa, la familia, una introducción de los alimentos, es lo que explicaba a Radio Compañía.
17: Pues mira, los primeros 15 días quizá fueron los más difíciles porque es un poco de adaptación. De hecho, desde el momento en que baja el autobús, no sabes qué hacer, no sé quién estaría más asustado, si él o yo, asustado, emocionado, una mezcla de sensaciones. Y poco a poco pues se ha tenido que ir adaptando a la casa, porque yo siempre he pensado que los niños se tienen que adaptar al mundo y no el mundo a los niños. Entonces, pues ir conociendo la casa, conociendo a la familia, un poco la introducción de los alimentos, que hay niños que les puede gustar unas cosas y otras no. Y me sorprendí, por ejemplo, que no le gustaba mucho la leche, prefiere el yogur. Y con los perros, pues también se tuvo que acostumbrar poco a poco porque allí no hay mascotas como tal. Allí los perros son más... atacan para conseguir comida y eso le ha costado un poquito más.
16: Después de este periodo de adaptación, Mohamed está integrado en la familia de Cristina. Él mismo le ha pedido aprender español. Además, mantiene buena relación con el hijo pequeño de Cristina, que también tiene 10 años. El pequeño saharaui ha disfrutado de días de playa, de piscina y de otros alicientes veraniegos que ofrecen unas vacaciones en este país. Tanto Cristina como Mohamed participan por primera vez en este programa y la mujer reconoce que al principio había nervios y emoción, pero hace ya mucho tiempo que tienen claro, tanto la familia como el niño, que van a repetir en los próximos años. Cristina está muy concienciada con la causa saharaui y tiene claro que este programa no solo sirve para que los menores huyan de las temperaturas extremas de los campamentos saharauis y para realizar unas revisiones médicas. Ella ha comprendido que el niño viene y disfruta, pero ahí tiene a sus hermanos, a sus abuelos, a sus padres, con los que habla a menudo. Los niños representan a su pueblo y no hay que olvidar, es lo que dice, que están en un exilio que ellos no quieren.
17: A mí me ha servido para comprender que él viene, pero sus hermanos, porque habla muy a menudo con sus hermanos que están allí, que tiene dos hermanos pequeños, sí, y sus padres y sus abuelos, pues él está aquí disfrutando, pero sus padres están allí y sus hermanos pequeños. Y entonces no hay que olvidar que esto no es simplemente que vengan los niños aquí en verano para huir, como decía Juan Abenza, del calor y tener sus revisiones y demás, sino que ellos representan a su pueblo y no nos tenemos que olvidar que viven en un exilio que ellos no quieren. Que tienen que volver a su tierra. De hecho, los nombres de las wilayas, que son las ciudades donde viven, llevan los nombres de sus ciudades de origen, como Dakhla y otros más. Pues yo conocí a la asociación hace muchos años, pero por diversas circunstancias pues le perdí la pista. Y un día vi un anuncio en Instagram, digo, anda, si sigue existiendo la asociación. Y de siempre he tenido un compromiso con los niños y con este tipo de situaciones tan injustas, y no lo dudé. Es que tardé 5 segundos en llamar por teléfono. Hablé con Aviana, me puse en contacto también con Juan Abenza, y aquí estoy.
16: La familia de Cristina, como el resto, asume durante julio y agosto el cuidado diario, los desplazamientos, las visitas médicas y las actividades de los niños. La organización de Vacaciones en Paz comienza meses antes de la llegada de los menores. La asociación se ocupa de los viajes, la documentación, la coordinación sanitaria y el contacto con las familias de acogida. Y los niños actúan como pequeños embajadores de su pueblo y acercan a la sociedad murciana su cultura y la situación que viven sus familias. Es lo que remarcaba la presidenta de la asociación Sonrisa Saharaui, Juana Abenza, durante la recepción que tuvo lugar en el Ayuntamiento de Molina el pasado 21 de julio.
18: Vacaciones en Paz trata de alejar de las altas temperaturas a estos menores que viven en el desierto, en los campos de refugiados, superando los más de 50 grados de temperatura en estos meses estivales, y darle la oportunidad de conocer otra cultura, tener sus revisiones médicas básicas, que es algo fundamental para un menor. Y sobre todo, hacemos hincapié que ellos vienen como los pequeños embajadores de su pueblo, del pueblo saharaui. No hay que olvidar que el pueblo saharaui lleva oprimido y resistiendo más de 50 años. Todos sabemos pues la parte política, que aunque no nos gusta hablar de ella, pero es la principal y por lo que estos menores salen, y es que Marruecos tiene ocupado lo que es su país. Mientras que eso siga existiendo, pues la labor de Sonrisa Saharaui será el ofrecer un bienestar y una resistencia y resiliencia y un soplo de aire frío a estas familias que están en los campos de refugiados y a sus hijos, que es su bien más preciado, que nos dejan en nuestras manos. He de decir también, y siempre lo remarco y no me voy a cansar, que el Ayuntamiento de Molina es el ayuntamiento que nos brinda la mayor ayuda.
19: Molina suena a verano, continúa este jueves 20 de agosto con el monologuista Pepe el Caja. Será a las 10 de la noche en la plaza de la región murciana de Molina de Segura. Presentador, es monologuista, percusionista y showman. Pepe el Caja es una caja de sorpresas, pero también un humorista flamenco procedente de Cádiz. Él suele hablar de la vida, del paso del tiempo o de las relaciones, esas cosas que nos pasan a todos en sus monólogos, pero eso sí, contadas al compás, con gracia. El Caja asegura que su parte preferida del espectáculo es sin duda la improvisación y que el humor es la cura de todos los males, una práctica que lleva ejerciendo desde hace 20 años y de la que todavía quedan muchos más, según nos contaba en una entrevista a Radio Compañía. Bajo su grito 1, 2, 3, vámonos, que vámonos, traerá unos calcetines corporativos que promete regalar a una persona que suba con él al escenario durante el espectáculo. Incluso el monologuista ha lanzado un reto para que los interesados le contacten por redes sociales previamente a esa actuación.
20: Pues mira, yo creo que lo más importante es pensar que uno va allí a pasárselo bien. Es una experiencia, igual que te venden las cajitas estas de experiencia, de spa, con ducha fría y una cena y la camita después. La ducha, la cama y el revolcón, es lo mismo, pero bien escrito, ¿no? Entonces lo que tengo claro es que quien vaya allí lo vamos a pasar bien, porque de eso voy a encargar yo. Y soy una persona que si lo que yo cuento está gustando bien, si lo que yo cuento está gustando para cierto público, ¿no? Yo eso lo detecto y enseguida voy sobre la marcha, cambio, me bajo abajo, me pongo a hablar con uno, nos reímos, encontramos otra cosa. Lo que quiero es irme con la sensación de estar yo cansado, de decir, que me diga la gente, uy, qué de tiempo hace que no me reí así. Eso es lo que vale. Yo con la improvisación es donde lo disfruto. Es más, te voy a anunciar así como como exclusivo, un anticipo, que llevo unos calcetines que ponen un 2-3, vámonos, vámonos, que es mi grito de guerra desde hace muchos años y que nos acompaña.
19: Eso,
20: y llevo unos calcetines que los voy a regalar a alguien de Molina de Segura que se quiera subir conmigo al escenario y ya veremos lo que hacemos. No se asuste nadie, que no es nada heavy ni nada de eso, simplemente me va a ayudar con alguna de las cosas que yo voy a contar y se llevará esos calcetines de regalo.
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19: Nace en la localidad el primer club de dominó, Ciudad de Molina de Segura, así se llama, una práctica que oficialmente es un deporte federado en la región de Murcia, para sorpresa de algunos que desconocen precisamente la categoría que alcanza el dominó. Hace algunos años se catalogó precisamente en el boletín oficial de la región de Murcia como deporte. Cuenta con una liga y distintos campeonatos a nivel regional, también nacional e incluso de manera internacional, mundial, tal y como nos cuentan dos de los creadores de esta iniciativa, Sebastián Moreno y Antonio José Tomás. Según relata Moreno, la idea es crear este club. La idea de crear este club surge porque en Molina tenemos, dice, buenos jugadores que están jugando en otros equipos y de alguna manera consideraron interesante crear un equipo para competir como asociación deportiva. Miembros destacados como el subcampeón de España, Diego Sete, Antonio Tomás, que cuenta con una larga trayectoria en competición, o integrantes como Sandokan, Makuto o Macario, siempre conocidos por sus apodos, son algunos de los integrantes que conforman este club.
3: Bueno, pues la idea de crear el club es porque tenemos aquí en Molina buenos jugadores y estos jugadores están jugando en otros equipos, están jugando en la Alcantarilla, están jugando en la Ciudad de Murcia y están jugando en los Alcázares. Entonces pues se nos ocurrió la idea de formar aquí un equipo y competir como asociación deportiva, y el nombre del equipo pues ya lo sabes que es Ciudad de Molina de Segura. El subcampeón de España, que es Diego Sete, luego está pues Antonio Tomás, que ya tiene una larga trayectoria en competición, 3 o 4 años compitiendo primero en los Alcázares y luego en la Ciudad de Murcia, y luego pues tenemos aquí pues personas emblemáticas como Antonio Martínez, que nadie sabe quién es, pero si decimos que es alias Sandokan, pues mucha gente lo conoce. Makuto, que también pues mucha gente es que las conocen aquí en Molina por los apodos. Makuto es Ramón Jiménez. Y bueno, pues por ejemplo tenemos también a Julián Cutillas, a Macario. Somos 10 personas las que hemos formado, pues digamos 5 parejas, que no tienen por qué ser establecidas siempre las 5 parejas, que son las que compiten. Siempre compiten 3 parejas en los campeonatos por equipos y luego quedan 2 parejas de reserva y se van, vamos, van turnando.
19: En la región de Murcia el dominó es un deporte, decimos, desde hace varios años, así lo relata Antonio José Tomás, una práctica que arrastra cada vez más aficionados en la región, tanto es así que el campeonato de España es murciano, si bien se reconoce que este equipo cobra especial relevancia en Latinoamérica, donde muchos jóvenes son aficionados al dominó. El club molinense participará en el 22º campeonato mundial de dominó, que tendrá lugar en Salou, en Tarragona, el próximo mes de octubre.
21: Hay 4 o 5 federaciones que ya lo han aceptado como deporte, porque realmente es que es un deporte mental, pero deporte. Sí, lo que pasa es que el ajedrez es más individualista y aquí en el dominó pues de pareja. Bueno, los Alcázares ya lleva una larga trayectoria. El presidente de la federación actualmente también es el capitán del equipo. Y yo empecé compitiendo con los Alcázares hace 2 años, llevo 3. Y la verdad es que sí, es un equipo que ha ganado muchos campeonatos. Tenemos también al campeón de España, también lo tenemos aquí en Murcia. El año pasado fue el Ciudad de Murcia, junto con Alcantarilla, se proclamaron campeones de España por equipo.
19: Qué bien.
21: El año pasado yo estaba militando en el Ciudad de Murcia, que hemos sido campeones de liga y terceros en la Copa. Y venirme aquí, pues ha sido porque me ha

0: Segura, el 26 de septiembre se celebrará también el segundo Open Ciudad de Molina de Segura en la cooperativa agrícola, junto a la parada de taxis. Allí es donde tienen establecido el campamento base.
1: Hemos hablado con el presidente, con José Ángel, que es el presidente de la cooperativa agrícola, que tiene la sede al lado de la parada de los taxis, que eso lleva abierto creo que desde 1960 o 68, es decir, también es conocido, la cooperativa agrícola también es conocida como el sindicato, uh-huh. Y entonces ahí pues hay 15 o 20 mesas de mármol, hay una cantina, es decir, ya tiene toda la infraestructura que a nosotros nos hacen falta. Nosotros lo único que vamos a que hemos encargado han sido los tableros con nuestro logo para las competiciones, y cuando vengan a jugar de Murcia, de Caravaca, de Fortuna, etcétera, pues nos toque. Ya sabemos que el 50% de las partidas tenemos que salir fuera de Molina, y el otro 50% pues es equipo local, equipo visitante, lo de siempre.
2: Realmente lo jugaremos allí. En nuestra casa.
1: Claro, por ejemplo, nosotros vamos a hacer el segundo Open de Molina de Segura, o Ciudad de Molina de Segura, lo vamos a hacer el 26 de septiembre en la cooperativa agrícola, y ahí será, pues será de, casi seguro de tarde a 5 partidas.
0: Así lo dejamos, deseándoles una feliz jornada.
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considerada una de las grandes canciones del rock en español. Cómo no, este Entre dos tierras, de Héroes del Silencio. 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

Comenzó en esto de la música desde muy joven en el grupo vocal Bennett, junto a su hermana Lisa Marie Jordan. Te estoy hablando de Eric Bennett en el recuerdo, esto es Love.

Una canción que está incluida en la banda sonora de la película Brothers de 2001. En el recuerdo de este Love Don't Love Me de Eric Bennett.

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clásicos en el recuerdo. Nos quedamos a mediados de los 80, en este caso Alaska y Dinarama. ¿A quién le importa?

0: Alaska, Carlos Berlanga y Nacho Canut. La banda desarrolló su actividad sobre todo entre el año 82 y 89. Aquí nos quedamos en este caso con todo un número uno en el recuerdo este. ¿A quién le importa? Alaska y Dinarama.
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4: Viajamos en el recuerdo hasta el año 2004 en este caso. Somewhere Only We Know nos lo traían King.

0: Sus dos primeros discos, Hopes and Fears y Under the Iron Sea, fueron directos al número uno en las listas de ventas en el Reino Unido. Desde Sussex, Inglaterra, aquí tienes a King con Somewhere Only We Know, clásico en el recuerdo.
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Nos vamos hasta el año 2000 con las Destiny's Child y su Independent Woman. Charlie's Angels, come on.

sería el tema principal de la banda sonora de Los Ángeles de Charlie, Beyoncé, Kelly y Michelle, las Destiny's Child, con este Independent Woman.

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1: El presidente de la región de Murcia, Fernando López Miras, reclama al gobierno de España que devuelva a Marruecos a las personas que entraron de forma irregular en Ceuta a finales de julio. López Miras sostiene que no se trata de una crisis humanitaria o migratoria, sino de una acción dirigida y que causa al Ejecutivo y acusa al Ejecutivo Central de falta de coordinación en las comunidades autónomas.
2: Desde aquí lo que volvemos a demandar es que el gobierno de España coja las riendas de la situación. Ellos son los que tienen las competencias. Hay que devolver a Marruecos a todas las personas que entraron de forma ilegal. Hay que proteger la soberanía nacional y hay que proteger la unidad territorial. No estamos hablando de una crisis humanitaria, ni mucho menos, sino que estamos hablando de otra cosa.
1: Declaraciones que López Miras ha hecho en la Cala Lorquina de Calnegre, donde participaba en la liberación de dos ejemplares de tortuga boba. Las palabras del presidente murciano coinciden con los preparativos para trasladar a la península a 500 niñas migrantes que permanecen en Ceuta. El Ministerio de Juventud e Infancia trabaja en un plan urgente de acogida que contempla su distribución entre las comunidades autónomas y otras fórmulas como el acogimiento familiar. López Miras afirma que el gobierno de España está mostrando una incapacidad gravísima.
2: Absolutamente ningún ministerio ha sido capaz de comunicarla a ninguna región en España. No nos han comunicado ni que haya esa necesidad, ni nos han comunicado cuántos menores hay en Ceuta, ni ellos lo saben, ni saben qué es lo que tienen que hacer con ellos, ¿no? Y el gobierno de España lo que está mostrando es una incapacidad sobrada, una incapacidad gravísima.
1: Vecinos de La Manga, grupos ecologistas y Protección del Mar Menor claman contra los vertidos de la depuradora Mar Menor Sur en el Mediterráneo. Hasta 5 veces se ha prohibido el baño este 2026 en Cala Reona. La depuradora se ha quedado obsoleta para atender a una población que pasa de los 6.000 residentes en invierno a más de 250.000 habitantes en verano entre los dos municipios de La Manga, Cartagena y San Javier. Así lo reconoce la concesionaria municipal. Veolia, antes Hidrogea, es la responsable de su mantenimiento junto con la comunidad autónoma a través del ente público de depuraciones Amur. A la antigüedad de la planta se suma la situación del emisario que lleva décadas vertiendo estos caudales en el Mediterráneo, frente al espacio protegido de Calblanque y que hace 3 años se partía en dos. Su reparación ha sido asumida por el Ministerio, que prevé licitar la obra en septiembre. Colectivos de Protección del Mar Menor, vecinos y ecologistas se concentraron en Cala Reona para mostrar su hartazgo. La EDAR está dotada con sistemas de tratamiento convencional para restos biológicos. Implantar el tratamiento terciario, como exige además la legislación europea, supondría un coste de 300.000 euros. Esa inversión, que hoy ha vuelto a anunciar la comunidad autónoma, está actualmente en ejecución, mientras el emisario sigue vertiendo al Mediterráneo sin autorización caudales que no están debidamente tratados. Los vecinos recuerdan que las principales competencias corresponden a la comunidad y a los ayuntamientos de Cartagena y San Javier. El ayuntamiento guarda silencio, mientras el concejal del litoral, Álvaro Valdés, lo niega a través de un comunicado de su partido. Partido Popular. Frente a la playa de Cala Reona se situaba a primera hora también un velero, el velero Diosa Mat, de Ecologistas en Acción, que hacía una parada en su trayecto a San Pedro del Pinatar para exigir con pancartas más protección para el Mediterráneo.
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1: La región de Murcia consiguió entre el 2021 y el 2025 unos 113 millones de euros procedentes de programas de la Unión Europea destinados a financiar proyectos de investigación, desarrollo tecnológico y de innovación. Durante ese periodo, empresas, universidades, centros tecnológicos y otras entidades de la región han logrado más de 350 participantes en proyectos europeos, asumiendo la coordinación de 52 de ellos, una responsabilidad que acredita la capacidad para liderar iniciativas internacionales. Desde el programa Horizonte Europa, el principal instrumento de la Unión Europea para financiar la investigación y la innovación, se aportaron 80 millones de euros a entidades regionales, el 70% del total. La región obtuvo así otros 16 millones a través del programa LIFE, dirigido a proyectos ambientales, climáticos y de transición ecológica, y supone el 5% de toda esa financiación conseguida en España en esta línea. También se suman los fondos obtenidos del programa Europa Digital o el Fondo de Innovación y el Fondo Europeo de Defensa. En palabras del consejero de Empresa, Empleo y Economía Social, Luis Alberto Marín, dice que estas cifras muestran el conocimiento que se ha generado en la región, que es capaz de competir en las convocatorias más exigentes de la Unión Europea y de transformarse en inversión, tecnología y nuevas oportunidades para las empresas de la región.
3: Entre los años 2021 y 2025, la región de Murcia ha obtenido 113,24 millones de euros procedentes de programas de la Unión Europea para financiar proyectos de investigación, desarrollo tecnológico e innovación. Durante este periodo, empresas, universidades, centros tecnológicos y otras entidades regionales lograron 351 participaciones en proyectos europeos y asumieron la coordinación de 52 de ellos, una responsabilidad que acredita su capacidad para liderar iniciativas internacionales. Las empresas fueron las que más fondos captaron, un total de 42,6 millones de euros, seguidas de las universidades, que obtuvieron 36,8 millones de euros. Estas cifras son la muestra que el conocimiento generado en la región es capaz de competir en las convocatorias más exigentes de la Unión Europea y de transformación en inversión tecnológica y nuevas oportunidades para nuestras empresas. Desde el Gobierno regional trabajamos para que cada vez más pymes puedan entrar en estos programas, que encuentren socios internacionales y conviertan sus proyectos innovadores en soluciones con impacto económico y social. Y este apoyo es un apoyo real que se traduce en instrumentos de ayuda como el cheque Europa, cuya convocatoria de este año cuenta con 200.000 euros y estará abierta hasta finales de diciembre.
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1: También ha sido un buen año para los nacimientos en la región de Murcia. Se han contabilizado 1.006 nacimientos en junio, según los últimos datos del Instituto Nacional de Estadística. La mayoría de las madres tenían entre 30 y 39 años y nacieron 513 niños y 493 niñas. De esos 1.006 nuevos bebés, 6 los tuvieron mujeres de 45 a 49 años. Uno de ellos, incluso una mujer de 50 años o más. En el primer semestre del año se contabilizaron más de 6.200 nacimientos en la región. Esto supone un 4,3% más que en el mismo periodo de 2025, lo que confirma un aumento en cuanto a natalidad en los 6 primeros meses del año. El INE publica también el número de fallecimientos. En torno a las 959 personas han fallecido en la región durante el mes de junio. Más de 6 de cada 10 tenían 80 años o más. Por sexos, murieron más hombres que mujeres. El Instituto Nacional de Estadística recoge igualmente más de 220 fallecimientos en la última semana analizada entre el 27 de julio y el 2 de agosto. De ellos, 113 fueron hombres y 108 mujeres. El picudo rojo vuelve a la región. El Ayuntamiento de Murcia comienza a intensificar labores de prevención de este insecto, una especie invasora muy dañina para las palmeras. En concreto, Murcia tiene 18.000 ejemplares de palmera que peligran y a los que quiere precisamente prevenir el ataque del picudo rojo. Ahora, estos meses de verano, es cuando la actividad del insecto se multiplica ante los olores que la poda de las palmeras genera. Para evitar que el picudo rojo acabe con la vida de las palmeras, el consistorio murciano cuenta con más de 50 estaciones de trampeo y recuento distribuidas entre los barrios y pedanías del municipio. En ellas se consigue conocer la población y la actividad de la plaga para mantenerla controlada, tal y como reconoce José Guillén, concejal de Desarrollo Urbano y Ciudad Inteligente.
2: Tenemos más de 50 sensores repartidos por todo nuestro municipio, por todas nuestras pedanías y todos nuestros barrios, que nos indican en qué estado está la población de picudo y que nos permite intensificar los tratamientos de endoterapia que luchan contra el picudo y que nos hacen mantenerlo a raya.
1: 12 milímetros de producto por palmera se inyectan. En aquellas en las que más cuidado se tiene son las más de 6.000 datileras repartidas por toda Murcia. José María Carmona, ingeniero técnico de Servicio de Parques y Jardines, explica cuál es el funcionamiento del trampeo.
4: Las trampas tienen feromonas que atraen machos y hembras, y entonces cada semana se hace recuento de las capturas para ver un poquito cómo va el tema de la población de picudo. Entonces, a partir de esos datos, pues ya actuamos en unos sitios o en otros con más contundencia.
1: La cadena de supermercados Superdumbo abre su primera tienda en Molina de Segura. Desde este jueves 20 de agosto estará abierta al público la superficie ubicada en la calle Antonete Gálvez 48 de Molina de Segura, a la que también se accede desde la calle Serrerías, un lugar, una parcela en la que se han ejecutado obras de remodelación desde hace varios meses ante la expectación de los vecinos. La tienda ya está lista para atender a sus clientes desde este jueves 20 de agosto y puede visitarse en horario de 9 de la mañana a 9 de la noche, de lunes a sábado. Superdumbo es una empresa con capital íntegramente murciano, donde la vocación de servicio, inquietud por innovación y el crecimiento son pilares fundamentales, según afirman. Actualmente cuenta con una importante red de supermercados distribuidos por la región de Murcia y por Alicante, inmersos en un proyecto orgánico de expansión. Además, Superdumbo cuenta con secciones de carnicería, charcutería, pescadería o frutería que son atendidas por profesionales, ofreciendo un trato personal e individualizado a cada cliente. Y además cuentan con espacios dedicados a la droguería y perfumería, congelados y refrigerados, bodegas, bebidas y alimentación general. A través de su web ofertan distintos puestos de trabajo para cubrir precisamente en esa nueva tienda de Molina de Segura, principalmente para las secciones de charcutería, carnicería y reposición.
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1: El escritor Juan Carlos Márquez va a ser el quien presida el jurado del premio Setenil, al que se han presentado más de un centenar de libros de todo el país, tal y como nos cuenta nuestro compañero Juan Luis Vivas.
5: La 23ª edición del premio Setenil al mejor libro de relatos publicado en España, convocado por la Concejalía de Cultura del Ayuntamiento de Molina de Segura, ha registrado un total de 108 títulos presentados por parte de editoriales y autores de todo el territorio nacional. El mantenimiento de un alto nivel de participación demuestra la fortaleza del género del relato en nuestro país. El Setenil está dotado con 10.000 euros para el autor o autora de la obra ganadora. Este año el jurado que fallará el premio estará presidido por el escritor Juan Carlos Márquez, licenciado en Ciencias de la Información, profesor de talleres de relato desde hace dos décadas en la Escuela de Escritores de Madrid y autor de cuatro libros de relato, dos de los cuales, Norteamérica Profunda y Oficios, han sido finalistas del premio Setenil. Formarán parte también del jurado como vocales Inma Pellegrín, Basilio Pujante y Marta Zafrilla. Está previsto que el jurado emita su fallo a finales de octubre o primeros de noviembre. El premio se entregará en Molina de Segura, como de costumbre, en el mes de diciembre de este año 2026.
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1: Los niños saharaui representan a su pueblo y no tenemos que olvidar que están en un exilio que ellos no quieren, comentaba Cristina, una de las madres de acogida en el programa Vacaciones en Paz, del que muchos niños saharauis están disfrutando estos meses estivales, tal y como relata nuestro compañero Juan Luis Vivas.
5: Mohamed es un niño de 10 años que participa este verano en el programa Vacaciones en Paz, que coordina la asociación Sonrisas Saharaui. Cristina López es su madre de acogida en Molina de Segura. De los 52 niños y niñas de 8 a 12 años procedentes de los campamentos de refugiados de Tinduf en Argelia, 6 están con familias de este municipio. La iniciativa les permite alejarse durante varias semanas de las temperaturas extremas del desierto argelino y recibir atención sanitaria, pero también son embajadores de su tierra y de la causa saharaui, como marcan desde la asociación. En una entrevista a Radio Compañía, Cristina relata cómo está transcurriendo la convivencia con Mohamed una vez que se acerca ya al Ecuador. Bueno, en realidad regresan el 2 de septiembre y están en el Ecuador de su estancia en Molina. Muy positivo todo, remarca Cristina. Admite que la primera quincena fue más complicada porque el niño tenía que adaptarse a un nuevo entorno. Siempre ha pensado que los niños se tienen que adaptar al mundo y durante un tiempo ha tenido que adaptarse para conocer la casa, la familia, una introducción de los alimentos, es lo que explicaba a Radio Compañía.
6: Pues mira, los primeros 15 días quizá fueron los más difíciles porque es un poco de adaptación. De hecho, desde el momento en que baja el autobús, no sabes qué hacer, no sé quién estaría más asustado, si él o yo. Asustado, emocionado, una mezcla de sensaciones. Y poco a poco pues he tenido que ir adaptando a la casa, porque yo siempre he pensado que los niños se tienen que adaptar al mundo y no el mundo a los niños. Entonces, pues ir conociendo la casa, conociendo a la familia, un poco la introducción de los alimentos, que hay niños que les puede gustar unas cosas y otras no. Y me sorprendí, por ejemplo, que no le gustaba mucho la leche, prefiere el yogur. Y con los perros, pues también se tuvo que acostumbrar poco a poco, porque allí no hay mascotas como tal. Allí los perros son más... atacan para conseguir comida y eso le ha costado un poquito más.
5: Después de este periodo de adaptación, Mohamed está integrado en la familia de Cristina. Él mismo le ha pedido aprender español. Además, mantiene buena relación con el hijo pequeño de Cristina, que también tiene 10 años. El pequeño saharaui ha disfrutado de días de playa, de piscina y de otros alicientes veraniegos que ofrecen unas vacaciones en este país. Tanto Cristina como Mohamed participan por primera vez en este programa y la mujer reconoce que al principio había nervios y emoción, pero hace ya mucho tiempo que tienen claro, tanto la familia como el niño, que van a repetir en los próximos años. Cristina está muy concienciada con la causa saharaui y tiene claro que este programa no solo sirve para que los menores huyan de las temperaturas extremas de los campamentos saharauis y para realizar unas revisiones médicas. Ella ha comprendido que el niño viene y disfruta, pero ahí tiene a sus hermanos, a sus abuelos, a sus padres, con los que habla a menudo. Los niños representan a su pueblo y no hay que olvidar, es lo que dice, que están en un exilio que ellos no quieren.
6: A mí me ha servido para comprender que él viene, pero sus hermanos, porque habla muy a menudo con sus hermanos que están allí, que tiene dos hermanos pequeños, sí, y sus padres y sus abuelos, pues él está aquí disfrutando, pero sus padres están allí y sus hermanos pequeños. Y entonces no hay que olvidar que esto no es simplemente que vengan los niños aquí en verano para huir, como decía Juana Benza, del calor y tener sus revisiones y demás, sino que ellos representan a su pueblo y no nos tenemos que olvidar que viven en un exilio que ellos no quieren. Que tienen que volver a su tierra. De hecho, los nombres de las wilayas, que son las ciudades donde viven, llevan los nombres de sus ciudades de origen, como Dakhla y otros más. Pues yo conocí a la asociación hace muchos años, pero por diversas circunstancias pues le perdí la pista. Y un día vi un anuncio en Instagram. Digo, anda, si sigue existiendo la asociación. Y de siempre he tenido un compromiso con los niños y con este tipo de situaciones tan injustas, y no lo dudé. Es que tardé 5 segundos en llamar por teléfono. Hablé con Aviana, me puse en contacto también con Juana Benza, y aquí estoy.
5: La familia de Cristina, como el resto, asume durante julio y agosto el cuidado diario, los desplazamientos, las visitas médicas y las actividades de los niños. La organización de Vacaciones en Paz comienza meses antes de la llegada de los menores. La asociación se ocupa de los viajes, la documentación, la coordinación sanitaria y el contacto con las familias de acogida. Y los niños actúan como pequeños embajadores de su pueblo y acercan a la sociedad murciana su cultura y la situación que viven sus familias. Es lo que remarcaba la presidenta de la asociación Sonrisa Saharaui, Juana Benza, durante la recepción que tuvo lugar en el Ayuntamiento de Molina el pasado 21 de julio.
7: Vacaciones en Paz trata de alejar de las altas temperaturas a estos menores que viven en el desierto, en los campos de refugiados, superando los más de 50 grados de temperatura en estos meses estivales, y darle la oportunidad de conocer otra cultura, tener sus revisiones médicas básicas, que es algo fundamental para un menor. Y sobre todo, hacemos hincapié que ellos vienen como los pequeños embajadores de su pueblo, del pueblo saharaui. No hay que olvidar que el pueblo saharaui lleva oprimido y resistiendo más de 50 años. Todos sabemos pues la parte política, que aunque no nos gusta hablar de ella, pero es la principal y por lo que estos menores salen, y es que Marruecos tiene ocupado lo que es su país. Mientras que eso siga existiendo, pues la labor de Sonrisa Saharaui será el ofrecer un bienestar y una resistencia y resiliencia y un soplo de aire frío a estas familias que están en los campos de refugiados y a sus hijos, que es su bien más preciado, que nos dejan en nuestras manos. He de decir también, y siempre lo remarco y no me voy a cansar, que el Ayuntamiento de Molina es el ayuntamiento que nos brinda la mayor ayuda.
1: Molina suena a verano, continúa este jueves 20 de agosto con el monologuista Pepe el Caja. Será a las 10 de la noche en la plaza de la región murciana de Molina de Segura. Presentador, es monologuista, percusionista y showman. Pepe el Caja es una caja de sorpresas, pero también un humorista flamenco procedente de Cádiz. Él suele hablar de la vida, del paso del tiempo o de las relaciones, esas cosas que nos pasan a todos en sus monólogos, pero eso sí, contadas al compás, con gracia. El Caja asegura que su parte preferida del espectáculo es sin duda la improvisación y que el humor es la cura de todos los males, una práctica que lleva ejerciendo desde hace 20 años y de la que todavía quedan muchos más, según nos contaba en una entrevista a Radio Compañía. Bajo su grito 1, 2, 3, vámonos, que vámonos, traerá unos calcetines corporativos que promete regalar a una persona que suba con él al escenario durante el espectáculo. Incluso el monologuista ha lanzado un reto para que los interesados le contacten por redes sociales previamente a esa actuación.
8: Pues mira, yo creo que lo más importante es pensar que uno va allí a pasárselo bien. Es una experiencia, igual que te venden las cajitas estas de experiencia, de spa, con ducha fría y una cena y la camita después. La ducha, la cama y el revolcón, es lo mismo, pero bien escrito, ¿no? Entonces lo que tengo claro es que quien vaya allí lo vamos a pasar bien, porque de eso voy a encargar yo. Y soy una persona que si lo que yo cuento está gustando bien, si lo que yo cuento está gustando para cierto público, ¿no? Yo eso lo detecto y enseguida voy sobre la marcha, cambio, me bajo abajo, me pongo a hablar con uno, nos reímos, encontramos otra cosa. Lo que quiero es irme con la sensación de estar yo cansado, de decir, que me diga la gente, uy, qué de tiempo hace que no me reí así. Eso es lo que vale. Yo con la improvisación es donde lo disfruto. Es más, te voy a anunciar así como
1: exclusivo.
8: Un anticipo, que llevo unos calcetines que ponen 1, 2, 3, vámonos, que es mi grito de guerra desde hace muchos años y que nos acompaña.
1: Eso es.
8: Y llevo unos calcetines que los voy a regalar a alguien de Molina de Segura que se quiera subir conmigo al escenario y ya veremos lo que hacemos. Que no se asuste nadie, que no es nada heavy ni nada de eso, simplemente me va a ayudar con alguna de las cosas que yo voy a contar y se llevará esos calcetines de regalo.
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1: Nace en la localidad el primer club de dominó, Ciudad de Molina de Segura, así se llama, una práctica que oficialmente es un deporte federado en la región de Murcia, para sorpresa de algunos que desconocen precisamente la categoría que alcanza el dominó. Hace algunos años se catalogó precisamente en el boletín oficial de la región de Murcia como deporte. Cuenta con una liga y distintos campeonatos a nivel regional, también nacional e incluso de manera internacional, mundial. Tal y como nos cuentan dos de los creadores de esta iniciativa, Sebastián Moreno y Antonio José Tomás. Según relata Moreno, la idea de crear este club surge porque en Molina tenemos, dice, buenos jugadores que están jugando en otros equipos y de alguna manera consideraron interesante crear un equipo para competir como asociación deportiva. Miembros destacados como el subcampeón de España, Diego Sete, Antonio Tomás, que cuenta con una larga trayectoria en competición, o integrantes como Sandokan, Makuto o Macario, siempre conocidos por sus apodos, son algunos de los integrantes que conforman este club.
9: Bueno, pues la idea de crear el club es porque tenemos aquí en Molina buenos jugadores y estos jugadores están jugando en otros equipos, están jugando en Alcantarilla, están jugando en la Ciudad de Murcia y están jugando en los Alcázares. Entonces pues se nos ocurrió la idea de formar aquí un equipo y competir como asociación deportiva, y el nombre del equipo pues ya lo sabes que es Ciudad de Molina de Segura. El subcampeón de España, que es Diego Sete, luego está pues Antonio Tomás, que ya tiene una larga trayectoria en competición, 3 o 4 años compitiendo primero en los Alcázares y luego en la Ciudad de Murcia, y luego pues tenemos aquí pues personas emblemáticas como Antonio Martínez, que nadie sabe quién es, pero si decimos que es alias Sandokan, pues mucha gente lo conoce. Makuto, que también pues mucha gente es que las conocen aquí en Molina por los apodos. Makuto es Ramón Jiménez. Y bueno, pues por ejemplo tenemos también a Julián Cutillas, a Macario. Somos 10 personas las que hemos formado, pues digamos 5 parejas, que no tienen por qué ser establecidas siempre las 5 parejas, que son las que compiten. Siempre compiten 3 parejas en los campeonatos por equipos y luego quedan 2 parejas de reserva y se van turnando.
1: En la región de Murcia el dominó es un deporte, decimos, desde hace varios años. Así lo relata Antonio José Tomás, una práctica que arrastra cada vez más aficionados en la región. Tanto es así que el campeonato de España es murciano, si bien se reconoce que este equipo cobra especial relevancia en Latinoamérica, donde muchos jóvenes son aficionados al dominó. El club molinense participará en el 22º campeonato mundial de dominó, que tendrá lugar en Salou, en Tarragona, el próximo mes de octubre.
10: Hay 4 o 5 federaciones que ya lo han aceptado como deporte, porque realmente es que es un deporte mental, pero deporte. Sí, lo que pasa es que el ajedrez es más individualista y aquí en el dominó pues de pareja. Bueno, los Alcázares ya llevan una larga trayectoria. El presidente de la federación actualmente también es el capitán del equipo. Y yo empecé compitiendo con los Alcázares hace 2 años, llevo 3. Y la verdad es que sí, es un equipo que ha ganado muchos campeonatos. Tenemos también al campeón de España, también lo tenemos aquí en Murcia. El año pasado fue el Ciudad de Murcia, junto con Alcantarilla, se proclamaron campeones de España por equipo.
1: Qué bien.
10: Yo, el año pasado yo estaba militando en el Ciudad de Murcia, que hemos sido campeones de liga y terceros en la Copa. Y venirme aquí, pues ha sido porque me ha convencido de que al ser molinense, pues que mejor que representar a tu ciudad en la liga de 14 equipos. Lo que pasa es que hay que diferenciar que hay varias modalidades de competición.
1: Cuéntanos.
10: Tenemos el por equipo, que durante todo el año, y luego tenemos el de parejas, que esos son de circuito regional, cada mes más o menos se va celebrando uno B. Entonces son ya parejas, cada uno ya su pareja, ¿no? Pareja con el que quiere ir cada uno, y ya se enfrentan, pues puede ir uno de Molina con uno de Murcia, que eso ya son sus parejas, cada uno como se la haga.
1: Y en Molina de Segura, el 26 de septiembre, se celebrará también el segundo Open Ciudad de Molina de Segura en la cooperativa agrícola, junto a la parada de taxis. Allí es donde tienen establecido el campamento base.
9: Pues hemos hablado con el presidente, con José Ángel, que es el presidente de la cooperativa agrícola, que tiene la sede al lado de la parada de los taxis, que eso lleva abierto creo que desde 1960 o 68, es decir, también es conocido, la cooperativa agrícola también es conocida como el sindicato. Y entonces ahí pues hay 15 o 20 mesas de mármol, hay una cantina, es decir, ya tiene toda la infraestructura que a nosotros nos hacen falta. Nosotros lo único que vamos a que hemos encargado han sido los tableros con nuestro logo para las competiciones, y cuando vengan a jugar de Murcia, de Caravaca, de Fortuna, etcétera, pues nos toque. Ya sabemos que el 50% de las partidas tenemos que salir fuera de Molina, y el otro 50% pues es equipo local, equipo visitante, lo de siempre.
10: Realmente jugaremos allí. En nuestra casa.
9: Claro, por ejemplo, nosotros vamos a hacer el segundo Open de Molina de Segura, o Ciudad de Molina de Segura, lo vamos a hacer el 26 de septiembre en la cooperativa agrícola, y ahí será, pues será casi seguro de tarde a 5 partidas.
1: Así lo dejamos, deseándoles una feliz jornada.
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0: continuamos esta mañana de miércoles, cambiando un tanto ahora de temática. Nos vamos a hablar de dominó porque realmente, bueno, pues es una práctica que a muchos nos gusta en verano, pero que además está oficializada y reconocida de, pues, como una modalidad deportiva en la región de Murcia. Sí, sí, sí. Tanto es así que se ha creado precisamente en este municipio un club de dominó que precisamente acoge a todos los forofos y seguidores de esta práctica. Un cambio que además queremos precisamente subrayar con los creadores de este club y que quede constancia de que Molina Segura se juega al dominó deportivamente y que en Murcia además existe esa federación de dominó de la región de Murcia con campeonatos y con otro tipo de objetivos al cabo de las temporadas que están desarrollando y que con buenos jugadores precisamente contamos en Molina de Segura. Así que para contarlo, para ponerlo en situación y para entender mejor esta práctica, pues tenemos esta mañana al delegado del equipo, Antonio José Tomás. Buenos días.
1: Buenos días, Evelyn.
0: Que se ha venido con el presidente de la asociación, Sebastián Moreno. ¿Qué tal? Buenos días.
2: Hola, buenos días.
0: Bueno, curioso esto porque para muchos es sorprendente descubrir, ¿no?, que el dominó va mucho más allá de simplemente un juego de mesa. ¿En qué momento se ha oficializado este deporte en la región de Murcia? A ver, cuéntanos, Antonio.
1: Bueno, en la región de Murcia tenemos la Liga Federal que se está celebrando de 2009 y el dominó dejó de ser lo que es un simple juego de base a deporte aquí en la región en el 2015. Entonces ya llevamos una larga trayectoria. Hay varias federaciones a nivel nacional también.
0: Porque no está en todos los territorios, ¿no? En todas las comunidades no está reconocido.
1: No, que va. Tenemos, por ejemplo, en Canarias, que son los que más federados tienen. Luego está Valencia, Tarragona, Galicia, Madrid. Hay 4 o 5 federaciones que ya lo han aceptado como deporte, porque realmente es que es un deporte mental, pero deporte.
0: Bueno, a la par que el ajedrez, se me ocurre, ¿no?
1: Sí. Sí, lo que pasa es que el ajedrez es más individualista y aquí en el dominó pues de pareja.
0: Por equipos, por parejas.
1: Sí, pero realmente se juega, aunque juguemos la liga por equipos, siempre el dominó son 2 parejas, una en contra de la otra.
0: O sea que hay que tener cierta coordinación.
1: Sí, claro, si tienes una pareja que ya lleva mucho tiempo jugando con ella, pues tienes las posibilidades que puedas ganar, pues son mucho más altas de si no has jugado con nadie.
0: Claro, esto es lo que pasa en los deportes de equipo. Entonces, bueno, eso es la situación regional, pero es que en Molina ya tenemos un club, ¿no? A ver, ¿cómo ha sido la creación de este club?
2: Bueno, pues la idea de crear el club es porque tenemos aquí en Molina buenos jugadores y estos jugadores están jugando en otros equipos, están jugando en la Alcantarilla, están jugando en la Ciudad de Murcia y están jugando en los Alcázares. Entonces, pues se nos ocurrió la idea de formar aquí un equipo y competir como asociación deportiva, y el nombre del equipo, pues ya lo sabes, que es Ciudad de Molina de Segura.
0: Ciudad de Molina de Segura, para que lleve ahí toda la información, ¿no? ¿Quiénes formáis ya este club? Porque realmente hace poquito, ¿no?, que ha surgido, Sebastián.
2: Sí, pues el subcampeón de España, que es Diego Sete. Luego está, pues, Antonio Tomás, que ya tiene una larga trayectoria en competición, 3 o 4 años compitiendo primero en los Alcázares y luego en Ciudad de Murcia. Y luego pues tenemos aquí pues personas emblemáticas como Antonio Martínez, que nadie sabe quién es, pero si decimos que es alias Sandokan, pues mucha gente lo conoce.
1: Ramón.
2: Makuto, que también pues mucha gente es que las conocen aquí en Molina por los apodos. Si te digo el nombre y apellidos, pues la gente, por ejemplo, Makuto es Ramón Jiménez, pero es que nadie, si dice Ramón Jiménez, nadie sabe quién es. Y bueno, pues por ejemplo tenemos también a Julián Cutillas, a Macario, que tampoco se llama Macario, que de Talleres Macario, por eso le decimos Macario. Fuimos 10 personas, las que hemos formado, pues, digamos, 5 parejas, que no tienen por qué ser establecidas siempre a 5 parejas, que son las que compiten. Siempre compiten 3 parejas en los campeonatos por equipos y luego quedan 2 parejas de reserva y se van turnando.
0: Bueno, así también jugáis con la disponibilidad, ¿no?, de vuestra persona.
2: Exactamente, se va a jugar los sábados y siempre pues va a haber alguien que no pueda venir. Entonces siempre el grupo tiene que ser un poco más amplio para evitar los fallos.
0: Claro, para tener ahí esa posibilidad, ¿no? Ese as bajo la manga. Entonces sois 10 personas de momento, pero abiertos a crecer, me imagino.
2: Claro, empieza, digamos, de forma oficial con las 5 parejas que van a participar. Uh-huh. Luego, como club, asociación deportiva, pues ya se puede inscribir muchísima más gente. Lo que pasa es que todavía estamos ya en la liga y todo esto, pero todavía no estamos registrados, por ejemplo.
0: Es decir, hay que registrarse.
2: Claro, hay que registrar como asociación deportiva. Entonces nos queda, los estatutos, nos queda ir y registrarnos ya.
0: Eso ya.
2: Pero ya está todo completo, sí.
0: Claro, es que ha sido todo hace poquito, ¿no? Este mes, creo.
2: Bueno, es que esto pues lleva un poquito, es un poquito más complejo. Por ejemplo, nosotros vamos a hacer el segundo Open de Molina de Segura, o Ciudad de Molina de Segura, lo vamos a hacer el 26 de septiembre en la cooperativa agrícola. Está en la cooperativa agrícola, o sindicato también llamado, que está al lado de la parada de los taxis. Y, por ejemplo, hoy hay un campeonato en los Alcázares, en el cual ahí está el presidente de la Federación de Murcia, y tenemos que hablar con él para limar ya los últimos flecos para hacer el campeonato, y a la vez pues ya que nos pase el estatuto y consolidar lo que es la asociación.
0: Ajá. Entonces, oye, mencionáis mucho los Alcázares. ¿Es una de las zonas en la región con mayor asiduidad a este deporte?
1: Bueno, los Alcázares ya lleva una larga trayectoria. El presidente de la federación actualmente también es el capitán del equipo. Y yo empecé compitiendo con los Alcázares hace 2 años. Llevo 3. Y la verdad es que sí, es un equipo que ha ganado muchos campeonatos. Tenemos también al campeón de España, también lo tenemos aquí en Murcia. El año pasado fue el Ciudad de Murcia, junto con Alcantarilla, se proclamaron campeones de España por equipo.
0: Qué bien.
1: El año pasado yo estaba militando en el Ciudad de Murcia, que hemos sido campeones de liga y terceros en la Copa. Y venirme aquí pues ha sido porque me ha convencido de que al ser molinense, pues qué mejor que representar a tu ciudad en la liga de 14 equipos.
0: Hombre, y buscar un campeón, ¿no, Sebastián? Que esto...
2: Efectivamente, y además los Alcázares es que tiene 3 o 4 eventos deportivos, y por ejemplo el de esta tarde, luego el sábado, el día 22 hay uno en La Manga, en el kilómetro 8, no me acuerdo nunca del nombre del hotel, pero hay otro. Es decir, que ahora mismo en la costa, que estamos en vacaciones, pues es donde más campeonatos, más eventos hay.
1: Lo que pasa es que hay que diferenciar que hay varias modalidades de competición.
0: Uh-huh. Cuéntanos.
1: Tenemos el por equipo, que durante todo el año, y luego tenemos el de pareja, que esos son de circuito regional. Cada mes más o menos se va celebrando un OP. Entonces son ya parejas, cada uno ya su pareja, ¿no? Pareja con el que quiere ir cada uno, y ya se enfrentan, pues hay uno de Molina con uno de Murcia, que eso ya son sus parejas, cada uno como se la haga.
0: Ajá, entiendo, o sea que ahí también se diseñan un poco esas...
1: Cada uno con la pareja que siempre ha jugado, con la que está más a gusto, pues ahí es donde se presentan para intentar ganar ese Open.
0: Muy bien, entonces, por ejemplo, a la vista... Antonio, ¿tú cuál tienes ahí previsto de nuevo, no, para jugar, para participar?
1: Hombre, esta tarde nos vamos a los Alcázares.
0: ¿Esta misma tarde?
1: Sí, claro. Guay. Esta tarde no, yo participaré o jugaré con Diego Siete, que es el capitán de nuestro equipo, campeón de España por equipo y subcampeón de España por pareja este año pasado, que ha sido, y Sebastián también irá. Y el sábado también volvemos ahí a La Manga.
0: Madre mía, hay mucha actividad por lo visto, ¿no? Ahora en verano, que normalmente pausan el resto de prácticas deportivas a lo mejor, pero claro, es que esto se presta mucho a estar concentrado, ¿no? Y
1: claro, y
0: dedicarle unas horas.
1: Vamos a locales que están climatizados, luego comemos, entonces no es como actividades al aire libre, ¿no? Uh-huh. Entonces, claro, pues sí hay bastante...
0: Hablamos de por equipo y por parejas. Vosotros esta tarde competís por equipo.
1: No, por pareja. La liga empieza en septiembre.
0: Ajá, y ya irá por equipos.
1: Y ya vamos por equipos. Pero bueno, que vamos alternando por equipo y por pareja. Uh-huh. En el mismo mes, pues vamos jugando, pues, hacemos las dos competiciones.
0: Bueno, tú dices, Antonio, que más o menos comenzaste hace unos 3 años.
1: Sí.
0: ¿Cómo se nota el salto de pasar de jugar en plan una pachanga y echar un ratillo entre amigos a hacerlo ya de manera oficial, de manera deportiva?
1: Hombre,
0: compitiendo, vamos.
1: Los que somos un poco competitivos, pues la verdad es que nos gusta eso, más que el dominó del bar. El dominó del bar es un entretenimiento para pasar el rato.
0: Claro.
1: Pero ya cuando entra en el circuito, pues la verdad es que es algo que siempre te motiva, estás motivado. Si lo haces mal este campeonato o este partido contra la Caravaca, por ejemplo, pues siempre esperas al siguiente. Porque al final también es un poco de juego de azar. También las fichas también te ayudan.
0: Hombre, la suerte está en el aire, Sebastián, ¿no?
2: Sí, y aparte, bueno, pues también en la competición tienes que adaptarte a unas normas que, por ejemplo, no se cumplen en Molina. En Molina es que se juega de forma diferente al resto de Murcia. Esto ya lo hemos comentado en otras ocasiones. Aquí se cuentan solamente los tantos del que pierde, pero en los campeonatos se cuentan los tantos de todos.
0: Ah, ¿y por qué sí. Se hace así?
2: Pues la verdad es que el origen de por qué en Molina se juega diferente a cualquier otro sitio de aquí al lado, o sea, te sales de Molina y ya se juega diferente al contabilizar los tantos, nunca lo he sabido. Pero a mí me llamó muchísimo la atención, porque luego cuando sales fuera, pues te tienes que adaptar. Es decir, claro. A veces no te interesa ahorcar una ficha, como aquí pasa siempre, porque luego puede ir en tu contra, luego te la puedes sumar en tu contra.
0: Claro, yo siempre he jugado eso, efectivamente, el que pierde, ¿no? Pues se cuentan esos puntos.
2: Sí, no, aquí se cuentan desde todos.
0: Oye, y esto es un jaleo, ¿no? Entonces, a la pues hora claro, de afrontarlo.
2: Tienes que cambiar el chip, te tienes que adaptar.
1: Adaptación, simplemente adaptación. Pero cuando te adaptas, lo lleva igual. Yo me adapté perfectamente. Y aquí jugamos de una manera y cuando salimos a competir, pues jugamos de la manera que se tiene que jugar.
0: A ver si lo he entendido. Entonces, cuando se cierra la partida, normalmente aquí en Molina, se cuentan las fichas que te quedan.
1: A lo contrario. Las de los contrarios son las que tú te apuntas. Sí. En el circuito regional no, son las de todos. Por lo tanto, cuentan las de los cuatro y eso se suma. Sí que también el tanteo es diferente. En competiciones a 300 puntos y aquí en Molina pues jugamos a 200. Pero bueno, aquí esto es como... Es una isla perdida en el Pacífico. Aquí somos
0: especiales.
1: Somos diferentes.
0: Bueno, nos gusta también, ¿no?
1: Claro.
0: Exhibir nuestras diferencias con los demás.
2: Sí, afición ahí.

0: allí se juega al dominó. Además lo fomentan mucho y hay mucha gente joven jugando allí al dominó.
1: Lo he visto por redes sociales, me ha llamado mucho la atención.
0: Sí, sí, sí.
1: Es curioso esto. No, no me imaginaba yo que el dominó estaba tan establecido en América Latina, ¿no?
2: Sí, sí, en Venezuela, por ejemplo, y en Cuba tienen fama. Es decir, les gusta muchísimo el dominó, sí.
1: O sea que lo mismo un internacional en algún momento se puede plantear.
0: Hablando de internacional, este año el Ciudad de Molina va a participar también en el Campeonato del Mundo que se celebra del 8 al 12 de octubre en Salou. Vamos a llevar una representación, vamos a ser cuatro los que vamos a competir por el Campeonato del Mundo, de forma individual y por equipo.
1: Campeonato del Mundo que contará entonces también con representantes de América Latina,
0: sí,
1: de Europa, ¿de dónde venir? ¿De dónde
2: pues
1: suelen
2: unas
1: venir?
2: 700 personas venidas de todo el mundo, digamos. Es decir, pues 700 personas, pues imagínate de dónde vienen.
1: De
2: Sudamérica vienen un montón de gente, luego la capacidad hotelera de salud es tremenda porque ya estamos fuera del periodo estival. Entonces se ha organizado ahí por ese motivo y al final pues esto atrae a unas 1000 y pico personas mínimo.
1: ¿Los países asiáticos, ya que se ideó allí, también destacan en esta práctica o digamos que lo inventaron pero luego ya...?
0: Lo inventaron, pero ellos tienen otra forma de jugar, ya juegan con otro tipo de dominó ya, que han metido más fichas, no llega de la blanca doble al 6 doble, entonces juegan de otra manera, pero el sitio cumbre de la cuna del dominó ahora mismo es Sudamérica.
1: Qué curioso esto, bueno.
0: Y bueno, aquí en España no nos quedamos atrás, que contamos con unas 6.500 licencias federativas a nivel nacional y de aquí de Murcia pues seremos unos 450-500.
1: Está muy bien,
0: federado.
1: Son cifras importantes. Federados, hay que federarse.
0: Sí, claro.
1: O sea, que hay que pagar ahí anualmente una
0: sí, claro,
1: cuota, ¿no?
0: Pues, claro, como equipo para poder participar en todas las competiciones federadas, pues tiene que estar federado. Pero bueno, es una cuota simplemente de 30 a 35 euros.
1: Pero que ya tenéis vuestro carné que os dice deportistas federados.
0: Sí, sí, con otra licencia federativa.
1: Con licencia y demás, que quede claro eso. A la hora de... Bueno, yo quería, por supuesto, subrayar que empezáis el primer año ese Club Ciudad de Molina de Segura con un campeonato internacional que ya está muy bien, es un buen comienzo. Hablarnos un poco de vuestros comienzos personales, ¿cómo empezasteis a incluir de alguna manera, ¿no?, a la práctica del dominó en cada uno de vuestros casos?
2: Pues yo realmente cuando empecé no lo recuerdo muy bien porque siempre he dicho lo mismo. Yo me acuerdo que mi abuelo que era... tenemos una casa en Asturias, mi abuelo es asturiano, y me acuerdo que tenía un dominó, pero realmente no sabíamos jugar al dominó. Yo empecé a jugar al dominó realmente en la facultad de veterinaria, en la cantina, aquellos espacios muertos que se quedaban, y creamos una gran afición. De hecho hicimos un campeonato y todo en la facultad.
1: Ajá.
2: Sí, pues yo entonces tenía 17, 18 años, ahí empecé, digamos, a aficionarme un poquito al dominó, y luego si te gusta pues te picas en esto y ya pues ya.
1: Y se pasa
2: ya,
1: la tarde, ¿no?
2: Sí, ya te pasa demasiado a veces.
1: ¿En tu caso, Antonio?
0: Pues yo ya empecé hace bastante tiempo ya, con unos 17 años más o menos, pues me lancé a ruedo con la gente que ya jugaba al dominó, que la verdad es que sabían poco, viéndolo actualmente sabían poco entonces, pero bueno, yo empecé ahí a jugar, tuve un año jugando, luego ya dejé de jugar porque claro, eres joven, sale, entonces el dominó pues te lo vas dejando un poco. Luego ya en el bar sí he jugado, y aquí yo conocí la liga tarde, porque aquí sí tenemos dos que militan en nuestro equipo, que sí llevan bastante tiempo jugando en la liga.
1: Ajá.
0: Pero yo hasta hace poco que me enteré, pues no sabía nada de esto.
1: Y ya
0: pues hace 2 años pues sí, me integré en los Alcázares, luego me vine a la ciudad de Murcia porque estaba más cerca de mi casa, y ya claro, pues ya estoy en casa.
1: Oye, ¿cuántas horas se le echa a este deporte a la semana? ¿No? Igual que uno dice, pues a fútbol entreno pues 5 días. No sé, ¿cuántas horas le echáis?
2: Pues mira, tenemos un amigo que lo ponemos siempre de ejemplo, que empieza a las 9 de la mañana en el Bombay y se van a hacer las 2 de la tarde y dice, la última. Y no tiene límite, ¿no? Pues claro, está jubilado y no tiene límite. Pero nosotros que trabajamos y tal, pues en los huecos que podemos, es decir, realmente los fines de semana.
0: Bueno, pues sábado, cuando tenemos un open son de 7 a 8 horas, porque suele durar 7 partidas, 50 minutos.
1: Entonces cada
0: partida son unos 50 minutos.
1: Uh-huh.
0: Y luego se vuelve a realizar el sorteo. Entonces son 7 horas, pero nosotros tranquilamente, pues los que trabajamos pues, entre semanas, no podemos jugar, como claro está.
1: Yeah.
0: Pero luego llega sábado, domingo y pues 2-3 horas como poco.
1: Claro, es que eso son 2-3 partidas, que tampoco es tanto.
0: Sí, pero bueno, muchas veces, como ha dicho Sebastián, a lo mejor nos enganchamos a las 9 de la mañana y son las 1 de la tarde y ya hemos jugado 5 o 6. Y luego por la tarde volvemos y repetimos, y el domingo por la mañana. Y los días que podemos, la verdad es que los pasamos jugando al dominó.
2: Pero sí que es verdad que...

0: Cuando te metes a nivel competitivo, aparte de que aprendes mucho porque juegas con gente que sabe y que te enseña, yo siempre creo que el dominó era pues que aprendes de tus propios errores, pero realmente tú juegas con gente que sabe y tal, y te dice jugadas muy interesantes que muchas veces en las partidas estas que dice Antonio de Bar nunca vas a aprender, es decir, no te das cuenta. Y la verdad es que ahí conoces a gente que tiene una memoria prodigiosa y gente que juega de forma maravillosa el dominó.
1: Tenemos mucho aquí en Murcia, tenemos varios campeones de España. Cartagena tenemos a Joaquín, que ha sido, creo que 5 o 6 veces campeón de España individual, por pareja y por equipo. Luego tenemos un jugador joven, con unos 30 años, que le falta el puntico de ser campeón, pero ha sido varias veces subcampeón, pero que es una figura, es uno de los mejores jugadores que tenemos aquí en la región de Murcia. Tenemos buen nivel aquí.
2: Hay buen nivel.
1: En general, sí.
2: Eso es bueno. Eso significa agilidad mental, porque otra cosa no, pero yo creo que requiere mucha concentración y visualizar, ¿no?, ahí bien la jugada, pese a que dependéis del azar, como bien decíamos antes. Entonces, ¿qué es importante a la hora de jugar bien? De decir, voy a hacer una buena jugada, ¿no? No sé qué hay que estudiar.
0: Bueno, lo más importante es concentrarse. La concentración es, o sea, no puedes estar saludando al que viene y tal, porque te pierdes, no sabes si tu compañero ha pensado o no ha pensado, cómo ha puesto las fichas, también es muy importante, es decir, hay detalles que son los que marcan la diferencia. Y luego, sobre todo, pues tener muchísima memoria, a ver quién ha dado esta ficha, cómo la ha dado, etcétera.
2: O sea, ¿la memoria es importante aquí?
0: Muy importante, lo claro, más importante que hay, claro.
1: Tienes que memorizar cómo ha jugado tu contrario y tu compañero. ¿En qué ficha pensaron? Si hicieron una pensada larga, una pensada corta. Entonces todo eso tú lo tienes que tener, analizarlo, y para ver en el momento, cuando tú tienes que dar una ficha, cómo la das y qué es lo que genera que tú des esa ficha dentro del tablero. Uh-huh. Entonces, claro, necesitas mucha concentración, memoria y, claro, y cálculo, porque muchas veces te viene una ficha para cerrar y tú tienes que contar los puntos que están en la mesa y los que posiblemente puedan llevar los contrarios y tu compañero, para intentar ganar, porque ahí es donde se ganan las partidas.
2: Claro, porque evidentemente interesa quitarse pronto las fichas de muchos puntos, ¿no? En mi cabeza.
0: Bueno, si tú crees que tu compañero puede dominar porque tiene muy buenas fichas y lo ves, a lo mejor te interesa quedarte esos puntos para sumarlos. Es decir, por eso te digo que aquí es diferente que en Molina. Entonces, muchas veces, si tú tienes claro que va a dominar, a lo mejor no te interesa poner el 6 doble, te interesa ahorcártelo y poner el 6 blanca,
1: claro, no,
0: para que se lo apunte. Es decir, es muy importante saber el sistema de juego, si está jugando aquí o está jugando fuera de Molina.
2: Claro, interesante la palabra que has dicho, para dominar, ¿no? Sí. ¿De dónde viene entonces la palabra dominó? ¿Lo sabríais? ¿Tendría algún sentido con eso que acabamos de decir?
1: Hombre, claro, al final el que domina, ¿quién es? Pues el que mete la última ficha. Por eso viene el dominó. Realmente que ahí puedes utilizar las dos palabras, porque domino, que dominó.
2: Claro, claro.
1: El dominó el juego en sí, ya cuando eso, pues dominas tú, pero que realmente la palabra dominó es que viene...
0: Es que la palabra del verbo dominar significa realmente eso, estar por encima de los demás, digamos.
2: O sea, el que gana el dominó, claro, es el que domina la partida,
0: sí,
2: ¿no?
0: Exactamente.
2: Curioso esto. Bueno, ¿estáis ya establecidos en algún sitio vosotros a la hora de jugar, de decir, este es nuestro... Uh-huh. Nuestro templo sagrado?
0: Bueno, no tenemos un templo sagrado, por así decirlo, ¿no? Porque pues necesitamos un local que esté abierto y que nos permita ya tener las mesas y todo eso. Entonces hemos hablado con el presidente, con José Ángel, que es el presidente de la cooperativa agrícola, que tiene la sede al lado de la parada de los taxis, que eso lleva abierto creo que desde 1960 o 68, es decir, también es conocido, la cooperativa agrícola también es conocida como el sindicato. Uh-huh. Y entonces ahí pues hay 15 o 20 mesas de mármol, hay una cantina, es decir, ya tiene toda la infraestructura que a nosotros nos hacen falta. Nosotros lo único que hemos encargado han sido los tableros con nuestro logo para las competiciones, y cuando vengan a jugar de Murcia, de Caravaca, de Fortuna, etcétera, pues nos toque. Ya sabemos que el 50% de las partidas tenemos que salir fuera de Molina, y el otro 50% pues es equipo local, equipo visitante, lo de siempre.
1: Realmente es nuestra casa. Es nuestra casa. Claro. Realmente es nuestra casa.
2: Otra cosa no, pero yo creo que por lo menos es una práctica deportiva económica, ¿no?, en comparación con otras. ¿O cómo lo veis? ¿Es caro inscribirse en campeonatos?
0: No es caro. Lo más caro suele ser unos 30 euros, lo más caro. Es decir, 60 euros por pareja. No es caro. Y luego se reparten muchos premios en metálico y llega, por ejemplo, hasta el octavo o décimo clasificado, con lo cual recuperas el importe. Lo que trata es de fomentar y la participación, es decir, no concentrar los premios en las tres primeras parejas.
2: ¿Cuántos suelen
0: ser? En los tres primeros clasificados.
2: ¿Los principales premios, más o menos, por cuánto andan?
0: Pues esta tarde vamos a por dos jamones.
2: ¡Uy!
0: O sea que ese es el
2: premio. Esto es interesante, ¿no?
0: Luego tercero, cuarto y quinto son quesos y cosas de esas. Bueno, esto es un campeonato que se hace así un poco menor y tal, pero que es muy divertido y que encima es en la playa y estamos en el veranito, pues hay que aprovechar, sí.
2: Claro. ¿Ibas a decir algo, Antonio?
1: Pues la verdad es que se me ha ido, porque como llevo tantas cosas
0: los premios,
1: en la cabeza...
0: Lo de los premios.
1: Sí, bueno, lo de los premios. Sebastián se está refiriendo ahora mismo al campeonato regional por pareja, que suele rondar, para la pareja ganadora suele rondar entre 500 y 600 euros.
2: Oye, pues está muy bien, ¿no?
1: Sí, porque suele competir unas 40 o 50 parejas, más o menos, es lo que se suele llevar a esos campeonatos. Luego, a nivel regional, pues por equipo, si ya tenemos otros tipos de premios. Uh-huh. Tenemos nuestra gala de deporte, todos los años donde se entregan al campeón, hay los diferentes trofeos de la Liga y la Copa Federación, porque también tenemos copa, como la Liga de Fútbol, tenemos nuestra Liga y nuestra Copa de Federación.
2: ¿En la región?
1: Sí, claro. La Liga la formamos 14 equipos ya, y la Copa es el formato del caos. Se hacen dos grupos y se enfrentan todos contra todos, y los dos primeros de cada grupo pues luego se enfrentan en unas semifinales. Uh-huh. Y en una final por ser campeón de la Copa.
2: Madre mía, al final os tiráis todo el año, ¿no? Con
1: todo el año.
2: Con encuentros.
1: Aquí no hay descanso. Aquí no hay descanso.
2: Oye, entonces, por ejemplo, me he quedado yo con la duda. A nivel internacional, esa liga que hay en Salou, ¿cuál será el principal premio?
0: No, lo de Salou es el campeonato del mundo. Es el campeonato del mundo.
2: Pues
1: unos 5.000 euros.
2: ¡Hala!
1: 5.000 euros para el campeón. Luego por equipo son 8.000 para el equipo, que sería un equipo formado de 4. Más luego también hay uno mixto, que también es hombre con mujer. También hay uno que se celebra el día 8.
2: Ajá. ¿Aquí las mujeres qué tal en dominó?
0: Bueno, pues nosotros competimos muchísimas veces en Elche, que hay una afición tremendísima en Alicante y en Elche, y ahí hemos conocido a varias mujeres que participan. Sobre todo hay tres fijas, y es curioso porque una de ellas es de Murcia, pero realmente es de Molina de Segura.
2: Ah, mira.
0: Sí, se llama Belén, muy, muy graciosa. Y luego hay otra que es farmacéutica, que se llama Mariluz. Son cuatro. Pepi y Helen, cuatro. Suelen ser cuatro que van siempre a todos los campeonatos. Pepi es la mujer de uno que ha sido campeón de España, y la verdad es que juegan bastante bien. Siempre están en mitad de la tabla para arriba.
2: Claro, ella puede entrenar en casa, ¿no?
0: Claro.
2: Con el campeón.
0: Bueno, se necesita otro pareja más, pero sí.
2: Sí, es cierto. Porque jugar a dos...
0: No tiene sentido.
1: No tiene aliciente ninguno.
2: No es lo mismo, ¿no? Qué bueno. A ver, lo puedes echar así como a tu rato libre si no tienes más remedio, pero no, a nivel competitivo no genera ningún interés, ¿no?
0: Pues es como jugar a solitario en el dominó, que también se puede jugar a solitario. Y es un entretenimiento, pero no tiene ese aliciente de lo que es la competición por pareja.
2: Uh-huh. Bueno, ¿qué tiene que tener un buen dominó? Porque yo veo esos que tienen ahí su terciopelo en la caja, que están como, ¿no?, los antiguos y demás, y otros que van ahí que te los venden en cualquier sitio de plástico que apenas pesan las fichas. ¿Es importante el sonido de la ficha, el peso?
0: Bueno, se maneja muchísimo mejor si pesan un poco las fichas. Uh-huh. Pero hay que recordar que en la competición no se pueden pegar fichazos.
2: ¿Ah, no?
0: Aquí tú ves jugar a gente y te marca las fichas. Eso es trampa. Es decir, si tú llevas 5 o 6, por ejemplo, pues tú no puedes estar golpeando el 6 para decir que llevas todos los 6. Eso es trampa. Tú tienes que poner en los campeonatos todas las fichas de la misma manera. Entonces, los dominos se conservan muy bien. Pero aquí, en Molina, pues no se conservan. ¿Por qué? Porque todo el mundo pega fichazos con mesas de mármol, pues imagínate cómo acaban las fichas. Cuando tienen un verano, pues ya parece que están liquidadas.
2: Que llevan una batalla importante, ¿no?
0: Sí.
2: ¿Hay alguna norma así más importante que haya que tener en cuenta a la hora de jugar que se nos pase por alto?
0: Bueno, fundamentalmente que no se puede hacer ni gestos ni señas.
2: Vale.
0: Es decir, todo está totalmente prohibido.
1: Las manos tienen que estar abajo de la mesa, solo levantarla para cuando tú vayas a colocar la ficha dentro de la mesa.
2: Ah, el silencio debe ser sepulcral, ¿no? Para que haya concentración, me imagino.
1: Sí, claro, tienes que estar callado porque tú ahí lo que necesitas en la partida es concentración. Además, cuando jugamos 50 parejas, tú durante la partida oyes un silencio total.
2: ¿Y hay un máximo de tiempo de espera para poner ficha?
0: Sí, normalmente 20 segundos son, ¿no?
1: Bueno, tiene, cuando hay un cierre, por un lado por otro, tiene hasta un minuto.
2: Ajá.
1: Luego, el máximo tiempo que hay ahora mismo son 20 segundos. Y cuando llevas una ficha solo para poner, no puedes tardar mucho tiempo, o sea, la tienes que perder casi inmediatamente. Entonces, en el campeonato del mundo van a ser te van a dejar 5 segundos, pero es inmediato. Cuando llevas una ficha, la jugada es inmediata.
0: Es decir, en el dominó no se puede pensar en falso. Si hay un 5 y un 3 y tú solamente tienes una ficha para poner, solamente puedes pensar 3 segundos. Bueno, no pensar, realmente la tienes que poner antes de 3 segundos.
2: Si la puedes poner, si claro, no pasas, ¿no?
0: Claro, y si no llevas, pues evidentemente pasas. Si...
2: Claro, pero de forma inmediata sin hacer perder el tiempo.
0: Claro, no es por perder el tiempo, es que nosotros nos fijamos en las pensadas para saber si esa persona lleva 5 o 3. Entonces, claro, si luego resulta que ha pensado y no lleva, ya te has descuadrado todo. Eso es trampa.
1: No puede, luego si se da esa circunstancia en la partida, los contrarios la pueden volver atrás.
2: Bueno, pues mucho aprendemos nosotros de dominó esta mañana, desde luego, con ya la creación de este club Ciudad Molina de Segura, club de dominó, que como bien vienen a presentarnos el presidente Sebastián Moreno y el delegado del equipo Antonio José Tomás, pues estamos conociendo. Recordamos entonces ese encuentro, ese campeonato que se va a celebrar en Molina, decís en septiembre, ¿no?
1: 26
2: de septiembre, ¿dónde va a ser?
0: Va a ser en la cooperativa agrícola, que es la sede donde jugamos nosotros, que está al lado de la parada de los taxis, en ese rinconcito, que hay unas escaleras que suben, y ascensor, es decir, que pueden subir por otros sitios, y ahí será casi seguro de tarde a 5 partidas.
2: Ajá, a 5 partidas.
0: Sí.
2: Claro, a 5 partidas, en total, ¿son cuántos equipos?
1: No, pareja.
2: Ah, por pareja.
1: Esto es por pareja.
2: Es verdad, me
0: he quedado
2: liado con eso.
0: Con tu pareja y luego por sorteo, pues los que lleguen.
1: Nosotros tenemos como máximo aforo 40. 40 porque en el local ya no entraría. 40 parejas sería lo máximo.
0: 40 parejas son 20 mesas. Entonces, se inicia la primera partida y conforme vayan quedando, vas ascendiendo de mesa. Bueno, la primera vez que te toca por sorteo, pero es muy bonito porque cuando llevas, por ejemplo, 3 partidas ganadas, pues puedes estar jugando en la mesa 1, en la mesa 2, en la mesa 3. Ahí ya están jugando las mejores parejas. Es decir, y la última quinta partida, pues ya el que juega en la mesa 1 es el que se puede quedar campeón, evidentemente. De ahí sale el campeón. Y suele pasar que si estas partidas se prolongan un poquito en el tiempo, pues los otros que han terminado antes se concentran en las 3 primeras mesas. Por eso lo que has dicho antes, que al final hay un silencio sepulcral, pero al final hay un corro de gente mirando a los que van los primeros.
2: Los que ya han ido terminando, ¿no?
0: Sí.
2: Y se quedan ahí.
1: Hay
2: esperando.
1: Una cosa muy importante que también se tiene que decir, que es cuando, en caso de empate.
2: Ah.
1: En caso de empate es diferencia de puntos.
2: ¿Cómo se hace?
1: Porque como va a 300 puntos, entonces nosotros hemos hecho, por ejemplo, 300 puntos y los contrarios han hecho 160. La diferencia es más 140 para nosotros.
2: Ajá.
1: Eso se va sumando durante todas las partidas, diferencia arriba o de abajo. Entonces al final, si han ganado 2 parejas, 4 partidas de las 5, y la diferencia uno es de 100 y el otro es de 90, pues ganas de 90, porque está en empate.
0: Claro, esto es lo mismo que equivale al fútbol de goles a favor y goles en contra.
2: Claro.
0: Exactamente lo mismo. Aquí tanto a favor y tanto en contra.
2: Se tiene
0: entonces,
2: todo en cuenta.
0: La diferencia de tantos es la que determina quién es el campeón.
2: O sea que ahí contaría, ¿no? Esa...
0: Que puede haber 2 parejas que hayan ganado las cinco partidas. Entonces, ¿quién se queda campeón? Pues se queda campeón el que más tanto a favor tenga.
2: El que obtiene mejor puntuación.
1: Claro. Claro. En la liga pasa es diferente, porque en la liga sí, se cuenta el enfrentamiento directo. Entonces, si jugamos contra Caravaca y hemos ganado aquí 6-3 y allí hemos perdido 5-4, pues la diferencia es ventaja para nosotros. Entonces, nosotros estaríamos siempre por delante de ellos en la clasificación final.
2: Todo se tiene en cuenta, esa liga, claro. Si es que esa puntuación se va acumulando. Bueno, pues así vamos aprendiendo. Yo me he quedado con ganas de echar una partida, pero ya otro día la echaremos.
0: Nos falta uno.
1: Bueno, yo quería comentar también que... hemos creado unas redes sociales.
2: Imagina, sí.
1: Entonces, que en Instagram somos el Club Deportivo de Dominó, Ciudad de Molina de Segura, y en Facebook, Ciudad de Molina de Segura, Club de Dominó. Tenemos también un correo electrónico por si alguien quiere hacernos llegar alguna propuesta de cualquier cosa, que es dominó, Ciudad de Molina, @gmail.com, por si alguien no quiere ya seguir en las redes, que somos nuevos, pero bueno.
2: Claro, ¿no?
1: Pero nosotros iremos informando durante todo el año con las cosas que hagamos.
2: Nosotros ya os seguimos, o sea que ahí estaremos informados y sobre todo pues siendo testigos un poco de lo que vayáis contando a lo largo
1: del año. Sí, porque vamos
2: año.
1: A estar entretenidos, porque aparte de la liga, vamos a tener las participaciones de los componentes del equipo a nivel regional, que hagamos nacional o incluso campeonato del mundo sobre... sobre nuestra evolución dentro de los campeonatos.
2: Pues lo primero, mucha suerte esta tarde en los Alcázares, y también el sábado, habéis dicho, ¿no?
0: Sí,
2: en la manga.
0: Sí, el sábado es el que me trae la manga. Sí.
2: Mucha suerte, que vaya muy bien, estaremos atentos y, por supuesto, recordaremos cuando llegue esa fecha del día 26 de septiembre, pues también el que organizáis vosotros aquí en casa, en Molina Segura. Así que, Sebastián Moreno, Antonio José Tomás, muchísimas gracias por contarlo también, ha sido un placer.
1: Gracias a ti por tenernos aquí, darnos la oportunidad de hacer llegar este proyecto a más gente.
2: Sí, sí, nos volveremos a ver las caras, seguro.
0: Por supuesto.
2: Hombre, deseoso estaremos de ir contando la evolución de este club que acaba de nacer. Mucha suerte y muchísimas gracias. Hasta pronto. Chao.
1: Hasta pronto. Muchas. Adiós.

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2: Tíos, nada, no llego, voy saliendo vosotros, ¿vale? Tengo que entrar a un sitio y, bueno, en fin, luego os cuento. Un beso, chao.

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